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0: Laudetur Iesus Christus.
1: Estimados oyentes de Radio Vaticana y Vatican News, bienvenidos al programa informativo en lengua española. Un cordial saludo de la redacción hispanoamericana y de quien les acompaña, Sebastián Sansón Ferrari, este sábado 13 de junio de 2026 en la décima semana del tiempo ordinario. La Iglesia celebra la memoria litúrgica, entre otros, de San Antonio de Padua. Hoy destacamos. León XIV regresó a Roma en el avión del rey Felipe VI, 2 horas más tarde de lo previsto debido a una incidencia técnica en el avión que debía conducirlo de regreso a la ciudad eterna. El vuelo papal despegó finalmente de Tenerife este viernes 12 de junio a las 18:08 hora local, las 19:08 en Italia, en una aeronave ofrecida por su majestad el rey de España Felipe VI. Aterrizó a las 23:05 en el aeropuerto internacional Leonardo da Vinci de Roma Fiumicino. Deténganse, conviértanse, las lágrimas y la sangre de estos hermanos claman a Dios y sus sufrimientos llegan a Él. El vehemente llamado del Santo Padre a los traficantes de personas durante el encuentro con las realidades de integración de los migrantes este viernes 12 de junio en Tenerife. En la solemnidad del Sagrado Corazón de Jesús en el puerto de Santa Cruz de Tenerife, el Papa exhortó a los isleños a cultivar su vocación a la acogida, pero no solo de aquellos que llegan por turismo, reduciendo todo un mero comercio y beneficio, sino de quienes, con su bagaje de pobreza y dolor, enfrentan rutas migratorias peligrosas y violentas buscando una oportunidad, una ayuda. Tras la intensa visita del Papa León a España, el presidente de la Conferencia Episcopal del país, Monseñor Luis Argüello, reflexiona sobre el impacto de este acontecimiento. Destaca el fuerte llamado del pontífice a la espiritualidad eucarística y a la comunión e insta a la iglesia local a canalizar la alegría vivida en las calles en propuestas concretas de crecimiento, ardor misionero y caridad, sin que los límites humanos sirvan de excusa. En instantes ampliamos la información. Buena sintonía. Tras su regreso a Roma después del viaje apostólico a España, que tuvo lugar del 6 al 12 de junio, este sábado 13 el Papa León XIV recibió en audiencia a su excelencia Monseñor Filippo Iannone, prefecto del Dicasterio para los Obispos. Asimismo, recordemos que mañana, domingo 14, a las 12 del mediodía, hora local en Roma, el Santo Padre preside la oración mariana del Ángelus desde su estudio en el Palacio Apostólico Vaticano. Ustedes podrán seguirlo en directo con comentarios en español a través de todas las plataformas de Radio Vaticana y Vatican News.
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1: Luego de presidir la Santa Misa en el puerto de Santa Cruz de Tenerife en la solemnidad del Sacratísimo Corazón de Jesús, este viernes 12 de junio, el pontífice se trasladó al aeropuerto de Tenerife Norte, Ciudad de la Laguna, Los Rodeos. Allí tuvo lugar la ceremonia oficial de despedida marcada por los honores protocolares, la interpretación de los himnos nacionales, el saludo a las banderas, la revista a la Guardia de Honor, el intercambio de saludos de las respectivas delegaciones y un breve coloquio privado con su majestad el rey Felipe VI. Posteriormente, el Santo Padre abordó el avión que debía conducirlo de regreso a Roma. Sin embargo, se registró una

0: incidencia técnica en la aeronave, por lo que León XIV descendió del aparato, acompañado por el rey Felipe VI. Según informó la oficina de prensa de la Santa Sede a través de su canal de Telegram, Su Majestad puso gentilmente a disposición del pontífice el avión de la Casa Real para su retorno a Italia. El vuelo papal, en cambio, despegó finalmente a las 18:08 hora de Canarias, las 19:08 en Roma y aterrizó en el Aeropuerto Internacional Leonardo da Vinci de Roma Fiumicino a las 23:05 hora italiana. Por su parte, el personal de la Santa Sede y los periodistas que integran el vuelo papal regresaron en las horas sucesivas en otro avión facilitado por Iberia. Bajo el lema "Alzad la mirada", el viaje apostólico a España fue anunciado el pasado 25 de febrero. Y su programa detallado se dio a conocer el 6 de mayo. La visita se desarrolló del 6 al 12 de junio y comprendió tres grandes sedes: Madrid, Barcelona y Canarias. Durante el vuelo hacia Roma, al sobrevolar Marruecos e Italia, Su Santidad hizo llegar a los jefes de Estado los habituales telegramas de los viajes apostólicos. Al rey de Marruecos, Su Majestad Mohamed VI renovó gustosamente sus mejores deseos y le aseguró sus oraciones por el bien común del reino. Y al presidente de la República Italiana, Sergio Mattarella, el Papa dirigió un cordial saludo asegurándole su constante oración por la querida nación italiana.
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0: En un significativo encuentro con las realidades de integración de los migrantes en Tenerife este viernes 12 de junio de 2026, al cierre de su viaje apostólico a España, el Papa León XIV reclamó una integración basada en la dignidad humana, recordó a las víctimas de las rutas migratorias y lanzó un duro llamamiento a quienes trafican con personas para que se conviertan.
2: Y desde esta plaza quiero dirigir una palabra clara a quienes se aprovechan de la desesperación, a quienes organizan rutas de muerte, trafican con personas, retienen documentos, explotan trabajadores, amenazan mujeres, engañan familias y convierten el sufrimiento ajeno en negocio. ¡Deténganse! ¡Conviértanse!

las lágrimas y la sangre de estos hermanos claman a Dios y sus sufrimientos llegan hasta Él. El dinero arrancado a la vulnerabilidad de los pobres no dará paz, ni honor, ni futuro. Por cada vida perdida, cada familia engañada, cada cuerpo sometido, cada mujer amenazada, cada trabajador explotado, habrán de comparecer ante la justicia divina. Rompan esas cadenas y liberen a quienes tienen bajo dominio. Devuelvan lo arrebatado y reparen cuanto puedan. Vuelvan mientras aún hay tiempo, porque la misericordia de Dios puede alcanzar incluso al pecador más endurecido, pero solo entra por la puerta estrecha de la verdad, la justicia y la conversión. Hermanas y hermanos, la última palabra no puede tenerla el miedo, la indiferencia ni la violencia de quienes comercian con la vida humana. La última palabra pertenece a Cristo, que se identifica con el forastero, toca las heridas de la humanidad y nos llama a reconocerlo en cada hermano que necesita ser acogido, protegido, promovido e integrado. Alcemos la mirada hacia Él, sin apartarla de quienes sufren. Miremos al Señor para aprender a mirar con sus ojos a nuestros hermanos. La Sagrada Familia de Nazaret, que tuvo que emigrar a Egipto para proteger la vida del niño Jesús, sigue siendo para todos los tiempos modelo y amparo de toda familia refugiada, de todo migrante y de toda persona que se ve forzada a dejar su tierra por miedo, persecución o necesidad. Que ella sostenga el servicio que ustedes ofrecen y haga de esta tierra un lugar donde todos se reconozcan y se traten como hermanos. Que Dios les bendiga. Muchas gracias.

0: En el último día de su viaje apostólico a España, en la isla de Tenerife, frontera atlántica entre una Europa pujante y una África depauperada, donde coinciden, mas no se encuentran, la vivacidad alegre de los vacacionistas y el dolor, a veces de muerte, otras de esperanza, de los inmigrantes, León XIV, en la solemnidad del Sagrado Corazón de Jesús, llamó a la comunión con Dios y con el prójimo, a la entrega sincera de sí, a dejarse evangelizar por quienes piden ayuda y no reducir la belleza de ese mar infinito que toca el cielo a un simple intercambio de intereses y beneficios. Al celebrar la Santa Misa en el puerto de Santa Cruz de Tenerife, rodeados de un mar que evoca el infinito en este archipiélago tan conocido por su belleza y su acogida, como lo describió el pontífice en su homilía, el infinito es sobre todo, agregó, el deseo que une el corazón de Dios a tantos corazones humanos cuyas alegrías y esperanzas, tristezas y angustias encuentran eco en el corazón de la Iglesia.
1: Es un misterio que resuena de modo totalmente específico en estas islas, en el centro de rutas migratorias que lo hacen lugar de primera acogida de hermanos y hermanas cuyo viaje está generalmente expuesto a peligros y violencias inenarrables, frente a quien especula con la desesperación. Como cristianos, no solo podemos ofrecer un reflejo del Señor que dice: «Venid a mí, todos los que estáis cansados y agobiados, y yo os aliviaré». La gracia más grande es que nos dejemos evangelizar por aquellos a quienes socorremos, que reconozcamos la misteriosa sabiduría de Dios, escrita en su misma carne. Crecidos en extrema precariedad, aprendiendo a sobrevivir en medio de las condiciones más difíciles, confiando en Dios con la certeza de que nadie más los tome en serio, ayudándose mutuamente en los momentos más oscuros. Los pobres han aprendido muchas cosas que conservan en el misterio de su corazón. Aquellos entre nosotros que no han experimentado situaciones similares de una vida vivida en el límite, seguramente tienen mucho que recibir de esa fuente de sabiduría que constituye la experiencia de los pobres. Solo comparando nuestras quejas con sus sufrimientos y privaciones, es posible recibir un reproche que nos invite a simplificar nuestra vida. El Señor, que reprende y corrige a los que ama, desea hacer sencilla y alegre nuestra vida. Queridos hermanos y hermanas, gracias por lo que son, gracias por lo que hacen, convirtiendo a esta isla en un lugar donde encontrar al corazón de Cristo en el rostro amigo y hospitalario de personas y comunidades fraternas. Nosotros hemos conocido el amor que Dios nos tiene y hemos creído en Él. Que esta confesión de fe, transmitida por la primera carta del apóstol Juan, resplandezca siempre en ustedes y les motive a la oración y a la acción.

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2: Hasta aquí, estimados oyentes, el programa informativo en lengua española de Radio Vaticana y Vatican News este sábado 13 de junio de 2026. Gracias por su compañía. Para ampliar todas las informaciones relativas a la actualidad del Papa León XIV, el Vaticano, la Iglesia y el mundo, los invitamos a visitar nuestro portal www.vaticannews.va/es y nuestras redes sociales, Facebook, X, Instagram, YouTube y WhatsApp. Que tengan un feliz sábado y un bendecido fin de semana. Laudetur Jesus Christus, alabado sea Jesucristo.

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Buenas, buenas y santas, ¿cómo están todos ustedes en este sábado 13 de junio de 2026 en este programa que es Gracias Señor y que lo hacemos en el nombre del Padre y del Hijo y del Espíritu Santo? Amén. Ave María Purísima, sin pecado concebida, Sagrado Corazón de Jesús, en vos confío. Inmaculado Corazón de María, sed la salvación del alma mía. Hoy estamos celebrando el Corazón Inmaculado de María, esta fiesta que instituye el Papa Pío XII, gran devoto de María como tantos papas. En este día, después de haber celebrado el Corazón de Jesús, celebramos el Corazón de la Madre, el Corazón de la Virgen. Y la liturgia, los textos nos ayudan a rezar esta memoria, esta celebración, que fue muy conocida a partir de la Virgen de Fátima, que pedía a los pastorcitos la devoción al Inmaculado Corazón y también la consagración a Él. Así que bueno, en este día le pedimos al Señor que derrame su Espíritu Santo sobre nosotros para poder celebrar esta fiesta, esta memoria. Ven Espíritu Santo.

Gracias, Señor, por asistirnos con tu Santo Espíritu. Queremos escuchar ahora al profeta Isaías en el capítulo 61. La descendencia de mi pueblo será conocida entre las naciones y sus vástagos en medio de los pueblos. Todos los que los vean reconocerán que son la estirpe bendecida por el Señor. Yo desbordo de alegría en el Señor, mi alma se regocija en mi Dios, porque Él me vistió con las vestiduras de la salvación y me envolvió con el manto de la justicia. Como un esposo que se ajusta a la diadema y como una esposa que se adorna con sus joyas. Porque así como la tierra da sus brotes y un jardín hace germinar lo sembrado, así el Señor hará germinar la justicia y la alabanza ante todas las naciones. Palabra de Dios. Te alabamos, Señor.

escuchamos a este profeta, a este hombre del Espíritu, en el capítulo 61. Isaías es uno de los textos más extenso. Y allí el Señor habla, instruye a su pueblo. Dios no quiere que el pueblo ande errante e ignorante, sino que suscita dentro del pueblo hombres de profunda fe, para que, impulsados por la fuerza de Dios, porque la fe, lo hemos dicho muchas veces, es la puerta por la cual Dios ingresa. Dios ingresa a la vida del profeta, la transforma, la hace propia, la hace de él, y en la medida en que la hace de Dios, la hace suya, a la vida del profeta, la hace también de su pueblo, en beneficio de su pueblo, con una misión para su pueblo. Y claramente aquí el profeta habla de esa descendencia, es decir, del Mesías, de ese vástago, en medio de todos los otros pueblos. Hay una predilección entre todos los pueblos, porque ese pueblo es un pueblo elegido para manifestar el Mesías, el ungido del Señor. Y por supuesto que cuando se cumple la promesa de la acción de Dios, no hay otra cosa que gozo y alegría. Dice, yo desbordo de alegría, es decir, es una alegría desbordante, es una alegría superior a cualquier otra. La alegría que trae el Señor no se compara con ninguna otra alegría, con ninguna otra victoria, con ningún otro logro, porque Dios colma todas nuestras expectativas. Uno puede, no sé, ahora están queriendo todos con el mundial tener la copa y ganar partido tras partido, pero bueno, todo eso pasa, será un momento de gozo, de alegría, de celebración, de recuerdo, pero lo que Dios promete es algo mucho más grande, que se prolonga de aquí hasta la eternidad. Entonces, claro, en esta festividad del Inmaculado Corazón de María, el profeta canta y alaba anticipadamente que de ahí, de ese pueblo, surgirá, ¿no?, el Salvador de Israel. Y María Santísima es miembro excelente de ese pueblo de Israel, de la cual Dios va a tomar de su carne y de su sangre. Y ahora vamos a cantar con el salmo que la liturgia nos propone para este día.

Evangelio de nuestro Señor Jesucristo según San Lucas. Los padres de Jesús iban todos los años a Jerusalén en la fiesta de la Pascua. Cuando el niño cumplió 12 años, subieron como de costumbre y cabalgada y acabada la fiesta, María y José regresaron. Pero Jesús permaneció en Jerusalén sin que ellos se dieran cuenta. Creyendo que estaba en la caravana, caminaron todo un día y después comenzaron a buscarlo entre los parientes y conocidos. Como no lo encontraron, volvieron a Jerusalén en busca de él. Al tercer día lo hallaron en el templo, en medio de los doctores de la ley, escuchándolos y haciéndoles preguntas. Y todos los que lo oían estaban asombrados de su inteligencia y sus respuestas. Al verlo, sus padres quedaron maravillados y su madre le dijo: «Hijo mío, ¿por qué nos has hecho esto? Piensa que tu padre y yo te buscábamos angustiados». Jesús le respondió: «¿Por qué me buscaban? ¿No sabían que yo debo ocuparme de los asuntos de mi padre?». Ellos no entendieron lo que les decía y regresó con sus padres a Nazaret y vivía sujeto a ellos. Su madre conservaba estas cosas en su corazón. Palabra del Señor. Gloria a ti, Señor Jesús.

En esta festividad, la liturgia nos ofrece este texto en donde aparece la Sagrada Familia y aparece San José. Y este texto es del Evangelio de Lucas. Si nosotros leemos el Evangelio de Lucas al inicio, dice que él hace todo un estudio y va a las fuentes porque desea dar a conocer a Jesús. Hay escritos sobre Jesús y él quiere realizar uno. Entonces es un texto que está dirigido a Teófilo. Lucas, que le escribe a Teófilo diciéndole, bueno, he querido hacer un estudio exhaustivo de todo lo que se refiere a Jesús, y entonces me ocupé de buscar la información en los testigos oculares, es decir, aquellos que vieron los hechos, no eran cualquiera. Buscó buena fuente. Y entonces comienza a escribir el libro después de haber recabado toda esa información de buena fuente. Y cuando uno llega hasta este pasaje, dice, bueno, ¿de dónde recabó toda esta información? Acá lo dice al final. Su madre conservaba estas cosas en su corazón. Es decir, María conserva estos momentos de la vida de Jesús, que solo queda ella como testigo. No queda ya nadie. Si uno presta atención al capítulo 1 y 2 de Lucas, también al de Mateo, la testigo que aparece y que solo vive en el tiempo en que se empiezan a redactar los evangelios es la Virgen. Claramente ha sido ella la fuente de información para los primeros cristianos acerca sobre todo de los primeros momentos de la vida de Jesús. Y entonces María conserva toda la historia de su hijo y dice la conserva en su corazón, es decir, ese lugar donde están todos los afectos, ahí está la vida de Jesús. Por eso la Virgen en San Nicolás nos invita a entrar a su corazón inmaculado, porque en su corazón está toda la vida de Cristo, y la vida de Cristo se nos ha dado para nuestra redención. Debemos entrar en contacto con la vida de Cristo para ser salvos. Los misterios de la vida del Señor, cuando digo misterio, que no se entienda algo que no se pueda comprender, sino algo que es muy grande, que nos supera. Entonces, toda la vida de Cristo está allí para que entre en contacto con nosotros y nos salve. Podemos decir que en el corazón de María se abraza lo humano y lo divino, y lo humano es redimido, es salvado. Y también en San Nicolás nos dice cuál es la puerta para entrar a su corazón, y es el rosario. Es la oración del rezo del rosario. Una oración tan querida y pedida por la Virgen en reiteradas apariciones. Entonces, entremos por la puerta, recemos el rosario y entremos en contacto con la vida de Cristo para que la salvación llegue a nosotros. Porque la salvación, que es Jesús, nos vino por María. Entonces, es lógico que ir a María para encontrarnos con el Salvador. También les contaba que en Fátima también habló de su Inmaculado Corazón, pero habló de los dolores que tenía este corazón, porque negaban verdades de fe, como su virginidad perpetua, como el hecho de ser inmaculada, es decir, sin pecado. También le dolía que no se fomentara la devoción en los niños, porque desea cuidar a los pequeños, y ya de pequeño no se, por un grave error de interpretación, no se las deja llegar hasta ella. El destruir las imágenes sagradas, en el libro del Éxodo, en el capítulo 20,
en el versículo 4 dice que no adorarás imágenes. Claramente, el libro del Éxodo hace referencia, el pueblo ha salido de Egipto y Egipto tiene ídolos, que tienen mitad del cuerpo es un animal y la otra mitad del cuerpo es un hombre. Y entonces estos eran ídolos, falsos dioses. Entonces, Israel que cree en Dios y su Dios no tiene imagen, entonces no tiene permitido realizarse como Egipto y tantos otros, una falsa imagen de Dios. Pero nosotros los cristianos hemos visto que Dios, que no tenía rostro, no tenía imagen, se hizo hombre, es decir, toma imagen humana. El que era todo un ser espiritual comenzó a existir como hombre, por tanto, él mismo se ha hecho una imagen. Y esa imagen ha salido de la carne y la sangre de la Inmaculada, de la Santísima Virgen. A su vez también, el pueblo de Israel en el Salmo 72 dice que cuando entran a profanar el templo, en el templo había imágenes sagradas. Entonces claramente separa aquellos ídolos, falsos dioses, de lo que son las imágenes sagradas. Entonces, cuando hablamos de las imágenes que tenemos nosotros, son imágenes sagradas, no tienen nada que ver con los ídolos, no hemos creado falsas imágenes, sino las mismas que el Señor ha tomado. A su vez también, cuando habla de la idolatría a las imágenes, hace mucho hincapié en el dinero. Los idólatras, los que hacen culto a dioses, sobre todo habla de la idolatría del dinero. Entonces, bueno, aclarando este error de los hermanos protestantes, que muchas veces, una y otra vez, insisten con lo que dice Éxodo 20, versículo 4. Bien, entonces, también está esto que le causa dolor a la Virgen, de también negar la maternidad. María verdaderamente es madre de Dios. Entonces todo esto cerca el corazón de la Virgen y la Virgen le pide a los pastorcitos que fomenten, creen la devoción al Inmaculado Corazón de María y que durante 5 primeros sábados confiesen y comulguen para reparar estos dolores. Así que, bueno, cuántas cosas para poder hacer por amor a nuestra madre. El Señor esté con ustedes y la bendición de Dios Todopoderoso, Padre, Hijo y Espíritu Santo, descienda sobre ustedes y permanezca para siempre. Bueno, en este caso la fiesta del Inmaculado Corazón de María coincide también con la de San Antonio. Así que el Padre Luciano Lonardi, que es párroco de San Antonio de Gualeguay, se encuentra de fiestas patronales. Así que también, bueno, lo saludamos y lo tenemos presente. En Líbaros también es patrono. Bien, hoy tendremos misa en el hospital a las 9 de la mañana. En este mes vamos a tener dos celebraciones. Y hoy por la tarde tendremos misa a las 5 en Capilla Sagrada Familia. Así que ahí en Arroyo Molino. 5 de la tarde, celebración de la Eucaristía, y luego aquí, 19:30, donde tendremos la entrega de los mandamientos. Y mañana domingo tendremos misa a las 10 de la mañana, donde también tendremos entrega de los mandamientos, tendremos entrega de la palabra de Dios. Pues somos una familia grande, siempre hay muchas cosas para hacer. Y por la noche, 19:30. Bueno, estos son los avisos para este fin de semana. Cuídense del frío porque está bastante, bastante fresco. Y ahora nos vamos a despedir con una canción al Corazón Inmaculado de María. Nos reencontramos el lunes, Dios mediante. Chau, chau.

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0: Son las 11 con 3 minutos.
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2: Ricardo Almada preparando y ya cebando unos mates con yerba Don Bosco, la que aguanta 2 horas de programa. 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

recemos juntos la oración por la patria. Jesucristo, Señor de la historia, te necesitamos. Nos sentimos heridos y agobiados. Precisamos tu alivio y fortaleza. Queremos ser nación, una nación cuya identidad sea la pasión por la verdad y el compromiso por el bien común. Danos la valentía de la libertad de los hijos de Dios para amar a todos sin excluir a nadie, privilegiando a los pobres y perdonando a los que nos ofenden, aborreciendo el odio y construyendo la paz. Concédenos la sabiduría del diálogo y la alegría de la esperanza que no defrauda. Vos nos convocás. Aquí estamos, Señor, cercanos a María, que desde Luján nos dice: Argentina, canta y camina. Jesucristo, Señor de la historia, te necesito.

En el nombre del Padre, y del Hijo, y del Espíritu Santo. Amén. Señor de la vida, te damos gracias por el don del deporte, por quienes glorifican a Dios con el ejercicio de sus cuerpos, por las amistades que nacen en la cancha y la alegría de jugar en equipo. Tú nos enseñas que en la vida, como en el juego, nadie se salva solo. Necesitamos del otro para crecer, para aprender a respetar, superar límites y celebrar juntos los logros alcanzados.

0: Te pedimos que el deporte sea siempre escuela de fraternidad y no de rivalidad vacía, espacio de encuentro y no de exclusión, camino de paz y no de violencia. Haz que quienes practican, entrenan o animan, descubran en el deporte un lenguaje universal que acerca culturas, une pueblos y siembra respeto, solidaridad y superación personal. Señor Jesús, que cada deporte sea parábola de una vida vivida contigo, colaborando con esfuerzo y alegría, viviendo con humildad en la derrota y gratitud en la victoria que nos ofreces en tu resurrección. Que falte en nosotros tu Espíritu, que nos hace un solo equipo unido contigo para construir comunión y fraternidad en la historia. Amén.
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1: El momento final del concierto, pero puede ser el principio de muchas cosas para ti. Habla con él. Hace unos años atrás, mientras hacíamos oración, un grupo de niños y yo, sucedió lo siguiente. A la mitad de la oración, se nos abrió el cielo y empezamos a ver nubes de todos los tonos azules. Una luz muy potente al final. Más brillante que el sol, pero menos deslumbrante que él. Una luz que podías ver. Y una música preciosa empezó a sonar. Muy simple. Muy sencilla. Porque Dios es

De repente a mi derecha había un hombre muy alto, muy alto, con sus dos manos extendidas hacia el cielo. Todo él era color plata. Este hombre, sin voltear a verme, me habla y me dice: apréndete este canto, compártelo con tus hermanos y asegúrales que cada vez que ellos lo canten, nosotros, los ángeles, también lo cantaremos con ellos. Porque aunque el hombre es menor que el ángel, cuando el más pequeño de los hombres abre su boca para alabar a Dios, en ese momento es de la estatura, de la misma estatura que el más alto de los ángeles. Y así recibí esa canción. Ya la hemos cantado en varios idiomas y en varios países. Es muy sencillo lo que dice. Dice: gloria a Jesús el Señor, al Cordero de Dios y al nombre sobre todo nombre. Yo te quiero pedir, para acabar este concierto, que lo cantes con nosotros y que dejes que esa gloria que existe no es una gloria ficticia, no es una gloria para el otro mundo. Es la gloria que, según Jesús en Getsemaní, con lágrimas y con sudor de sangre, dijo: les he compartido mi gloria. Es la gloria que limpia, es la gloria que sana, es la gloria que indica, es la gloria que no puedes comparar con ninguna otra imitación, porque es única. Y es la gloria que yo te pido en este momento, que recibas o des. Y si son las dos cosas, mejor todavía. Escúchala una vez si no te la sabes, y si te la sabes, vela cantando con nosotros desde ahorita.

No te pido que sientas, te pido que creas. Es nuestro deber darle gloria. Es justo y necesario, deber y salvación, dale gracias y gloria en todo lugar. Yo te invito a que dejes que esta gloria te penetre, te cambie, a que esta gloria se comunique contigo ahora mismo. Si sientes algo maravilloso, que así sea, pues, ese fuego, esa paz, ese calor, esa lágrima que sale. Y si no sientes nada, cree, porque Él está aquí con su gloria. Por eso los invito, a los que quieran, esto va a ser libre, como gustes, con tus ojos cerrados o abiertos, meditando en silencio, con tus manos en alto. No te dé vergüenza hacer eso, de pie o sentado. Dale gloria. Dice la Biblia: sea tu amor sobre nosotros, Señor, como nosotros lo esperamos de ti. Que tu gloria venga sobre nosotros, como nosotros lo esperamos de ti. Si quieres percibir, recibir, utilizar con poder esa gloria, entonces arriésgate más de lo que puedes. Él lo dijo: el que se avergüence de mí delante de los hombres, no tenga problema, yo también lo voy a hacer delante de toda mi creación. Mas el que me reconozca, tampoco tenga problema, porque yo lo reconoceré delante de todos mis ángeles. Los invito a que lo canten con todo su corazón y con la expresión que puedan y que quieran. Insisto, o ahí como están, o con tus manos en alto, o con tu voz a todo lo que da, o de pie, o sentado. Pero que tu corazón lo exprese, por favor. Vamos, sin miedo.

boca. Dile por qué le quieres dar gloria. Dale gracias. Dile por qué le quieres dar gracias. Dale gloria. ¿Tú sabes por qué? Por tu día, por tu año, por los que has vivido, por lo que se fue, por lo que está, por lo que ha costado, por lo que ha salido bien, por lo que aún no sale, por la salud, por la enfermedad. Señor, esta noche queremos, este momento queremos darte gloria, porque es tuya, porque te la mereces, porque no es de nadie más. Te cantamos gloria.

En el mundo tendrán problemas, pero no tengan miedo. Yo he vencido al mundo. Yo soy la luz, el que camine conmigo no estará en tinieblas. Yo soy la paz y te la dejo, no como el mundo la da, sino como yo la sé dar. Soy la vida, el que cree en mí la tendrá. Soy la resurrección, el que cree en mí no morirá. Y yo te prometo que estaré contigo todos los días hasta el fin del mundo. Todos los días en que salga el sol, en que se nuble, los días en que estés bien o te sientas mal, los días en que te sientas acompañado o solitario, los días en que creas y los días aunque no creas, los días en que te acompañe el dolor o la alegría, los días en que te olvides de mí o me tengas muy presente, los días de cercanía o lejanía, de nacimiento o de muerte, yo te lo prometo, yo estaré contigo todos los días hasta el fin del mundo. Hasta el fin del mundo.

0: suyo es el reino, suyo es el poder y la gloria. Esto es solo un concierto más, nosotros solo cantamos. 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A Él apláudele.
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Recemos juntos la oración por la patria. Jesucristo, Señor de la historia, te necesitamos. Nos sentimos heridos y agobiados. Precisamos tu alivio y fortaleza. Queremos ser nación, una nación cuya identidad sea la pasión por la verdad y el compromiso por el bien común. Danos la valentía de la libertad de los hijos de Dios para amar a todos sin excluir a nadie, privilegiando a los pobres y perdonando a los que nos ofenden, aborreciendo el odio y construyendo la paz. Concédenos la sabiduría del diálogo y la alegría de la esperanza que no defrauda. Vos nos convocás. Aquí estamos, Señor, cercanos a María, que desde Luján nos dice: Argentina, canta y camina. Jesucristo, Señor de la historia, te necesitamos.

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Heridos de ansiedad, buscando compasión, venimos a tu altar en peregrinación. Llegamos y en tu paz descansa el corazón. Te hablamos y al rezar la voz se hace canción.

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Son las 2:30.

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En el nombre del Padre, y del Hijo, y del Espíritu Santo. Amén. Señor de la vida, te damos gracias por el don del deporte, por quienes glorifican a Dios con el ejercicio de sus cuerpos, por las amistades que nacen en la cancha y la alegría de jugar en equipo. Tú nos enseñas que en la vida, como en el juego, nadie se salva solo. Necesitamos del otro para crecer, para aprender a respetar, superar límites y celebrar juntos los logros alcanzados.

Te pedimos que el deporte sea siempre escuela de fraternidad y no de rivalidad vacía, espacio de encuentro y no de exclusión, camino de paz y no de violencia. Haz que quienes practican, entrenan o animan, descubran en el deporte un lenguaje universal que acerca culturas, une pueblos y siembra respeto, solidaridad y superación personal. Señor Jesús, que cada deporte sea parábola de una vida vivida contigo, colaborando con esfuerzo y alegría, viviendo con humildad en la derrota y gratitud en la victoria que nos ofreces en tu resurrección.

0: Que nunca falte a nosotros tu Espíritu, que nos hace un solo equipo unido contigo para construir comunión y fraternidad en la historia. Amén.
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con mis fuerzas. Vengo a rendirme. Porque entendí que las batallas no se ganan de pie, se ganan de rodillas. Señor,

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Decir que uno es amigo encierra un compromiso, que la amistad lo hizo calor, amor y abrigo. Calor que se mantenga, amor sincero y puro, abrigo en trances duros, convenga o no convenga. Amigo es cosa seria, amigo es gran prudencia, amigo es esa arteria que en el alma es vivencia.

porque cuando en la calle se enlaza una amistad, la mano es como un valle de la autenticidad. 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

no traiciones ni mentiras, ni frías especulaciones. La amistad crea dos dones para esta y la otra vida. Miremos no de frente sin medir nuestras fuerzas. Dime cómo sientes, te diré cómo piensas. Y unidos por la gracia de la amistad sincera, los dos, sin diplomacia, seremos.

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0: Derrama, Señor, tu gracia en nuestros corazones, a fin de que, habiendo conocido por el anuncio del ángel el misterio de la encarnación de tu Hijo, nuestro Señor Jesucristo, podamos, por los méritos de su pasión y cruz, llegar a la gloria de la resurrección. Por Jesucristo nuestro Señor.
1: Amén.
0: Amén. Ave María Purísima,
1: sin pecado concebida.
2: Son las 6:02.

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Son las 6:19.

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0: Muchas gracias.
1: Julián Cartoon.
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4: Fuerte el aplauso para Eugenia Quevedo.
5: Gracias, placer enorme estar acá con todos ustedes. Muchas gracias.

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0: A partir de este momento comenzamos a transmitir la Santa Misa desde la Basílica de la Inmaculada Concepción por LT11 y Radio Buen Anuncio, para que aquellos hermanos que por distintas razones no han podido llegar al templo puedan participar de la misma desde sus hogares. Nos ponemos de pie para recibir a nuestro párroco, el padre Goyo Nadal, que presidirá la misma. Lo hacemos cantando.
1: A9, Pueblo de Dios.

0: y vamos a celebrar ese gran amor, y lo hacemos en el nombre del Padre, del Hijo y del Espíritu Santo. Amén. Queridos hermanos aquí en la Basílica, querida comunidad que celebra por medio de la transmisión radial, que el amor del Padre y la gracia de Jesucristo estén hoy siempre con todos ustedes.
1: Y con tu espíritu. Nuevamente nos reunimos en esta celebración. Es el mismo Jesús que nos reúne, nos ofrece su compasión y su compañía, la reconciliación y la unidad.
0: En esta mañana fría, en este comienzo del domingo, día del resucitado del viviente, los invito a que en su presencia, ahora, le pidamos entonces el perdón. Yo confieso ante Dios Todopoderoso y ante ustedes, hermanos, que he pecado mucho de pensamiento, palabra, obra y omisión. Por mi culpa, por mi gran culpa. Por eso ruego a Santa María, siempre Virgen, a los ángeles, a los santos y a ustedes, hermanos, que intercedan por mí ante Dios nuestro Señor. Dios Todopoderoso, tenga misericordia de nosotros, perdone nuestros pecados y nos lleve a la vida eterna.
1: Amén. Amén.

0: las intenciones, los deseos de cada uno de ustedes, en especial nuestros enfermos, nuestros ancianos, los que están solos, vamos a rezar esta misa. Oremos. Dios nuestro, fuerza de los que esperan en ti, escucha con bondad nuestras oraciones, ya que sin tu ayuda nada puede la fragilidad humana. Y concédenos la gracia de cumplir tus mandamientos para agradarte con nuestras acciones y deseos. Por nuestro Señor Jesucristo, tu Hijo, que vive y reina contigo, en la unidad del Espíritu Santo y es Dios por los siglos de los siglos.
1: Amén. Como creyentes, escuchamos la palabra de salvación. Dispongamos nuestro corazón para que esa palabra nos llegue y nos anime a seguir el camino del reino.
2: Lectura del libro del Éxodo. Los israelitas llegaron al desierto del Sinaí. Habían partido de Refidim y cuando llegaron al desierto del Sinaí, establecieron allí su campamento. Israel acampó frente a la montaña. Moisés subió a encontrarse con Dios. El Señor lo llamó desde la montaña y le dijo: habla en estos términos a la casa de Jacob y anuncia este mensaje a los israelitas. Ustedes han visto cómo traté a Egipto y cómo los conduje sobre alas de águila y los traje hasta mí. Ahora, si escuchan mi voz y observan mi alianza, serán mi propiedad exclusiva entre todos los pueblos, porque toda la tierra me pertenece. Ustedes serán para mí un reino de sacerdotes y una nación que me está consagrada. Palabra de Dios.
3: Te alabamos, Señor.

0: Lectura de la carta del apóstol San Pablo a los cristianos de Roma. Hermanos, cuando todavía éramos débiles, Cristo, en el tiempo señalado, murió por los pecadores. Difícilmente se encuentre alguien que dé su vida por un hombre justo. Tal vez alguno sea capaz de morir por un bienhechor. Pero la prueba de que Dios nos ama es que Cristo murió por nosotros cuando todavía éramos pecadores. Y ahora que estamos justificados por su sangre, con mayor razón seremos librados por él de la ira de Dios. Porque si siendo enemigos fuimos reconciliados con Dios por la muerte de su Hijo, mucho más ahora que estamos reconciliados seremos salvados por su vida. Y esto no es todo. Nosotros nos gloriamos en Dios por medio de nuestro Señor Jesucristo, por quien desde ahora hemos recibido la reconciliación. Palabra de Dios.
1: Te alabamos, Señor.

0: El Señor esté con ustedes.
1: Y con tu espíritu.
0: Evangelio de nuestro Señor Jesucristo según San Mateo.
1: Gloria a ti, Señor.
0: Jesús recorría todas las ciudades y los pueblos, enseñando en las sinagogas de ellos, proclamando la buena noticia del reino y sanando todas las enfermedades y dolencias. Al ver a la multitud, tuvo compasión, porque estaban fatigados y abatidos, como ovejas que no tienen pastor. Entonces dijo a los discípulos: la cosecha es abundante, pero los trabajadores son pocos. Rueguen al dueño de los sembrados que envíe trabajadores para la cosecha. Jesús convocó a sus 12 discípulos y les dio el poder de expulsar a los espíritus impuros y de sanar cualquier enfermedad o dolencia. Los nombres de los apóstoles son, en primer lugar, Simón, de sobrenombre Pedro, y su hermano Andrés. Luego, Santiago, hijo de Zebedeo, y su hermano Juan. Felipe y Bartolomé, Tomás y Mateo, el publicano, Santiago, hijo de Alfeo, y Tadeo, Simón, el cananeo, y Judas Iscariote, el mismo que lo entregó. A estos 12, Jesús los envió con las siguientes instrucciones: no vayan a las regiones paganas, ni entren a ninguna ciudad de los samaritanos, vayan en cambio a las ovejas perdidas del pueblo de Israel. Por el camino, proclamen que el reino de los cielos está cerca. Sanen a los enfermos, resuciten a los muertos, purifiquen a los leprosos, expulsen a los demonios. Ustedes han recibido gratuitamente, den gratuitamente. Palabra del Señor.
1: Gloria a ti, Señor Jesús.
0: Al concluir el tiempo de Pascua, la Iglesia, después de Pentecostés, donde culmina propiamente, la Iglesia nos invitó a celebrar dos fiestas lindas, la Santísima Trinidad, ¿no? Que yo les recordaba y les decía que esa profesión de Dios en tres personas la hacemos cada vez que rezamos, nos ponemos en el nombre del Padre, señalando esa presencia en nuestra cabeza, y cuánto pedirle al Señor que nuestros pensamientos también en Él esté el Padre. Cuando hacemos la señal de la cruz, vamos hacia el pecho y nombramos al Hijo, ese pecho que simboliza ese corazón, los sentimientos. Qué lindo decirle a Jesús: Jesús, cuídame los sentimientos, mi mundo de afecto, ¿no? Y después al Espíritu Santo hacia el costado, hacia los dos hombros, es decir, el pasado y el futuro, que lo dejamos en las manos de la providencia de Dios y lo terminamos en el corazón en este hoy. En este hoy de nuestra historia, en esta, podemos decir, mañana fría, ¿no? Y bueno, en esta fiesta también, en esa fiesta hicimos un pasito más y celebramos que ese misterio de amor en tres personas está presente en la Eucaristía propiamente, que es justamente lo que estamos hoy celebrando. Un Dios que ha decidido desde siempre quedarse con vos, quedarse en lo lindo y en lo difícil, en esta vida que a veces es desierto y oasis, como decía también García Hamilton, ¿no? el poeta. Pero en este momento, en este hoy de nuestra vida, el Señor está presente y Jesús nos dice cosas bellísimas para que de aquí en adelante podamos vivirlas. Y las están en el Evangelio. Y yo se los invito, o se los grafico, se los pongo en tres puntos. El primero, vemos que Jesús empezó a recorrer distintas ciudades. ¿Y con qué se encuentra? Bueno, el Evangelio dice con una perspectiva bastante desalentadora, ¿no? No fue de ciudades en ciudad y viendo cosas hermosas, sino que cada vez que iba de pueblo en pueblo, se va dando cuenta de que la gente estaba no solamente fatigada, sino también abatida. Y estas dos palabras son muy fuertes, porque no es solamente aquello, sino también es nuestro hoy. Jesús veía que esa gente, el pueblo de Dios, de su Padre, estaban no solamente con la fatiga, sino abatido. Abatido en términos de mar, en términos marítimos, es cuando una embarcación, producto de las olas, ha perdido el norte, ha perdido el punto de llegada. Eso es el abatimiento. La fatiga es no doy más, no aguanto más, me canso. El abatimiento es ya no sé para dónde ir. Perdí los papeles, se me traspapelaron las cosas, lo que para mí era certeza, eran cosas claras y todo eran seguridades. De repente, por las cosas de la vida, ando sin saber, como una nave que ha perdido el timón y que está llevándose por las olas de la vida. Así estaba el pueblo de Israel. Y acá tenemos que preguntarnos nosotros también, a la luz de esto, en este primer punto, ¿cómo estoy yo? ¿Qué cosas me fatigan? A veces son cosas externas, realidades, pero también a veces son cosas internas. Me canso a veces de mí mismo, de esto que resiste, persiste y que sigo haciendo lo mismo, aunque sé que a veces no es tan bien. Uno mismo se cansa de luchar con cosas de la propia vida, de la propia historia, y puedes sentir este no doy más. Padre, vengo rezando y ya no tengo más fuerzas, ¿no? Este abatimiento, incluso haber perdido esa orientación, ¿no? Lo está graficado en un tango que a mí me parece genial lo que dice la letra. ¿Cómo grafica esta experiencia que a lo mejor puede ser alguno de nosotros? Un tango titulado Nadie dice así: cansado y abatido, sin fe, sin un amigo, a nadie doy la culpa de verme como estoy. La pena que me embarga se acurrucó en el pecho y me acompaña al paso cualquiera que doy. Ante la desgracia de ser nadie, voy camino de la vida taciturno y nada más. ¡Qué fuerte! Porque dice, y a mí, entre las imágenes que tiene, la pena, y ahí no podemos pensar nuestras propias penas, la pena que me embarga se acurrucó en el pecho. Fíjense la palabra, ¿no? Acurrucarse. No es solamente, sí, padre, me están pasando algunas contrariedades de la vida, me pasa esto, una enfermedad. No, no. Ya incluso está acurrucada adentro mío. Y a veces uno hasta incluso la va dejando y la va haciendo, la va dejando ahí acurrucadita en el pecho, ¿no? Entonces, ojo con esto. Porque no solamente a veces la vida nos pone, nos da y nos saca bastante dolores de cabeza y muchas penas, la tentación es acurrucarla y seguir teniéndola acá en lugar de hacer algo. Y acá está lo grandioso de este primer punto, porque Jesús, cuando vio esta experiencia de la gente, podemos imaginarnos, con esa pena acurrucada, ¿qué hizo? Dijo, ah, bueno, voy a rezar por ustedes y nada más. No, Jesús, ante esa realidad, convocó, llamó a 12 de gente que tenía ahí, que eran sus discípulos, y dijo, los envío, hagan algo por esta realidad. Y esto es fundamental para nosotros, ¿no? Porque ante las penas, ante las cosas que nos fatigan, ante la realidad que a veces se nos hace difícil, nosotros tenemos que hacer algo. Hay que activarse. Hay que activarse ante la pena acurrucada. No puedo taparle, decirle, bueno, vamos a dormir juntos, pena, esta es la vida y la desgracia de la vida. No, no. Jesús, ante esa situación, activó. No lo dice técnicamente la palabra activó, pero la Iglesia en su tradición habla de la santa resolución. Es decir, ante un hecho hay que hacer algo. Jesús no hizo solamente un diagnóstico. Bueno, sí, hay 40 enfermos, 80 depresivos, 300 endemoniados. Bueno, no, no. Analizó, pensó y ejecutó. La santa resolución. San Francisco de Sales habla muchísimo en esto, en un tratado bellísimo, Introducción a la Vida Devota. San José María Escrivá de Balaguer tiene una frase que a mí me impacta. Dice así: lo que se necesita es una resolución eficaz. Y también Santa Teresa, la grande, la de nada te turbe, nada te espante, ella decía, ante estas realidades hace falta una determinada determinación. Y esto hay que llevarlo a nuestra vida, en casa, en el trabajo, en lo personal. Puede haber estas realidades. ¿Y qué estoy haciendo? ¿Solo queja? ¿Solo diagnóstico? solo pasividad o hay una santa resolución, como decía, una determinada determinación? Ahora hemos empezado el mundial, ¿no es cierto? ¿No? Es decir, y la pelota va de lugar a lugar. A veces se transforma en una forma, en una expresión, un modo de vivir, patear la pelota. Es decir, bueno, tengo este problema, lo tiro más para adelante, veo mañana, el lunes, y voy como se dice hoy desde la psicología, procrastinando. En lugar de activarme, me acostumbro al sufrimiento y en lugar de activarme de la santa resolución, lo dejo para mañana. Entonces, no dejemos para mañana lo que podemos hacer hoy, dice también, ¿no es cierto?, en la sabiduría popular. ¿Qué es lo que hoy estoy pateando? ¿Qué es lo que hoy, aunque me duela, aunque me moleste, lo murmuro, lo critico, lo publico en las redes, pero no hago nada para salir de esa situación? Una cosa es decir, otra cosa es hacer. Jesús no solamente dijo, sino que también hizo. Y por eso en la segunda lectura, en este día, nos dice justamente que Jesús, cuando nosotros estábamos en medio de esa situación, Él murió por nosotros. Difícilmente se encuentra alguien que dé su vida por un hombre. Pero la prueba de que Dios nos ama es que Cristo murió por nosotros cuando éramos pecadores. Es decir, ¿qué hizo Dios? Se activó la santa resolución. Mandó a su Hijo, incluso aceptando la muerte. Entonces, vuelvo a esta pregunta. ¿Qué es lo que todavía a lo mejor estoy diagnosticándolo, pero no haciendo algo en concreto con la santa resolución? Primer punto, son 22, agárrense. No, son dos nomás, vamos a cortar un poquito. El segundo punto, no solamente Jesús activó, llamó a los 12, los nombró, les dijo vayan y hagan, sino que también, y yo ahí me imagino como a lo mejor uno de los apóstoles le dice vayan, dice, ¿a dónde? A los enfermos, vayan también a los leprosos, a los muertos y a los endemoniados. Fíjense, leprosos, enfermos, muertos y endemoniados. Yo le hubiese dicho, ¿y Jesús no había algo más fácil para empezar? Es decir, ¿no sería mejor dar unas bendiciones de agua y unas confesiones nada más? ¿A todo eso Jesús nos mandás? ¿No era más fácil empezar aunque sea sanando a algunos enfermos, dando unas unciones? No, dijo Jesús, a enfermos, a leprosos, a endemoniados, incluso a muertos, ¿no? Y uno dice, cuando tiene que empezar algo y la cosa se pone difícil, ¡ay, ahí cuesta mucho! Jesús hubiese dicho, bueno, mira, está re complicada la cosa, empiecen por uno. Jesús no quiere lo light. Jesús no quiere lo mínimo. Uno tiene entonces, cuando tiene esta, y le pedimos la santa resolución, la cosa se puede poner difícil. Enfermos, leprosos, muertos y endemoniados. Jesús no quiere solamente que se pongan fáciles las cosas para que nos activemos. Séneca, desde su sabiduría, decía lo siguiente: no nos atrevemos muchas cosas porque son difíciles, pero son difíciles porque no nos atrevemos. Repito, ¿no? Muchas veces no nos atrevemos a algunas cosas porque son difíciles. Imagínense ir a resucitar muertos, sanar enfermos, leprosos. Muchas veces no nos atrevemos a cambiar, a tomar la resolución porque es difícil, Padre. Justamente porque es difícil, a veces entonces hay que empezar, ¿no? Aunque sea difícil. No esperemos a que las cosas sean fáciles para darle el inicio. Hay que darle inicio para que las cosas, por la gracia de Dios, vayan cambiando y se vayan haciendo fuerte. Jesús termina el Evangelio diciendo, sanen, resuciten, purifiquen y expulsen. Ahí están las cuatro acciones de la santa resolución. Sanar. ¿Hay algo que tenga que sanar en mi vida? ¿Hay algo que sigue como una herida dando vuelta en mi corazón? Jesús te dice, empezá a lo mejor por ahí, sanando algo. Segundo, reviví, resucitá. aunque parezca que es imposible, aunque parece que es como un muerto esto. Padre, no se puede, sí se puede con la gracia de Dios. Todo lo puedo en Cristo que me conforta, decía San Pablo. Entonces, a lo mejor la santa resolución también sea empezar a resucitar y a revivir aquello que me parece que ya no tiene vida nuevamente. Limpiar, purificar es limpiar. La tercera, a lo mejor, santa resolución sea eso. ¿Qué tendré que volver a la pureza, a purificar, a limpiar? Y lo último decía, expulsar demonios. Demonios, la palabra demonio viene del griego diamonei. ¿Saben qué significa? La desunión. Y cuando Jesús dice vayan a expulsar demonios, está diciendo vayan y expulsen, es decir, alejen todas las desuniones. Alejen las desuniones. Esas instrucciones no son solamente o no fueron para estos apóstoles, también son para vos, para mí. Qué lindo entonces poder pensar y decirle, Señor, dame la santa resolución, primero, aunque se me ponga difícil, segundo, no esperando a que sea más fácil hacerlo, sino que va a ser más fácil cuando empiece, pero también ayúdame que a lo mejor esa santa resolución sea sanar algún aspecto de mi vida, revivir algo que parece que se está muriendo o se murió, limpiar, purificar y sobre todo expulsar y alejar lo que me desune. Pongo un ejemplo para graficar esto de desune y para rezar, para terminar. ¿Ustedes conocen el WhatsApp? ¿Saben lo que es el WhatsApp? Bueno, es una cosa que hacemos, ¿no es cierto? Y yo digo, ¿cuántas peleas, cuántos grupos que terminan diciéndose de todo por el WhatsApp? Ahí también hay que sacar los demonios. Es decir, ahí también es un camino donde a lo mejor haya que expulsar. Pero no digo empezar a bloquear la gente y todo eso. Hay que empezar por el exorcizar el propio corazón. Y a veces haya que alejarse. Es verdad, tomar distancia. Porque incluso, aunque parece que tiene un fin bueno, muchas veces lo que genera en nosotros es que andemos endemoniados. Leo esto, me enojo con aquello. Entonces, ¿qué será? Es un ejemplo como para decirle, pónganlo a su vida, ¿no? ¿Qué será de este hoy que a lo mejor Jesús te dice, anda, sana, limpia, purifica y exorciza? Pensémoslo mientras profesamos la fe. Creo en Dios, Padre Todopoderoso,
2: Creador del cielo y de la tierra. Creo en Jesucristo, su único Hijo, nuestro Señor, que fue concebido por obra y gracia del Espíritu Santo.
0: Nació de Santa María Virgen. Padeció bajo el poder de Poncio Pilato, fue crucificado, muerto y sepultado, descendió a los infiernos, al tercer día resucitó de entre los muertos, subió a los cielos, está sentado a la derecha de Dios Padre Todopoderoso, desde allí ha de venir a juzgar a vivos y muertos. Creo en el Espíritu Santo, la Santa Iglesia Católica, la comunión de los santos, el perdón de los pecados, la resurrección de la carne y la vida eterna. Amén. Como comunidad, los invito a que a Dios, nuestro Padre, le presentemos nuestra oración comunitaria.
1: A cada invocación respondemos, escúchanos, Señor. Por la Santa Iglesia, para que siempre comparta la misión de los primeros apóstoles y los misioneros que anuncian el Evangelio en toda la tierra. Oremos.
3: Escúchanos, Señor.
1: Por las personas que se sienten fatigadas y abatidas, por los pobres, los enfermos, para que reciban tu palabra de aliento y esperanza. Oremos.
3: Escúchanos, Señor.
1: Por los que trabajan por la reconciliación y la unidad entre los hombres, para que logren que su esfuerzo sea visible y concreto. Oremos.
3: Escúchanos, Señor.
1: Por nuestra patria, para que a través del diálogo y la tolerancia de todos, reencuentre los caminos de la paz. Oremos.
3: Escúchanos, Señor.
1: Por todos nosotros y por nuestra comunidad, para que no seamos espectadores pasivos, sino plenamente conscientes de que tú nos necesitas como signo visible de tu eterna bondad. Oremos.
3: Escúchanos, Señor.
0: Padre, Dios de todo consuelo, recibe esta oración que nosotros aquí y tus hijos desde sus hogares te estamos presentando. Te pedimos que tu presencia y la de tu Hijo sean ese consuelo en nuestras fatigas y en nuestros cansancios. Por Jesucristo nuestro Señor.
1: Amén.

0: Con nuestros dones de pan y vino vamos a preparar la mesa de la Eucaristía. Aquí Jesús nos recibe y nos alimenta con el pan de vida para realizar la misión que Él nos confía. Acercamos también nuestra ayuda para los más necesitados. Cantamos
1: B22, mira nuestra ofrenda.

0: recen hermanos, para que trayendo al altar los gozos y las fatigas de la semana, nos dispongamos a ofrecer el sacrificio agradable a Dios Padre Todopoderoso.
1: El Señor reciba de tus manos este sacrificio para alabanza y gloria de su nombre, para nuestro bien y el de toda su santa Iglesia.
0: Señor, que nos alimentas con estos dones y nos renuevas con tu sacramento, concédenos que nunca nos falte el sustento para el alma y para el cuerpo. Por Jesucristo nuestro Señor.
2: Amén.
0: El Señor esté con ustedes.
1: Y con tu espíritu.
0: Levantemos el corazón.
1: Lo tenemos levantado hacia el Señor.
0: Demos gracias al Señor nuestro Dios.
1: Es justo y necesario.
0: En verdad, es justo bendecirte y darte gracias, Padre Santo, fuente de la verdad y de la vida, porque nos has convocado en tu casa, en este día de fiesta. Hoy, tu familia, reunida en la escucha de tu palabra y en la comunión del pan único y partido, celebra el memorial del Señor resucitado, mientras espera el domingo sin ocaso en que la humanidad entera entrará en tu descanso. Entonces podremos contemplar tu rostro y alabar para siempre tu misericordia. Con esta gozosa esperanza y unidos a los ángeles y a los santos, cantamos sin cesar el himno de tu gloria.

santo. Eres en verdad, Señor, fuente de toda santidad. Por eso te pedimos que santifiques estos dones con la efusión de tu Espíritu, de manera que se conviertan para nosotros en el cuerpo y la sangre de Jesucristo nuestro Señor. Él mismo, cuando iba a ser entregado a su pasión voluntariamente aceptada, tomó pan, dándote gracias lo partió y lo dio a sus discípulos diciendo: tomen y coman todos de él, porque esto es mi cuerpo que será entregado por ustedes.

Del mismo modo, acabada la cena, tomó el cáliz y dándote gracias de nuevo, lo pasó a sus discípulos diciendo: Tomen y beban todos de él, porque este es el cáliz de mi sangre, sangre de la alianza nueva y eterna, que será derramada por ustedes y por muchos para el perdón de los pecados. Hagan esto en conmemoración mía.

Así, Padre, al celebrar ahora el memorial de la muerte y resurrección de tu Hijo, te ofrecemos el pan de vida y el cáliz de salvación y te damos gracias porque nos haces dignos de servirte en tu presencia. Te pedimos humildemente que el Espíritu Santo congregue en la unidad a cuantos participamos del cuerpo y la sangre de Cristo. Acuérdate, Señor, de tu iglesia extendida por toda la tierra y reunida aquí en el domingo, día en que Cristo ha vencido a la muerte y nos ha hecho partícipes de su vida inmortal. Y con el Papa León, con nuestro obispo Héctor y todos los pastores que cuidan de tu pueblo, llévala a su perfección por la caridad. Acuérdate también de nuestros hermanos que se durmieron en la esperanza de la resurrección de tu Hijo. Te ofrecemos el pan de vida y el cáliz de salvación y te damos gracias porque nos haces dignos de servirte en tu presencia. Te pedimos humildemente que el Espíritu Santo congregue en la unidad a cuantos participamos del cuerpo y la sangre de Cristo. Acuérdate, Señor, de tu iglesia extendida por toda la tierra y reunida aquí en el domingo, día en que

la esperanza de la resurrección, en especial los difuntos de nuestras familias, difuntos de la comunidad, los difuntos del cinerario y de todos los que han muerto en tu misericordia. Admítelos a contemplar la luz de tu rostro. Ten misericordia de todos nosotros y así con María, la Virgen Madre de Dios, San José, su esposo, los apóstoles, Sebastián y cuantos vivieron en tu amistad a través de los tiempos, merezcamos por tu Hijo Jesucristo compartir la vida eterna y cantar tus alabanzas.

afligidos, agobiados, gente que había perdido el rumbo, que estaba muerta, leprosos, endemoniados. A todo eso Jesús dijo, hay que hacer algo. La santa resolución, la determinada determinación de Santa Teresa. Saná, reviví, purificá y expulsá. Vamos a pedirle a Dios, nuestro Padre, que podamos seguir meditando la palabra de su Hijo, que es vida, que es abundancia y vida en abundancia para nosotros. Mientras pedimos y rezamos, digámosle a nuestro Padre, Padre nuestro que estás en el cielo, santificado sea tu nombre, venga a nosotros tu reino, hágase tu voluntad en la tierra como en el cielo. Danos hoy nuestro pan de cada día, perdona nuestras ofensas, como también nosotros perdonamos a los que nos ofenden. No nos dejes caer en la tentación y líbranos del mal. Líbranos de todos los males, Señor, y concédenos la paz en nuestros días, para que, ayudados por tu misericordia, vivamos siempre libres de pecado y protegidos de toda perturbación mientras esperamos la gloriosa venida de nuestro Salvador Jesucristo.

0: Señor Jesucristo, que dijiste a tus apóstoles, la paz les dejo, mi paz les doy, no tengas en cuenta nuestros pecados, sino la fe de tu iglesia. Y conforme a tu palabra, concédele la paz y la unidad. Tú que vives y reinas por los siglos de los siglos.
1: Amén.
0: Que la paz de Jesús, que ha venido para sanarnos, liberarnos, resucitarnos, esté hoy siempre con todos ustedes.
1: Y con tu espíritu.
0: Démonos el gesto de paz.
2: Ustedes también en sus casas pueden darse el saludo de la paz.

0: Dios Padre tomó la santa resolución de enviarnos, por amor y desde el amor, a Jesús su Hijo, ahora Eucaristía, para nosotros, felices, a veces cansados, afligidos o agobiados. Este es el Cordero de Dios que quita el pecado del mundo. Dichosos los invitados a la cena del Señor.
1: Señor,
0: no soy digno de que entres en mi casa, pero una palabra tuya bastará para sanarme.
2: Cristo es nuestra fortaleza para que podamos cumplir la tarea para la cual nos ha llamado, llevar su mensaje de salvación a todos los hombres.

0: y dar testimonio de Él. Nos vamos a acercar a recibirlo cantando. A las personas celíacas las invitamos a anticiparse a comulgar por el lado lateral izquierdo del templo. Oración de comunión espiritual. Jesús, creo que estás realmente presente en el Santísimo Sacramento del altar. Te amo con todo el corazón y deseo recibirte. Pero como ahora no puedo hacerlo en este sacramento, ven igualmente a mi corazón. Al recibirte, te abrazo y me uno a ti. Señor, no dejes que me aparte de ti. Amén.
1: Cantamos C16, donde hay caridad.

0: en este mandato de Jesús que le hizo a los apóstoles. Ellos también tenían que hacer ese proceso, pero también ayudar a otros a hacer ese proceso de revivir, sanar, de purificar, volver a limpiar algunas cosas de la vida e incluso expulsar las desuniones, el demonio, ¿no? los endemoniados, como decía. La iglesia lo sigue haciendo, ¿no? En distintas realidades, y hoy en día también esa experiencia de misión, esa experiencia de sanar, de purificar, la iglesia también lo hace, como le decía, en muchas experiencias, y de modo especial también en el, por medio del movimiento de parada. Parada es un movimiento para las familias, para los matrimonios, hayan recibido el sacramento o no hayan recibido el sacramento, donde se hace 4 paradas en el año, es decir, se frena la marcha de la vida desde un sábado al mediodía hasta un domingo al mediodía, para justamente eso, ver que haya que sanar en la familia, ver que haya que limpiar, purificar e incluso exorcizar, ¿no? Así que si alguno está interesado en tener esa experiencia de sanación, purificación, liberación, pueden acercarse en estos días a la Secretaría Parroquial para preguntar sobre esta realidad. Como repito, es 4 veces en el año, es decir, 4 paradas desde un sábado al mediodía hasta un domingo al mediodía. Realmente vale la pena para fortalecer y bueno, acompañar esta realidad tan linda que es la convivencia familiar. Y al final de la misa, en la puerta se les dará un pequeño folleto donde desde el Consejo de Asuntos Económicos queremos compartirles una especie de catequesis sobre la importancia de la ofrenda familiar voluntaria, lo que significa y también los medios donde poder realizarla. Pero sobre todo es una catequesis, es una enseñanza sobre esta dimensión también de la fe. Bueno, y a rezar ahora a la Virgen por nosotros, por los enfermos también de nuestra comunidad, por todas las personas que por medio de la radio LT11 Buen Anuncio están rezando y compartiendo la vida de la fe. Lo ponemos todo, lo acurrucamos todo en las manos de la Virgen y en su corazón. Dios te salve María, llena eres de gracia,
1: el Señor es contigo. Bendita tú eres entre todas las mujeres y bendito es el fruto de tu vientre Jesús. Santa María, Madre de Dios, ruega por nosotros pecadores, ahora y en la hora de nuestra muerte. Amén.
0: Ave María Purísima, sin pecado concebida, Sagrado Corazón de Jesús, en vos confío. Oremos. Te pedimos, Padre, que así como la comunión que hemos recibido es signo de la unión de los creyentes en ti, también se realice la unidad en la Iglesia. Por Jesucristo nuestro Señor.
2: Amén.
0: En esta bendición también de un modo especial vamos a tener presente a la parroquia San Justo y Pastor de Colón, que hoy están cumpliendo 150 años de parroquia. ¿Por qué rezamos? Porque, bueno, es una iglesia hermana, pero también cuando se creó aquella capilla San Justo y Pastor, era atendida desde nuestra parroquia. Los curas de la Inmaculada Concepción iban hasta Colón y durante muchos años la sostuvieron, acompañaron. Así que vamos a también tenerlos presentes. Yo ahora me voy para allá para acompañarlos y los voy a representar y llevar en el corazón. El Señor esté con ustedes.
1: Y con tu espíritu.
0: Que descienda sobre ustedes y sus seres queridos la bendición de Dios Todopoderoso, que es Padre, Hijo y Espíritu Santo.
2: Amén. Amén.
0: Cristo es nuestra fortaleza. Pueden irse en paz.
1: Demos gracias a Dios.
3: Hoy Jesús nos dice a nosotros: proclamen que el reino de Dios está cerca. Ustedes han recibido gratuitamente. Den también gratuitamente. Debemos ser los misioneros que Él ha elegido para difundir su mensaje, llevándolo a cada uno de los lugares de los que hoy nos toca actuar y vivir. Con esta misión nos despedimos cantando.
4: D27, vayan por todo el mundo.

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0: Son las 9:04.
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1: ¿Qué más tenemos por acá? ¿Qué tal, séptimo día? Soy Graciela, 731. Gracias, Graciela. Sofía, 073. Muchas gracias. Acá estamos bancándolo, dice Lucrecia, en el nuevo horario, 462. Muchas gracias, Lucrecia. Hola, para mis mejores fuera de Francia. Para mí, fuera de Francia, fuera de Italia, el 90 y Argentina, 78. Los quiero mucho, dice Adriana, 206. Bueno, muchas gracias, Adriana. Un montón de mensajes más nos quedan sin leer, pero ya nos tenemos que ir. ¿Por qué? Porque se viene Mi Región es una fiesta con Joaquín Padula Rosa, con Marita Trotti, recorriendo todos los lugares, porque la mañana del domingo ya no te la podés perder, ¿eh? Por supuesto que no, por la 39, por la 93, la radio de Victoria. Querido Carlito, muchísimas gracias por la compañía este domingo. Una prolijidad increíble. Carlitos hace que este que se pone detrás del micrófono le salgan las cosas bien. No sé cómo hace, pero lo logra. Gracias, Carlitos. A todos ustedes, queridos amigos, gracias por habernos acompañado en esta mañana de domingo. Quédense escuchando la radio, que lo mejor está por venir todavía. Yo me voy. El domingo que viene nos encontramos de vuelta con Cristela, con todos. Que tengan un gran domingo. Chau.

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2: Una de las cosas que vos debes acordar, la funda de frente a las estaciones, ¿no? Porque el tren era nuestro único contacto con el mundo exterior. No había colectivo, no había nada. Era el tren, ¿no? Y era para ir y para venir. Y ahí venía todo. Cuando venía del sur para los del norte, la mercadería, todo venía. Y había uno que nunca había viajado. Y tenía que viajar. Y como todo tipo de campos, temprano. Se vino al boliche ya la noche anterior para quedar ahí, porque él sabía que pasaba temprano. Entonces va el boleto para Buenos Aires, quiero. Y primera o segunda, ¿qué más barato? Segunda, déjame segunda. Compró el boleto. Y él se acordó que no sabía cómo era el tren, porque era del campo él. Dice, ¿cómo es el tren? Ya lo va a ver. Viene por la vía y ya se va a dar cuenta. Y él, al rato lo encaro. O sea que yo no soy acá y yo quiero saber más o menos cómo. ¿De dónde viene el tren? El tren viene de allá y va para allá. Ah. ¿Y cómo es el tren? Ya va a ver, se va a dar cuenta, pues se va a dar cuenta que viene. Y a la tercera vez ya lo hartó. ¿Cómo es el tren? Porque yo no soy de acá, nunca vi. Ya lo va a ver, una cosa negra que tira humo para atrás. Había llovido. Y en los pueblos se acostumbraba, cuando había creciente, caminar por la vía. El cura era un tano grandote. Sotana hasta abajo, y como era italiano, fumaba en pito. Y este lo mira, dice, negro, y tira humo para allá, debe ser este. Y cuando pasa, che, se le sube al nivel, en orquesta. Y el cura entró a Corcoviero, y te dice, Corcoviano me dice, total, tengo boleto hasta Buenos Aires.
3: ¡Qué grande!

0: Queridos amigos, querida audiencia de toda la región, muy buenos días, buen domingo para todos. Bienvenida a la número uno, Marita Trotti. Hola, Marita.
1: Hola, Joaquín. ¿Cómo estás? Buen día.
0: Una barbaridad.
1: Se te nota, ¿eh?
0: Sí, y eso sí, que sí. Está húmedo.
1: Eso.
0: Eso que está húmedo. Bueno, ¿cómo andamos?
1: Pero muy bien, contentos de una nueva edición de Mi Región es una fiesta, así que...
0: Hemos vuelto para el segundo programa, no es ni poco.
1: ¿Qué te parece?
0: No es ni poco, no es ni poco. ¿Cómo hacemos para que la gente nos comunique, que se contacte con nosotros desde tantos lugares donde estamos llegando?
1: Bueno, el celular es 3436-617-587.
0: Bueno, mensajes de audio o de texto ahí, 3436-617-587. ¿Y el Instagram?
1: Es Mi Región es una fiesta.
0: Le damos la bienvenida hoy a nuestros amigos de FM Municipal 87.9 en Maciá, que se suman a gran cadena, los amigos de Maciá. Tantos amigos que tenemos por ahí que son oyentes de la radio, a través de la radio municipal de Maciá también nos están escuchando hoy.
1: Bueno, tenemos datos del tiempo.
0: A ver qué pasa con
1: anoche lloviznaba en la zona. Sí, ¿eh? Estaba muy frío. Bueno, ahora está frío, pero hay sol. Bueno. Una temperatura de 7 grados, pero la sensación térmica es de 6 grados. Por eso estoy tan emponchada.
0: Está muy bien.
1: Bueno, la humedad es del 85%, el viento está a 11 kilómetros, la visibilidad es buena y hoy se esperan para toda la mañana temperaturas alrededor de los 7 grados y llegaremos hasta los 12 grados con suerte y viento a favor.
0: Bueno, saludos en Apóstoles, en Misiones, a la gente de Cadena Líder en 93.7, al azar, vamos saludando a algunas de las tantas radios en donde estamos saliendo con nuestro programa, a los amigos de San Benito a través de FM Galena 96.7, a los amigos de Virasoro en la provincia de Corrientes en FM Sónica 106.7, por ejemplo. También la semana que viene vamos a inaugurar también en Gilbert, vamos a estar ahí con más radios que nos están acompañando, a los amigos de Bobril 103.1 FM Bobril, por ejemplo, con todo lo que eso implica llegar a tantos lugares, a tantas partes de la región. Estamos entonces, vamos a repetir los números de contacto y repetimos el Instagram para la gente.
1: Bueno, el teléfono es 3436-617-587 y el Instagram, Mi Región es una fiesta.
0: Decía Atahualpa Yupanqui, yo tengo tantos hermanos que no los puedo contar. Nosotros de acá hasta las 13 tenemos tantas cosas que no le podemos contar en el arranque del programa. Así que música, maestro, con Carlitos Broño en la consola, estamos trabajando.

0: Barra, La Madrid, La Madrid Barrio Pilar. Estamos grabando en el Monumental Sargento Cabral, en nuestro último día. Chunchura, Los Bulevares, Colonia Lola, Barrio Mule, Ramiro de Escalada, Barrio Comercial, Villa Libertador, Barrio Villa Cabrera, Villa Corina, Villa Sara, Villa Marta, Villa Gil.
1: Ah, si no lo paramos sigue saludando.
2: ¿Qué te parece?
1: Si no lo paramos sigue saludando, la Mona Jiménez, que a tantos lugares estamos también llegando nosotros a más lugares que la Mona Jiménez. Me gustaría que cuando nos dejen los mensajes, los queridos amigos, también nos digan a través de qué radio nos están escuchando. Los mensajes al 3436-617-587. Y también nos pueden escribir en el Instagram, Marita, nos pueden seguir y nos pueden escribir en el Instagram.
2: Exactamente, el Instagram es Mi Región Es Una Fiesta. Y nos olvidamos de saludar hoy a nuestro compañero de trabajo, Carlos Broin, que lo tenemos operando.
1: Yo lo
2: saludé. Ah, sí.
1: Yo lo saludo de nuevo. Grandote el tipo como para no saludarlo. Los otros días.
2: ¿Sabés cómo le dicen a Carlos?
1: A Carlitos no.
2: Solo le pido a Dios.
1: ¿Ah, sí?
2: Claro, porque es un monstruo grande y pisa fuerte.
1: Ah, la pucha. La pucha. Al amigo Elvio, que los otros días nos mandó ahí por Radio Popular de Aranguren, estaba escuchando, nos escribió en el Instagram, no lo habíamos visto de chambón nomás, quería escuchar Ladrillo Bayo, ajá. También tenemos más gente que nos ha ido dejando los mensajes. Exacto. Por ahí. En el Instagram también nos pueden escribir, queridos amigos, en el Instagram, que es Mi Región Es Una Fiesta, también nos pueden escribir. ¿Mirá qué mensaje por ahí?
2: Sí, Ricardo de Gualeguay, estoy escuchando, buenos días, espero tu saludo, dice, acá estamos saludándolo. Irma, ajá. Irma y Cali, dice, para Cali, para mi amor, compañero Cali, de parte de Irma, un beso grande para ellos.
1: Bueno, un abrazo grande, tenemos audios por acá de la audiencia. A ver qué nos dicen.
3: Buenos días. Mi región es una fiesta. Amigo, un abrazo.
1: Mario Cuello.
3: Para los conductores, ajá. Para el animador, para todos. Que Dios los bendiga. Mario Cuello, siempre los tengo en cuenta. Chau, chau. A todos un gran abrazo.
2: Muchas
1: Mario,
2: gracias.
1: Querido, un abrazo grande.
2: Buen día, Joaquín. Buen domingo. Frío, pero hay sol. Que hacía bastante que no se veía, dice María de Gualeguay.
1: Bueno, un abrazo grande. María, le quiero mandar un abrazo grande a la gente de Boca del Tigre, que anoche estuvimos tocando por ahí. Yo he pasado 200.000 veces por ahí, pero nunca, no conocía Boca del Tigre.
2: Mirá vos.
1: Está en la ruta 32 entre Crespo y Seguí, apenas unos 5 o 6 kilómetros de la rotonda de Crespo. Anoche estuvimos en una musiqueada, gracias al amigo Diego Castro y a toda su familia por habernos convocado y a toda la gente con la que nos encontramos por ahí. Una barbaridad como le hemos pasado.
2: Hermosa.
1: Y hoy vamos a Montoya, gran fiesta criolla en el campo del Ceibo. Más tarde vamos a estar tocando el Montoya, así que la gente que va yendo para la jineteada, que nos espere, que no nos coma todos los choripas.
2: Claro. Bueno, dice, acá estoy trabajando temprano y escuchándolo. Felicitaciones para vos y Mariti, gracias por seguir dándonos buena música.
1: Bueno, un abrazo grande para todos los oyentes del programa. A ver qué nos dicen por acá.
4: Hola, buen día, Joaquín, Marita, ¿cómo andan? Por acá Mario Hernández, escuchando por primera vez el programa, porque no sabía que estaba el programa el domingo pasado. Qué lindo que la 39 tenga un programa así los domingos. Bienvenida, señora Marita Trotti.
2: Muchas
4: siempre,
2: gracias.
4: Siempre. En otras épocas se escuchaba también en la 39. Por acá tenemos un día fresquito a la mañana, pero vamos a tener el poncho de los pobres, el sol. Gracias por estar los domingos, buen programa. Por acá les habló Mario de Hernández.
1: Bueno, saludos, Mario.
4: Saludos, Joaquín y Marita.
1: Chau, querido, que no quede huella, dice Adrián con los dados negros.

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0: Bueno, en un ratito vamos a estar hablando con Facundo Toro. Vamos a dar un poco vamos a dar un poco de tiempo para que el tipo no madrugue tanto.
1: Claro.
0: Porque los artistas están hasta muy tarde a veces. Y Facundo se puede quedar hasta tarde. No sé si habrá tenido show anoche o no. Pero vamos a charlar un ratito con Facundo Toro. Y después hablar con el Hugo Juárez. Y yo me acuerdo de la época que yo era chico, era todo peluquería.
1: Ajá.
0: Después era coafer, decía el Coyo.
1: Claro.
0: Escrito y como lo dije. Y ahora son barberías. Pero no sé por qué.
1: Se va todo modificando.
0: Sí,
1: ¿no?
0: Y viene a Victoria un gaucho que se llama Emma Medina, que es el número uno del mundo, dice, de barberos.
1: Ah, mirá.
0: ¿Eh? Así que vamos a hablar con el Hugo Juárez para ver cómo es que es.
1: Claro.
0: ¿Eh? Bueno.
1: Hay que ver.
0: Sí, hay que ver cómo viene la mano. ¿Hay más mensajes por ahí?
1: Sí, acá dice, excelente Joaquín y Marita, éxitos totales. Saludos desde Antelo. Te amplificamos en la roticería Cami.
0: ¡Vamos Antelo!
1: Sí.
0: Vamos Antelo.
1: Bueno, acá hay otro que dice, hola, buenos días Joaquín, Marita. ¿Me pueden pasar algo de Mario Pereira?
0: Sí.
1: Saludos de las cuevas.
0: ¿Cómo no? A ver.
2: Hola Joaquín, ¿cómo le va, amigazo? ¿Cómo anda? Felicitaciones por el programa, a usted y a Marita, un gran abrazo. Saludar a la gente amiga, don Juan Muñoz de las Cuevas y familia, al amigo Pato, Cuti, a los Quito Ortigosa, al amigo Marino Sánchez, un gran abrazo a toda esa gente amiga. Les pido si me puede pasar por Horacio Guaraní, el viejo río salado, si lo tiene, pásemelo. Cuídese, compero, un abrazo a la distancia, que ande bien.
3: Acá el turco Aybe de Gualeguay, hermano.
0: ¿Qué cantó?
3: Estamos escuchando con mi señora Joaquín, a vos y a tu compañera. Está bueno el programa. Ya no vamos a rimar.
0: Turco, querido, cuando quieras. El turco Aybe, qué cantor, qué compositor. Turco, querido, un gran abrazo.
1: Va a tener que venir. Bueno, buen día Joaquín, Marita, desde Bustinza, Santa Fe. Un saludo muy especial para Higinio Rapela y familia de parte de Norma y de Víctor. Otro más, buen día Joaquín, ¿podrás pasar La Niña del Almacén? Me va a traer recuerdos de mi viejo.
0: Eso era la cortina del almacén La Candelaria.
1: Ay, me acuerdo.
0: ¿Se acuerda usted? Vamos a romper un chiquito la rutina. A ver, tengo una versión que no es la original, pero escuche, esta era la cortina del almacén La Candelaria, esta es la versión de Tarragorro, escucha. ¿Te se va a acordar?

0: Decía la broma, y si quiere que se entere el país, dígalo la Candelaria, decía sí, los muchachos del almacén La Candelaria, una maravilla. Le cuento a la gente que no es de la zona, porque estamos saliendo en Misiones, estamos en Corrientes, estamos en Chaco también. Hay mucha gente de la provincia de Entre Ríos que en ese momento, no me acuerdo cuál era la radio, no sé si era LT3, LT2 o LT8, donde salía un programa que durante muchos años fue líder en audiencia los domingos, que era Almacén La Candelaria, tiene esta cortina, y uno viejo bolacero, que nosotros los viejos los tenemos.
1: Sí.
0: Nos falta los viejos bolaceros en el programa, los tenemos, a nosotros nos estaría haciendo falta nomás el almacén.
1: Y la niña.
0: No, y la niña sí también. Pero nos queda la libreta de la deuda del almacén nos queda a nosotros, que no es ni poco.
1: Bueno, el celular que podés comunicarte con el programa es 34-36-617-587.
0: A ver, don Chico Novarro, ¿cómo es la cosa?

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0: Bueno, 3436-617-587 para los mensajes.
1: Acá tenemos un saludito más que dice: hola Joaquín y Marita, éxitos en su programa. Me pasarían un tema de Mario Pereira, gracias. Sí, Gisela de Raíces Oeste, departamento Villaguay.
0: A ver.
2: Joaquín, Dani Negri, Villa Constitución. Buen domingo para todos, para la señora Marita, para vos.
1: Gracias.
2: Que tengas una buena actuación hoy. Y lindo el programa de radio. Anoche también un saludo para los hermanos Rotar, allá en Oro Verde y Paraná. Y en Paraná también para mi primo Jorge Chaparro y su esposa Sonia. Para ellos, sus hijos y sus nietos. Y bueno, infaltable el flaco Patice, querido. Allá en las islas, que siempre te escucha. Y abrazo grande también para todos, la gente de la isla. Bueno. Otro para Alberto Martínez también.
0: Chao, Dani, querido.
1: Buen día, Joaquín, Mariti Grupo. Los escucho de barrio Jardín y Barlucea, de Rosario. Soy Pedro Silva, de barrio Hipólito Santa Elena. Saludos por este medio a todos mis conocidos y a los amigos que tengo allá. Y en Antelo, a los hermanos Cuevas.
0: Bueno, no se olviden de seguirnos en nuestro Instagram. Mi región es una fiesta. A ver qué dicen.
3: Hola Joaquín, buenos días. Bueno, ahora lo estamos escuchando hoy domingo en esta... No me acuerdo muy bien cómo es el programa.
0: No importa.
3: Nosotros escuchamos el que está todos los días por la 39.
0: Exactamente.
3: Bueno, para que salude a la gente de Hernández, para que le pase un feliz cumpleaños a Carlito Koch, que hoy está cumpliendo año, para toda la gente de Hernández, para la Chinchonera, bueno, para todo en general. Hermoso el programa que tienen ahora. No recuerdo el nombre, cómo se llama. Muchísimas gracias.
0: Bueno, un
3: pásele en un lindo chamamé.
0: Bueno. ¿A usted le gusta el vino, Marita?
1: Sí, pero no soy muy tomadora de vino. Ahora.
0: Ahora. Antes, en otra época, sí.
1: Uf.
0: Bueno, este gaucho que está acá la canción, le gustaba tanto el vino que dijo, ¿dónde hay que ir a enterrarse en el vino? Y se fue para Mendoza.
1: Muy bien.
0: Escúchelo. A ver, negro.
4: Nos vamos pa' Mendoza con Jorgito Rey y el Pilín Macei, las guitarras sonoras. ¡Sí, señor!

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1: Bueno, los amigos de Zonal Turf, a ver qué pasa con los caballos este fin de semana.
3: Buen día, Joaquín. Buen día, Marita. Buen día a toda la audiencia desde Zonal Turf. Hoy desde el hipódromo de Venado Tuerto, creo que no vamos a poder subir resultados de momento por el tema que el fin de semana pasado no tuvimos hípicas en ningún lado, por el tema climático que fueron suspendiendo. En la parte de Entre Ríos, hoy San Jaime, Concepción del Uruguay, los grandes clásicos en Viale, y Lucas González pasó su reunión para el lunes. Para el día de mañana, digamos. Venado Tuerto corre con normalidad, que ya se va corriendo la segunda carrera de programa. Y bueno, nos estaremos hablando el domingo que viene con el resultado de los clásicos principales que estuvimos comentando el domingo pasado. Muchísimas gracias y abrazo grande para todos.
1: Gracias, Karina, de Zonal Turf.

0: Bueno, lo majestuoso del chamamé.
1: Qué grande, ¿eh?
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0: ¡Qué bien que canta este hombre! Con el amor.

0: José Vélez anduvo por acá, José Vélez hace muchos años.
1: Sí, señor.
0: Le gustaba mucho, le gusta mucho el río, le gusta mucho Victoria. Bueno, toda esta zona costera le gustaba un montón a este morocho canario que cantaba muy, pero muy bien.
1: Bueno, si querés comunicarte con mi región, es una fiesta, 34-36-6-17-587.
0: Bueno, vamos a cortar un poquito la música, vamos a hablar un chiquito con el Hugo Juárez, porque en todas las actividades, aunque no estemos muy en conocimiento nosotros de lo que sucede, hay tipos que son los mejores, hay tipos que son los más o menos, y hay tipos que son los peores, está el que cobra barato.

0: Pero están los tipos que son, se han preparado para ser número uno. Y el caso de Emma Medina es el número uno del mundo en su actividad, que no es ni poco. Y el 16 de agosto, el 16 de agosto, en el Tiro Federal de Victoria, está preparándose un evento para que venga Emma Medina, y todo tiene que ver la gente de Mercimadán, que son auspiciantes del programa, y está Hugo Juárez, que quiero que me cuente cómo son este tipo de cosas para los que no estamos mucho en el rubro, para los que no conocemos en qué consiste. Huguito, querido, ¿cómo estás, querido? Buen día.
1: ¿Cómo les va? Buen día. ¿Cómo andás, Joaquín? Buen
0: Bien,
1: domingo.
0: gusto en saludarte. ¿No te hicimos madrugar
1: Bueno.
0: mucho?
1: No, tuve un cumple ayer y era el problema, pero estoy perfecto.
0: No se quieren perder una también.
1: Y hay que acompañar a los amigos, ¿qué va a hacer?
0: Está bien. Escúchame, Hugo. Cuando yo arranqué el programa, vos sos un conocedor de tu rubro. Yo en mi familia tenía mucha gente que se dedicaba eran peluqueros. Y después ya Ramón Berberado, que era mi tío, ya era coafer.
1: Mira, mi amigo Ramón.
0: Sí. Y después, hoy yo veo barberías. Contame qué es una cosa y qué es otra, o es una evolución del nombre más que nada.
1: Mira, el tema es el siguiente. En un momento, vamos a decir, la peluquería se hacía como unisex y el profesional, aparte de atender hombres y mujeres, se encargaba de dar como la estética adecuada de acuerdo a lo que sean las facciones. Visajismo le llamamos nosotros, en realidad las facciones faciales, el tipo de cuerpo y lo que más le favorecía tanto al cliente como a la mujer o al varón. ¿Bien?
0: Sí.
1: Después tomó un giro, digamos, esa parte del coafer y se empezó a abrir más como una cuestión de barbería, se refiere como un espacio masculino, que en otro momento también había como salón masculino nada más.
0: Sí.
1: Pero esta barbería se refiere al hecho de que atienden solo hombres que están muy entrenados para hacer los cortes, esto que estamos usando hoy en día. Y aparte de eso, tienen un desarrollo de la barba también, ¿no es cierto? O sea, incluye la barbería, pero no atienden femeninos. Y lo otro es que habitualmente no hacen ni color, ni reflejos, ni nada de la parte química.
0: Sí.
1: Solo que, bueno, esto estamos hablando hace unos 5 años atrás, ponerle que era barbería. Ahora a nivel mundial, algunos barberos están haciendo algo de color, ¿viste? Algo químico están haciendo para que la parte de redes sea más impactante, digamos, el efecto visual cuando suben un trabajo. Entonces, bueno, de hecho, se ha empezado a cambiar en todo el mundo y los barberos cortan el pelo, mucho corte de cabello, mucha barba, mucho estilo masculino. Y algunos hacen un poquito de color. ¿Bien? La ciudad, tanto acá como en un montón de lugares del mundo, o sea, está como, yo le llamo explotando de barberos. Tiene un porqué el fenómeno, porque hoy los chicos se cortan el pelo una vez por semana. Entonces vos con menos cantidad de clientes podés subsistir en una barbería, porque tal vez con 40, 50 clientes el chico repite todas las semanas, tiene una agenda llena continuamente.
0: Sí, ¿y por qué es ese fenómeno, Hugo, de que yo me corto con Hugo, le digo a la audiencia, pero voy cuando tengo el pelo largo? Ahora, ¿cómo es la cuestión por qué una vez por semana hay gente que va?
1: Porque hoy está muy rápido la vida, le llamo yo esto de que los chicos todo el tiempo hacen historias de Instagram, de Snapchat, o lo que fuese, entonces realmente cambia una foto para la gente joven, ¿no?
0: Sí.
1: La estética está muy, muy concentrada dentro de lo que es la foto, entonces hacer una foto con el pelo largo no está bueno, no tiene muchos likes, no tiene muchos me gusta. Entonces, por eso se cortan el pelo tan seguido, digamos, los chicos, igual que las chicas que usan cabello corto, nosotros, o sea, esta cuestión del corte sin género le llamamos, ¿no?
0: Sí.
1: Puede ser para, puede hacerlo tanto de hombres como mujeres, y las chicas también se cortan el cabello bastante seguido, las que usan el cabello corto. ¿Sí? Y bueno, el hombre por eso se está cortando muy seguido el pelo, una semana, 10 días los chicos se están cortando el cabello.
0: Bueno, contame, ¿quién es Emma Medina?
1: Emma Medina es un chico, Yo digo chico porque soy un hombre como vos, digamos, tengo 44 años, ¿no?
0: Ya bastante viejonda.
1: ¿Cómo?
0: Ya estás bastante viejonda mismo, ya sos de los peluqueros veteranos, de los
1: sí,
0: veteranos.
1: Sí, yo ponele este último tiempo he salido a rodar, le llamo a esto de hacer escenarios para contar, digamos, mi experiencia y mostrar algún trabajo técnico.
0: Sí.
1: Yo veo que los chicos tienen 14, 15, 18 años. Los chicos empiezan a estudiar muy muy jovencitos hoy.
0: Mirá vos.
1: Porque hoy, es, hablando en un idioma viejo como nosotros, sí. Hoy es cool ser barbero, ¿me entendés? Messi sube una foto con el barbero.
0: Ajá.
1: Que sí. Te quiero decir que antes, los jugadores de fútbol, los famosos, no subían foto con sus peluqueros.
0: Ni se peinaban los tipos. La cabeza como sí, rancho, Mostaza Merlo.
1: Claro, ¿me
0: entendés? Sí, se peinaba.
1: Vamos a hablar en el fútbol que vos y yo por ahí nos pegamos unas patadas y entendemos.
0: Sí.
1: Te quiero decir de que antes el peluquero, el futbolista que vos mirabas, qué sé yo, Maradona, no subía foto con el barbero.
0: Sí.
1: O con el peluquero. No decía qué mus usaba para sus rulos.
0: Sí.
1: Y hoy Messi, Paredes, o sea, todo, el Dibu, todo. Expresan mucho con el pelo.
0: Sí, sí.
1: Y suben fotos con el barbero, ¿viste? Entonces es como muy, está muy de moda ser barbero. Uh-huh. Fíjate que los pibes estudian barbería y aparte se tatúan, que obviamente va con el combo, volvieron a usar como una ropa sastrera, estamos hablando como un pantalón de vestir, qué sé yo, está como interesante la moda.
0: Sí.
1: O sea, yo vivo esto hace 30 años, Joaquín, y en un momento estaba como muy muy ido de tema, o sea, hoy los chicos están volviendo a tener los barberos, hablo, ¿no?
0: Uh-huh.
1: Volviendo a tener un estilo, vestirse bien, perfumado, con estética, o sea, van por ahí, porque lo que están haciendo es peleando su estética para que entren más clientes.
0: Sí.
1: Y bueno, Emma Medina es un chico de Uruguay que se fue capacitando, empezó de muy abajo, estamos hablando de que salió de un barrio muy marginal.
0: Uh-huh.
1: Fue escalando a nivel Uruguay, se cruzó a Argentina, se pegó, como le dicen los gurises, o sea, se hizo famoso en Argentina, porque tiene una forma de hacer un fade, o sea, este degradé, es como que si tiene un Photoshop, el corte de cabello, es muy interesante la técnica que tiene. Y bueno, y después fue escalando a nivel Latinoamérica, y hoy lo buscaron marcas internacionales, es el barbero uno del mundo, porque viaja, o sea, él el año pasado hizo 46 países educando.
0: Mirá vos.
1: Viste, es mucho 46 países. Vos sí. Calculás que es un país por semana, más sí. O menos. Pero el tipo, qué sé yo, está ahora en este momento Colombia. La semana pasada estuvo en Dubái. La semana que viene voló, está en Francia. Cuando acordás, viste, es un tipo que recorre el mundo con su técnica.
0: Y en agosto va a estar en Victoria.
1: Y en agosto va a estar en Victoria. Yo decidí que, o sea, bueno, hice un curso con Emma. Uh-huh. Y lo primero que le dije es que dame una fecha para Victoria.
0: Uh-huh. Y bueno, ¿y quién puede ir ahí a ese evento? ¿Quién puede ir? ¿Cómo es?
1: Yo lo destiné a estudiantes de peluquería, barbería. Y si me preguntás en mi humilde opinión, todo el que sea dedicado a la estética, estoy hablando de una peluquera que haga femenino,
0: sí.
1: Tenés que ir a verlo. Es el uno del mundo de tu rubro, digamos.
0: Sí. Sí.
1: ¿Viste?
0: Sí.
1: Porque no es fácil ver al número uno del mundo
0: en vivo, no.
1: Masculino, ¿me entendés?
0: Sí.
1: Vamos a pasarlo a fútbol.
0: A cualquier actividad,
1: que venga,
0: sí.
1: Que venga Messi a dar una charla.
0: Sí.
1: ¿Me entendés? Sí. O sea, vos tenés que ir.
0: Sí.
1: O sea, tienen que ir a verlo a Messi, los futbolistas y los DT y todo el que es aficionado al fútbol. Bueno, acá tiene que ir todo el aficionado, vamos a decirlo, a la estética. Requiera de pelo. Y bueno, nada, es una entrada muy accesible. Hay 500 butacas disponibles, de las cuales yo ya vendí 250. Viene gente de Misiones, de Buenos Aires, gente de Rosario viene un poco, porque yo no he hecho tanta publicidad en Rosario, porque lo apunté sinceramente a Entre Ríos, porque siempre mi idea fue que Entre Ríos se posicionara como un lugar o como una fecha para hacer una feria nacional y que toda la gente que haga peluquería venga a Victoria, pero porque yo lo pienso también un poco en turismo, ¿me entendés?
0: Sí.
1: Y bueno,
0: ¿Cómo se conectan, es que, Hugo, con cómo se conectan aquellos que estén interesados?
1: A mi celular, 3436-610-777.
0: Bueno.
1: Es fácil.
0: Sí, vamos, señor.
1: 610-777.
0: Lo vamos a estar repitiendo. Huguito, te mandamos un gran abrazo, querido, y bueno, más cerca del evento vamos a estar charlando.
1: Cuando quieras, Joaquín, cuando quieras venir, te peluqueo, o cuando quieras invitarme a jugar al fútbol.
0: Perdón, para jugar al fútbol conmigo te falta el rato todavía. Te mando un abrazo grande. Chao, Huguito.
1: Un abrazo.
0: Chao, querido. El Hugo Juárez con Mercy Madame. Emma Medina viene el 16 de agosto. Es el número uno de los barberos. El tipo acá lo tenemos a Carlito Brown, que va a ir medio como modelo, ¿eh?
2: Mirá vos, no, no flor de mucho, modelo.
0: No le queda mucho tampoco para sacar.
2: Para echar facha.
0: Métale, don Juan Luis Guerra. Métale.

0: Bueno, Juan Luis Guerra, un gran artista. Sí, señor. Un gran artista. Este, que ha venido algunas veces a la República Argentina, no sé en qué andará su carrera, pero tuvo una época de muchísimo éxito, sí, sí. Tengo mensajes que vienen llegando a nuestro Instagram, que es Mi Región Es Una Fiesta. Así nos buscan, así nos siguen. Mi Región Es Una Fiesta. Yo le voy a decir con cuántos seguidores estamos. Arrancamos la semana pasada, 242 seguidores. Hoy lo tenemos aquí por lo menos con 300 seguidores.
1: Mi
0: Región,
1: mínimo.
0: Por lo menos. Mi Región Es Una Fiesta. Nos buscan en el Instagram, están con el teléfono paviando ahí, busquen ahí, Mi Región Es Una Fiesta, y nos empiezan a seguir. Y a propósito de los mensajes que nos mandan por ahí, para que no digan que encima no le leemos los mensajes, bueno, la gente de la roticería Cami, que ya nos había saludado, también Rosita, ahí que nos saluda con Cuchi Cuchi, que están escuchando el programa desde Godoy. También por acá dice: buenos días, estoy siguiendo desde Bariloche, Río Negro, Isabel. Qué lindo escuchar a la Marita, dice, ¿eh? Bueno, Isabel, un abrazo grande.
1: Hola, buen día. Yo te estoy escuchando por AM980. El domingo pasado no te pude escuchar porque me fui a Buenos Aires. A llevar uno de los tantos nietos que fue a hacer práctica del estudio. Ajá. Que tengas un maravilloso día y buen programa. Un abrazo, felicitaciones y sigo escuchando, dice Emilce.
0: Bueno, voy con más mensajes de la audiencia. 3436617587.
2: Hola Joaquín, buenos días, ¿cómo te va? Espero que te vaya muy bien. Yo soy Luna Andino, pasaba a mandarle un saludo a mi abuelo Pedro Montenegro y a mi papá que están en los Laureles, que están, te deben estar escuchando como siempre. Pasaba a mandar un saludo a ellos y a vos, Joaquín, que muy lindo tu programa. Pásale un temita de esos de los tuyos para que bailen un rato.
0: Bueno, en un ratito charlamos con Facundo Toro,
1: Buenos días, Joaquín y Marita, hermoso domingo y muy lindo programa. Rubito del sexto distrito, saludos.
0: Ah, Rubito, no eres del carro, ¿no?
1: No sé, che.
0: ¿El carro Rubito?
1: Claro.
0: No era ese, a ver.
3: Hola Joaquín, hola Marita, hola Joaquín, primero las damas. ¿Cómo andan? Un abrazo enorme. Éxitos. Hoy me levanté medio tarde, pero ya estoy como dejando de matear y escuchando Mi Región Es Una Fiesta. ¿Cómo no va a ser una fiesta con dos grandes? Bueno, hoy me levanté medio romántico. Quiero escuchar 12 rosas por Beto Orlando. Bueno, y saludo a toda la gente de la isla, que tengo hermanos, cuñados, amigos. Y a Victoria, bueno, tengo dos hermanos también y amigos. Y mi ciudad querida, como dijo don Octavio, ¿no? Que anteayer creo que fue el cumpleaños de Octavio, sí. Bueno, un beso al cielo para Octavio. Los quiero mucho y muchos éxitos. Acá estoy, firme como ojo de vidrio.
0: Bueno, en un ratito nos vamos a ir a Aranguren porque cumple años dentro de muy poco. Hay una gran celebración para el 28 de junio. Lo que no estamos dando el teléfono fijo. Hay gente que nos quiere llamar al número que estamos pasando nosotros de mensajes, y ese es solamente para mensajes. Así que el fijo de la radio, para aquellos que nos quieren llamar, es 42-12-85. 42-12-85. Si hablan desde fuera de Victoria, el prefijo es 03436.
1: Buen día. Acá los estamos escuchando, Berta y Cecilia. Hermoso programa.
0: Bueno, le mandamos un abrazo grande. Saludos. Estamos haciendo Mi Región Es Una Fiesta por la gran cadena de radios. Impresionante. Estamos llegando a tantos lugares con la cadena de radios como para que usted tenga una cobertura integral. Estamos también en las parejas a través de FM Soñada 106.7. Le mandamos un abrazo a Patricia, que es su propietaria, y nos estaba contando bien tempranito que están escuchando la radio ahí. Les repito, el fijo de la radio, 42-12-85. Si lo hacen desde fuera de Victoria, el prefijo es 03436.
1: Buen día, Joaquín, Marita. Los escucho siempre. Soy Marcelo Toffoli. Pasá el tema a mamá, por Carlos Ramón Fernández. Gracias.
0: Anoche yo me crucé con uno que el tema parecía mama, podía ser.
1: Ah, ¿no es mamá?
0: No, sí, se trancó.
1: ¿Por qué puso mamá?
0: No, claro, no, este era mamá el de anoche. Porque me pregunta un amigo, dice que me quiso saludar y no me encontró anoche ahí en Boca del Tigre. Y yo estaba al ladito del escenario, estábamos con el Hugo Cuello.
1: ¿No te vio?
0: No me vio. No, pero no es por él, ¿eh? Estaba con el Hugo Cuello, con Adriana Arroyo, con Corcho González, y había uno que el tema era mamá, sí.
1: Bueno. Buen día, Joaquín y Marita, muy bueno el programa. Si se puede, ajá, le pido un tango.
0: Oh, sí.
1: Por cualquier intérprete.
0: Tenemos,
1: gracias.
0: Tenemos.
1: Un oyente del quinto distrito de Gualeguay.
0: Pero un espectáculo, a ver.
4: Buen día, Marita, Joaquín. Les deseo que tengan un lindo domingo. Aquí estoy trabajando. Hoy me dormí, che. Me levanté a las 5. Estoy haciendo un locro. Un locrito lindo como para pasarlo en familia. Locro, mazamorra. Y los demás traerán, los otros parientes traerán lo que falta, ¿no es cierto? ¿Me podrán pasar un tango? Puede ser que Sentimiento Gaucho. Dejarles un abrazo, que tengan un excelente fin de semana y mejor comienzo de semana mañana. Y bueno, nada, un cariño grande, Marita.
1: Gracias.
4: Como siempre. A usted también, Joaquín.
0: Sí, sí.
4: Gusto en escucharlos. Que tengan un lindo día.
0: Bueno, amigas, un gran abrazo. Nos vamos a la línea telefónica. Hola, ¿quién habla?
5: Hola, ¿qué tal, Joaquín? Habla Adriana Solari de Aranguren. Una fiel oyente suya.
0: Pero, ¿cómo anda? Tenemos festejo en Aranguren ahora el 28.
5: Exactamente, exactamente. Espero verlo acá.
0: ¿Usted va a ir?
5: Sí, más vale. Yo soy la barrendera fiel de las calles de Aranguren.
0: ¿En serio?
5: ¿En serio?
0: ¿Y por ahí se baila? ¿Se baila algún chamamé con la...?
5: Que estoy ahí. Ajá. Y ando con un perro, la carretilla y la pala, y la escoba.
0: Y pero por ahí, que yo, por ahí pasa un auto con música fuerte, ¿se baila un chamamé con la escoba ahí o no?
5: ¡Más vale! Somos fieles con Don Riffel.
0: Pero,
5: Don
0: muy
5: Riffel,
0: bien.
5: Fernando Riffel de Aranguren también. Somos fieles oyentes de usted acá.
0: Pero, muchas gracias.
5: Sí, montón, Joaquín. No llamo mucho, pero... lo sigo.
0: Bueno, la voy a ver ahí el 28, si Dios quiere, que vamos a ir a tocar para el aniversario de Aranguren.
5: Pero sí, me voy a hacer ver. Ahora en julio cumplo 60 años, Joaquín.
0: Pero, ¿está nuevita?
5: Estamos de cumpleaños también. Sí,
0: bueno, qué lindo. Bueno, si invita, vamos.
5: ¿Qué sí. más vale? Más
0: bueno,
5: vale.
0: Un abrazo grande, ¿eh?
5: Bueno, yo quería que me pase un chamamé.
0: ¿Cómo no? ¿Cuál?
5: El chamamé de Antonio Tararorbo. Cualquiera de ellos, que son todos lindos. Y le voy a decir más.
0: Sí.
5: Tiene unos programas hermosos que a mí me encanta, me mueve el corazón.
0: Bueno, muchas gracias, ¿eh?
5: Bueno, besito para Marita.
1: Gracias.
5: A todos ahí, usted. Y bueno, y muchas bendiciones para todos, ¿eh?
0: Bueno, un abrazo igualmente. Grande. Saludos,
5: un
0: saludos.
5: Un abrazo muy grande, querido.
0: Bueno, saludos, un abrazo grande.
5: Joaquín y Marita.
0: La gente nos puede llamar al 42-12-85. Si están fuera de Victoria, el prefijo 03436. Y los mensajes, Marita, ¿qué número?
1: Al 34-36-617-587.
0: Y no se olviden de nuestro Instagram. Mi región es una fiesta. Así nos tienen que buscar. Vamos con música ahí.
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0: Bueno, ahí están los muchachos de Catunga. Le digo al Pato Bocuti que está escuchando el programa si quiere editar y corregir el mensaje porque Marita no sabe si leerlo o no. Se lo leo así. Fíjate, Patito, qué tal escribiste. Bueno, a partir de hoy entramos a promocionar también lo que va a ser el aniversario de Aranguren. Aranguren cumple años y el 28 tiran la casa por la ventana. Hay un lugar hermoso ahí en Aranguren, un salón hermoso que es el polideportivo. Le voy a preguntar a Ramiro si el evento se hace ahí, pero vamos a charlar un poquito de Aranguren. Recién habló la barrendera.
1: Claro.
0: Ramiro ahora va a decirme, mire, muy lindo llamar a la radio, pero esta es una época complicada, hace mucha hoja, mucho viento, la humedad las pega, pero están todavía barridas las calles ahí.
1: ¿Qué te parece?
0: Así que vamos a hablar con el amigo Ramiro Muñoz, que es secretario de Gobierno y Hacienda de Aranguren. Aranguren cumple años, lo festeja el 28, pero hablaremos de algunas cosas más. Ramiro, querido, Joaquín Padula Rosa, Marita Trotti, te estamos saludando desde mi región, es una fiesta. ¿Cómo andás?
2: Joaquín, Marita, muy buen día, ¿cómo están ustedes? Por suerte muy bien, como vos decías, la víspera de una fiesta, de un evento en realidad. Algunas aristas muy interesantes, pero está organizado con todo el cariño del mundo y esperamos de que sea muy convocante.
0: Bueno, Ramiro, estamos saliendo para muchísimos lugares con el programa. Contale a la gente de Aranguren, contale a la gente dónde está Aranguren, cómo se llega, cómo están ubicados ustedes en el mapa de la provincia de Entre Ríos.
2: Bueno, para venir a visitarnos, cosa que esperamos que suceda, pueden llegar desde la zona del ET14, ¿no? Desde el departamento de Victoria, a través de lo que es el camino de la producción, por la Vuelta Mala, ¿no?
0: Sí.
2: Que está más o menos la entrada, si uno sale por la ruta provincial 10, que va hacia Diamante, llegan hasta los hilos de la ganadera, doblan a la derecha y eso los trae hasta Aranguren. Somos una ciudad muy, muy linda y muy importante que empieza a desarrollarse dentro de lo que es el departamento de Chogoyán, ¿no?
0: Sí.
2: Estamos un poquito a tener cierta importancia geográfica también, ¿no? Fui varias fuentes de trabajo, así que esperamos que quieran venir, ¿no? Y si quieren venir por el otro lado, si vienen desde la zona de Paraná o desde la cabecera de Nogoyá, ustedes nos pueden encontrar en la vera de la ruta 12, Hernández y Ramírez van a ser bienvenidos cuando quieran.
0: Bueno, Ramiro, ¿cuántos habitantes tiene hoy Aranguren?
2: Aranguren está rondando los 4.000 habitantes con una población que se denomina flotante, ¿no?
0: Sí,
2: sí. El sector de trabajadores que viene desde las localidades vecinas, principalmente Ramírez, que trabajan, hacen su jornada laboral en el pueblo y bueno, por varios motivos terminan regresando en su ciudad nativa, ¿no?
0: Sí.
2: En términos generales, un día entre semana va a andar cerca de 4.000 la población, puede ser un poquito menos, menos población estable permanente.
0: Sí, lo que siempre son muy exitosos ahí son las fiestas. Ahora se viene la fiesta aniversario de Aranguren, pero que también lo van a estar trabajando con una expo productiva. Hay un almuerzo también. Eso lo hacen en el polideportivo, que es un lugar precioso muy amplio, donde va mucha gente. Contame de lo que va a ser el aniversario de Aranguren este 28 de junio en el polideportivo a partir de las 10 de la mañana. No sé si tenés el cronograma, cómo arranca todo, qué es lo que va a haber. Después acá lo tenemos también para reforzarlo y contárselo a la gente, pero me gustaría, Ramiro, que le cuentes a la gente y la invites para ir a participar del aniversario de Aranguren.
2: Pero por supuesto, encantado. El trabajo que se viene haciendo ha sido bastante arduo y planificación del evento. Sí, es lindo de mencionar también de que estamos haciendo lo que es la segunda ExpoPyme, a la que decidimos darle una vueltita de tuerca y ponerle el nombre de la producción.
0: Sí.
2: De manera tal de que esta edición vamos a contar con la presencia importante del sector porcino, que está muy instalado en nuestra localidad. Hay al menos 5 establecimientos en la zona de influencia, 5 establecimientos que son en la cantidad de cabezas de cerdo que producen, Y ellos han decidido que también darnos el visto bueno de poder sumarse a participar, tanto en la expo como lo que va a ser el almuerzo que va a haber al mediodía, ¿no? También tenemos un poquito esa impronta de destacar el trabajo de la producción en un contexto nacional que apunta realmente, probablemente apunta para otro lado, ¿no? De una manera, pone en valor la actividad y pone en valor trabajo de la gente que doble esfuerzo y siga tratando de producir en nuestro país y en nuestro.
0: Sí. Y a las 10 de la mañana arranca todo. Tengo entendido que va a ir la banda de la policía de la provincia también, que es un espectáculo fantástico. Estaban organizando un pericón gigante también. Contame qué es lo que va. La entrada es libre y gratuita. ¿Qué es lo que va a tener esta fiesta para que la gente nos acompañe en ese 28?
2: Entrada libre y gratuita, como bien decís, es muy importante saberlo. Y a las 10:30 estaría presentándose el número de la banda de la policía. Quienes han tenido la suerte de escucharlo saben de la calidad de número que es, que realmente es muy entretenido y muy basado en música tartas, tiene que es realmente muy lindo. Arrancamos a las 10:30, después tenemos la presentación de números de artistas locales, ¿no? En cuanto a la repertorio folclórico, se presentan los tres del sur. Luego vamos a tener la participación de las delegaciones de talleres municipales que van a estar viendo su trabajo. En la mayoría de los casos se ha podido continuar desde hace 1 o 2 años atrás, y es un elenco bastante estable, que es algo que es lindo de destacar. Y contamos con algunos números fuertes, entre los cuales va a estar el bueno, ustedes que tienen la cortesía de llamarme para hacer la difusión, ¿no? Para contar el evento, va a haber música tropical, además, todo esto está más en el marco de la tardecita noche. Y bueno, un pericón popular, como mencionaba, que va a estar alrededor de las 5 de la tarde, y que va a estar conformado por un montón de voluntarios y vecinos que la arriman y que ya están ensayando. De hecho, ayer a la tarde ensayaron, así que está armando también un muy lindo grupo.
0: Bueno, Ramiro, te mandamos un gran abrazo, contentos de poder charlar con vos y contar un poquito lo que va a ser el 28. Tenemos todavía unos domingos más como para que nosotros podamos promocionar este evento. Te mando un gran abrazo a la gente de Radio Popular, ahí también en Aranguren, donde estamos saliendo con nuestro programa. Mandar un abrazo a toda la gente que hace la radio, a toda la gente de Aranguren, y el 28, si Dios quiere, nos vamos a estar encontrando por ahí.
2: Agradecido del contacto, los esperamos también a ustedes, están formalmente invitados a participar del evento. Quiero aprovechar la oportunidad para darle un gran saludo al público de la región, a la audiencia de toda la región del departamento Jorge y Victoria.
0: Chau, Ramiro. Gracias, querido. Buen domingo para vos. Gracias, querido.
2: Cuídate,
0: Un abrazo
2: muy
0: grande.
2: bien, para todos allá.
0: Ramiro Muñoz, secretario de Gobierno y Hacienda de Aranguren. Vamos a escuchar a Facundo Toro
1: Ay,
0: cantar
1: sí.
0: La Negadora, y a la vuelta de La Negadora vamos a charlar un ratito con
1: ¿Cómo
0: Facundo Toro,
1: no?
0: a ver si no lo levantamos muy temprano. A ver, vámonos.
3: Se viene La Negadora.

0: y en la charlita musiquera de nuestro programa, porque nuestra región es una fiesta, mi región es una fiesta, pero digo nuestra porque en tantas radios estamos saliendo, estamos en la provincia de Entre Ríos, estamos en la provincia de Corrientes, estamos en la provincia de Santa Fe, también en la provincia de Buenos Aires, y en la charlita musiquera hoy vamos a hablar con Facundo Toro, un artista muy querido en nuestro país, muy vigente, desde hace muchos años arrancó su carrera artística y los escenarios lo siguen teniendo como uno de los principales protagonistas. Desde Entre Ríos, aquí, por mi región es una fiesta, Joaquín Padula Rosa te saluda. Facundo, buen día, ¿cómo estás?
1: ¿Cómo estás, hermano querido? ¿Cómo te va, papá? Un gusto escucharte. ¿Todo bien por ahí?
0: Una gran alegría tenerte aquí en el programa. Hablábamos con los oyentes cuando estaban enterados de que ibas a estar con nosotros, lo fuimos compartiendo también en las redes sociales, un artista que la gente quiere, pero además seguramente gran parte de ese cariño viene heredado porque tu padre fue un artista muy querido. Y como arranque me gustaría preguntarte, ¿a qué edad te diste cuenta que tu padre, que era muy importante para vos, lógicamente por el hecho de ser papá, también era importante y era tan querido por tanta gente en el país? ¿Cuándo te cayó la ficha de eso?
1: Bueno, yo yo tenía 7 años cuando empecé a darme cuenta, porque obviamente ya a esa edad uno ya empieza a entender más la cosa, ¿no? Y me empecé a dar cuenta porque, claro, ya en la escuela me enseñaban la samba de mi papá, y yo le decía esa samba de mi viejo. Y ya estaba samba para olvidarte, estamos hablando del año 76, y bueno, yo nací en el 73, así que imagínate, ¿no? En el 79, 80, en los colegios enseñaban la samba, y después siguieron, ¿no? Así que en la clase de música sonaba la samba de mi papá, y yo relacionaba, decía que todo el mundo la conoce. Sí. Y me pasaba que el colectivo, por ahí cuando subía el colectivo, yo vivía en Buenos Aires, la gente la silbaba, la cantaba, y dije, ahí empecé a tomar noción. Después también lo veía en la televisión, ¿viste? Sí. Después lo veía en mi casa. Entonces, bueno, lo veía, qué sé yo, el programa, qué sé yo, en esa época estaba Domingo para la Juventud, por decirte, que estaba Silvio Soldán. Después Sábado en Familia, que con muchos programas de esa época, estamos hablando de los 80, principios de los 80, qué sé yo, no sé si te existe, te acordás, Leonardo Simón, todos sí, esos conductores, claro, que tenían esos programas que eran muy lindos, musicales, y bueno, mi viejo estaba ahí, después ya salió con el Chango Nieto también. Yo la agarré justo a papá en la época que él, yo empecé a comprender todo cuando él empezó a tener problemas de la voz. Ajá. A él lo operaron en el 79. Ajá. Entonces yo agarré justo esa época, cuando yo empecé a entender y a darme cuenta lo grande y importante y exitoso que estaba haciendo mi padre en esos tiempos, también a la vez estaba viendo lamentablemente el comienzo de una etapa durísima para su vida. Claro. Entonces, bueno, pero siempre he notado realmente el cariño de la gente, y hoy en día que pasó tanto tiempo de esto que estamos hablando hace casi 46 años atrás, y bueno, sin embargo, sigo sintiendo ese mismo afecto por la gente hacia él, ¿no? No ha cambiado en nada. Cada vez que se nombra Daniel Toro en cualquier reunión, en cualquier mesa, en cualquier festival, hay una demostración de afecto muy grande.
0: ¿Dónde naciste vos, Facundo?
1: Yo soy nacido en Capital Federal, en Almagro. En realidad no nací en Almagro, pero yo no recuerdo bien ahora dónde fue la... Pero yo nací, yo me crié en Almagro, en el barrio de Almagro, y hasta mis 12 años, 13, después ya me fui a vivir a Salta. Ajá. Y ahí en Salta es donde nace todo esto que hoy están viendo de mí.
0: Sí, sí, sí. ¿Y ahora vivís en Córdoba?
1: Vivo en Córdoba hace ya 30 años aproximadamente, sí, sí.
0: ¿Y por qué vivís en Córdoba? Sí.
1: No, Córdoba tiene un imán con nosotros, con los folcloristas. Cuando digo con nosotros me refiero a muchísimos de los folcloristas que eligieron este lugar como un viste, cuando uno elige uno se va de vacaciones, por ejemplo, y dice, a mí me gusta ir a la sierra de Córdoba y tal. Bueno, a mí me pasó con Córdoba eso. Vine acá y me encontré con un lugar donde de pronto me encontraba con estudiantes, me encontré con peñas, con festivales, me di cuenta que que también aquí empecé a comprender la historia de los festivales, dos grandes festivales que tiene Córdoba, que es el Sumario y Cosquín. Y como me di cuenta que todos queríamos llegar a esos festivales, era una cosa de loco lo que pasaba acá. Y después mi viejo me lo había dicho, vos cuando vayas cuando decidas hacer tu carrera, yo te recomiendo que vos te vayas a vivir a Córdoba. Y bueno, cuando vine para acá me encontré con los teques, con algunos de los nocheros, que estaban haciendo lo mismo que yo, nos vinimos acá. Y sí, no sé por qué, calculo que debe ser porque sigue siendo un lugar que, sobre todo cuando yo llegué, que siendo una gran ciudad seguía teniendo ese aire pueblerino, igual no tenía esa cuestión ahí que... Y por supuesto me encontré con miles de estudiantes de mi edad, que donde yo me sentí familiarizado, con salteño, con jujeño, con santiagueño. Y bueno, yo creo que tiene mucho que ver eso, que es un punto de encuentro donde cada uno viene a echar su sueño, ¿no? Y el mío era cantar, y encima tenía las grandes vidrieras acá.
0: Sí, yo no sé, Facundo, si artista se nace, se hace, no lo sé, no me he puesto tampoco a pensarlo con tanta profundidad, pero... vos en tu casa uno imagina, a lo mejor no es verdad, pero uno es hijo de un deportista y se va chocando con la ropa de los entrenamientos, si uno es hijo de un albañil se choca con una hormigonera, se choca con una cuchara. Vos te habrás chocado con las guitarras, habrás visto los instrumentos de tu padre y los instrumentos de los compañeros de tu padre, y bueno, y empieza a agarrar uno el gusto por eso. Pero ¿cuándo te diste cuenta de que lo tuyo ya no era un juego o una cuestión familiar, sino que te habías transformado en un artista y que también tenías la necesidad de mostrar eso a la gente?
1: No, yo ya de chiquito ya tenía muy en claro que, primero, obviamente lo tenía claro al nivel de soñarlo, ¿no? Pero... Sí sabía yo que quería ser cantante, ¿no? Yo ya sabía que quería ser cantante. Yo jugaba a ser cantante de chiquito, o sea, era mi juego, ¿no? Y obviamente ponía los discos a mi viejo, me paraba arriba del baño, era mi escenario, me llevaba una silla y me miraba al espejo, bueno, y cantaba como si estuviera cantando, no sé, en el César Pala de la Vega, ¿no? Y estaba en el baño de mi casa. Yo me imaginaba todo eso. Y bueno, ya de chico nomás yo sentía que quería llegar a eso, y lo notaban mi familia, todo. Y bueno, pero en el momento, a ver qué puedo decir, en Salta también se me despertó, empecé a comprender por qué a mí me gustaba todo esto, y lo que a mí me llamaba la atención, lo descubrí ahí. Porque una cosa es cantar las canciones porque te gustan, otra cosa es entender lo que estás cantando, ¿no?
0: Sí.
1: Y bueno, y ahí me encontré con, bueno, ustedes, más que nada entienden de lo que estoy diciendo, ¿no? Que son tan... regionalista con sus cosas, que hablan de suyo. Bueno, nosotros tenemos lo nuestro allá, que es lo mismo, con diferentes colores, es lo mismo, cada uno tiene su cultura. Y bueno, empecé a comprender por qué yo cantaba esto, qué significaba esto, y me empezó a cautivar cada vez más. Empecé a viajar más al interior de Salta, me iba para la Viña, me iba para lugares donde se hacían yerras, que son las fiestas esas, que duran todo el día, y nos quedábamos ahí, y bueno, a disfrutar de toda esa parte cultural que yo solamente la conocía por canciones. Claro. Y bueno, me encontré con eso, me encontré con las guitarreadas, de ahí, eso yo siempre digo que fueron mis evaluaciones, mi universidad la viví así, de esa manera, musical, ahí, de guitarreada en guitarreada, conociendo una cosa a la otra, chocándome con cantores que te sorprendían, ¿viste? Y que cada uno tenía que hacer lo suyo, a lo mejor teniendo menos voz, pero sí... el talento que te hacía destacar, que es lo más importante, ¿no?
0: Sí.
1: No, acá no se trata de gritar fuerte, acá se trata de llegar a la gente con un mensaje. Y bueno, esas cosas las vas aprendiendo a través del tiempo, el camino te va llevando hasta donde uno llega, ¿no? Y lo más importante es entender que mañana es otro día y que todavía hay mucho más para aprender, ¿no? Así que ahí esa es mi forma de ver la vida. Yo te digo que creo que arrancó de chiquito y sigo pensando... todavía me puedo sorprender yo mismo y sorprenderme con las cosas que voy conociendo.
0: Si alguno prendió la radio recién o se perdió un pedacito del programa, les comentamos, les contamos que estamos hablando con Facundo Toro. Facundo, ¿y tenía la selección en tu casa? Porque tus hermanos también cantan.
1: Sí, bueno, y aparte, esa de Si me había dicho antes con qué me chocaba yo con guitarra, por supuesto, no te contesté eso. O sea, me chocaba con guitarra, me escuché ya. En mi casa iban a visitar los Chango Nieto, los Tucutucu. Yo llegaba un día, estaban los Tucutucu en casa, los cuatro, y papá armando de Mariposa Triste, que sé yo, haciéndole la canción, ¿viste? Armando las voces, porque lo buscaban a mi viejo para que le arme las voces, algunos grupos, y que le dé canciones. Entonces mi viejo le daba la canción y le armaba las voces. Eso es muy lindo, porque imagínate, lo estuve a todos, lo vi a todos. Y hoy en día, los que aún están físicamente, cuando nos cruzamos, nos acordamos y no. Y bueno, yo me siento un poco como hijo de ellos también.
0: Sí.
1: Y mis hermanos, sí, mis hermanos son. Solamente una de mis hermanas no canta. Y definitivamente no canta. O sea, a veces hacemos cantar con nosotros. Y bueno, más o menos entonadita, pero no. No es un, no nació para esto, digamos, realmente te das cuenta. Ella es una profesional, estudió, hace otra cosa. Pero después los otros cinco, incluyéndome a mí, que soy, digamos, somos seis hermanos, nosotros los cinco restantes somos todos cantores. Todos.
0: Sí, claro, según cómo se lo tome, según la personalidad, si para bien o para mal, te pregunto si sentiste el peso de ser el hijo de Daniel Toro. Porque siempre hay una relación. Suele suceder mucho en los deportistas, nacés hijo de Maradona y juegues como juegues, para la gente va a ser muy difícil siempre superar. Y siempre está una comparación, se dice que las comparaciones son odiosas y es una frase que parece hecha, pero después de ser el hijo de, uno tiene que empezar a ganarse su propio nombre, su propio público. ¿Cómo te jugó ser el hijo de Daniel Toro? ¿Sentís que en un momento fue a favor o que pudo haber sido una mochila extra que llevabas en el comienzo de tu carrera?
1: No, la verdad que nunca ni siquiera lo pensé. O sea, a ese sí, a mí por ahí me preguntan eso, pero no, siempre respondo lo mismo, no lo pensé nunca, porque eso, mi viejo es un artista único, irrepetible, nadie. Sería muy muy loco querer compararlo a mi papá con otro, con un hijo, con quien sea, con un imitador. Él va a hacer daño al Toro siempre y nadie va a ocupar el lugar que ocupó él. Yo me preocupé por ganarme el mío, digamos. O sea, me preocupé por hacer lo que, ni siquiera lo pensé. O sea, yo hacía lo que sentía y nunca se me cruzó por la cabeza de que me comparen, ni si me han comparado alguna vez, que pocas veces me pasó. Me he chocado con alguien así, más cuando era chiquito, que encima, mirá vos, ¿no? Uno siendo tan chico que te vengan a decir algo así, es medio raro. Que venga una gente te diga, che, sí, pero como tu papá, olvídate. Yo lo que me quedaba mirando, y yo no quiero ser como mi papá. Pero siempre fui muy respetuoso y también entiendo que a veces no lo dicen con la necesidad o de hacerte sentir mal, lo dicen porque le sale, hasta te lo dicen como si fuera un cariño a mi viejo. No están notando que a lo mejor te puede hacer mal lo que te están diciendo. A mí nunca me influyó en mi carrera en lo absoluto, porque yo nunca quise ser Daniel Toro. O sea, entonces, como, y encima a mí la gente realmente siempre me apoyó de entrada. Entonces, no te digo, estos casos son muy aislados, muy aislados. No sé, no me alcanzan los dedos de la mano para decirte, no, mira, fueron más de 10 personas que me dijeron eso en toda mi carrera. Sí, que pasó alguna vez, sí, pero. Sí. No, la verdad es que también un orgullo tremendo del padre que tengo, y porque para mí sigue estando, o sea, obviamente está en la, porque él dejó su vida plasmada en las canciones, y él sigue más vivo que nunca, porque ¿quién no canta una canción de Daniel Toro, no?
0: Sí, Facundo, cambió la posibilidad de grabaciones de los artistas cuando vos arrancabas tu carrera. Estaba un trabajo discográfico que contenía, qué sé yo, 10, 12, 14 canciones, y hoy el avance de la forma en la que aparecen los temas permite que uno lo pueda lanzar de a uno, de a dos, de a cuatro, de a tres. Bueno, hay una forma diferente. Quiero saber cómo elegís los temas que vas a grabar cuando estás en un trabajo tuyo o con los nombradores. ¿Cómo elegís ese tema? Porque te deben llegar no solamente los que tenés vos, sino también debe venir un montón de gente a decir, tengo una letra para darte, tengo una letra. Y bueno, ¿cómo separás lo que vas a hacer, lo que vas a grabar? A lo mejor a veces lo que grabás no lo terminás cantando, pero ¿cómo te elegís un repertorio? ¿Cómo elegís lo que vas a grabar?
1: Mira, la verdad que nosotros ya no estamos como medio naturalizado, digamos, es muy natural lo que sentimos que tenemos que grabar, digamos. Es instantáneo, los cuatro nos miramos así cuando hablamos de los nombradores, uh-huh. y cuando aparece una canción que particularmente yo soy el que siempre las propongo, uh-huh. Inclusive hasta las compongo, uh-huh. Es como que ya escribe este tema para nosotros.
0: Entonces, ¿ya componés con el formato? ¿Ya componés pensando cómo es el formato del grupo de ustedes? Cuando la pensás a la canción, ¿la llevas buscando esa vuelta?
1: Sale así. No lo hago pensando, ajá. pero salen así. Ajá. Y si no sale un tema así, yo digo, este no es para nosotros.
0: Claro.
1: Las canciones de nosotros no salen, nosotros no nos sentamos a hacer canciones. Nosotros la canción nos busca y cuando aparece. Y bueno, somos un poco el medium para llegar al artista. Sí. Pero sí me doy cuenta de que lo que tenemos para dar en este momento es mucho para conductores y para nombradores. Pero también ocurren cosas como, a ver, no sé, canciones. Yo le he terminado canciones a Casu, que grabó en su disco Latinaje. Me tocó perder, por ejemplo, y parte del final de esa canción lo desarrollamos nosotros, lo hicimos nosotros. Y le produje el tema musicalmente. Y también, por ejemplo, le compuse para Campedrino, le estamos haciendo canciones a Eugenia Quevedo. Nosotros por ahí, no es que, te repito, no es que le estamos haciendo, sino que tenemos canciones que ella nos pide, algo de tener algo para mí, mira, escucha, esto me parece que puede ser una canción nuestra, una balada, fíjate si te sirve para pasarla a cuarteto. Y después ya, lo que sí nos hemos puesto a trabajar ahora, con Lucas, que Celazo, que es el compañero mío del grupo de los nombradores, uh-huh. uno de los nuevos, digamos, con él sí nos hemos puesto a trabajar ahora para Eugenia Quevedo, para unos, se está haciendo como una granja de Zenón, ¿viste?
0: Sí.
1: Para niños.
0: Mirá vos
1: sí. La Muela y sus amigos, y estamos haciéndole temas que ella nos pide, nos presenta el personaje, y nosotros le estamos dando vida a la canción. Y ella después seguirá con lo otro, ¿no? Que es animarlo y todo eso.
0: Sí.
1: Pero sí, estamos en un momento muy muy interesante, con mucha inspiración, digamos. Pero bueno, te digo, no es tan fácil también. En estos momentos, hoy, te digo, si yo me siento a trabajar, va a salir algo porque estoy bien, estoy apto para escribir, para componer, digamos. Pero hay momentos que no. Hay momentos que no, puede pasar hasta un año que no hago nada. En la pandemia todavía tenemos canciones para sacar. Hicimos canciones, pero a montones, ¿no?
0: Sí.
1: Y bueno, van saliendo, las vamos proponiendo, las van escuchando y van funcionando bien. Una de las últimas canciones que hicimos que está cantando, se está cantando en el país prácticamente todo, es la polca que le hicimos para Lázaro Caballero,
0: sí.
1: que se llama Que Hubiera Sido.
0: Sí.
1: Bueno, esa canción la hicimos con Lucas, también con Sergio Mujica, y bueno, ves, van apareciendo y con Lázaro nos encontramos, le dije, Lázaro, escucha esta polca, ¿te gusta? Y nunca hice una polca, es la primera que hago. No sé si está bien, si es polca, si es chodame, sí, no sé qué.
0: Sí, sí, sí.
1: Y él dice, no, una polca, me dice, está hermosa, hermano, me dice, sí. la quiero. Y digo, bueno, está, llévatela, se ve que era para vos. Y así fue, así se van dando las cosas. ¿Ves?
0: Bueno, Facu, te quiero agradecer enormemente estos minutos de charla, contento por la carrera. Que vas manteniendo, a veces se dice, no es tan complicado llegar, sino después mantenerse. Tenés muchísimos sí. años de vigencia, la gente te sigue eligiendo, en los festivales te seguimos viendo, nos pone muy contentos, sos un gran tipo, muy generoso, y te queremos mandar un abrazo grande desde aquí del programa y agradeciéndote, por supuesto, estos minutos.
1: Bueno, amigo, muchas gracias, papá. Tenemos que seguir haciendo cosas juntos, ¿eh? Así que esperemos que nos encuentren nuevamente alguna canción para juntarnos, y un gran abrazo para vos, para toda tu audiencia este domingo tan lindo para toda la gente, para todos los que te escuchan. Un abrazo de parte de Facundo Toro y de los nombradores del Alba. Abrazo gigante, hermano.
0: Chau, Facundo. Chau, querido. Gran abrazo.
1: Gracias.

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1: Datos de la altura del río Paraná en diferentes puertos. En Iguazú, 9 metros 80 crece, Andresito 0,80 baja, en Corrientes, 2 metros 46 crece, en La Paz, 2 metros 64 baja, en Rosario, 1,83 metros estacionario, en Villa Constitución, 1,37 metros estacionario, Ramallo 1 metro baja, en Paraná 1,94 metros baja, en Diamante 2,33 metros estacionario, en Victoria 3,03 metros estacionario. 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

0: Bueno, un gran abrazo al queridísimo Facundo Toro. Estuvimos charlando un ratito con él, después le pegamos la música, justamente un tema que había hecho con Lázaro Caballero. ¿Qué hubiera sido Farmacia Piaggio y Farmacia del Boulevard en Victoria? 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
0: Bueno, ¿y eso? ¿De dónde vienes? Ah, hola, ¿quién habla?
2: Joaquín Marita.
0: Sí.
1: Hola.
2: Vos conocida, ¿eh?
0: A ver.
2: Dale. Yo soy Mario Curis.
0: Hola, Mario. ¿Cómo estás, querido?
2: De La Paz.
0: Sí, ¿cómo andás, Mario?
2: Gran músico.
0: ¿Ah, sí?
2: Mucho tiempo tocaron ustedes al lado nuestro.
0: Y sí, puede ser, puede ser.
2: Mi grupo, Los Cumbiamberos.
0: Ah, sí, señor. Sí, señor.
2: En mucho tiempo lo tuve a Manucho Balbuena como acordeonista mío.
0: ¿Ha visto? ¿Ha visto?
2: Sí, sí.
0: ¿Vos
2: sí,
0: estás escuchando ahí por radio, por FM Río?
2: Estoy por la FM Río escuchando en La Paz y alrededores.
0: Sí, señor. Sí, señor.
2: Sí, sí, sí. Bueno, y hace rato que ya quiero comunicarme y no me daba. Ajá. Usted tiene mucho llamado por toda la Argentina.
0: No, gracias a Dios, los amigos nos acompañan.
2: Ahí estoy saliendo.
0: Sí,
2: ahí estoy saliendo al aire.
0: ¿Y sí? ¿Estamos en eso?
2: Sí, Joaquín.
0: Sí.
2: Sí, señor.
0: Ah. Bueno, querido, te mando un gran abrazo, ¿eh?
2: Mirá, ahí estamos saliendo al aire.
0: Y bueno, una vez que corté, te vas a seguir escuchando vos.
2: Dale, dale, dale, dale.
0: Chao, querido.
1: Un beso.
0: Un abrazo grande. 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
0: Bueno, voy con algunos mensajes, 3436-617-587, no se olviden de seguirnos en nuestro Instagram, que es Mi Región Es Una Fiesta. Y si nos van a llamar al 42-12-85, el prefijo es 03436 y lo hacen desde fuera de la ciudad de Victoria.
1: Y el celular es 3436-617-587.
0: Exactamente.
1: Buen día, Joaquín, Marita, Carlitos. Acá escuchando el programa con una de mis hijas, con Mili, y tomando unos mates. Un saludo a Jorgelina, mi pareja, Marcelo de Tal.
0: Bueno, Joaquín, los felicito por el programa y la buena música que estamos escuchando desde Sauce Sur. Saludos para Marita. Volvió la alegría de la radio, dice la familia bueno, Godoy.
1: Bueno, ¿y Patito qué pasó? Buen día, no, Joaquín
0: corrigió,
1: y Marita.
0: Corrigió el mensaje,
1: bueno.
0: Patito.
1: Acá lo escuchando firme, abrazo a todos los amigos, Patito Bocuti.
0: Bueno, lo corrigió más rápido que los amigos del volante, que tienen todas las carreras del fin de semana. Estoy ya en contacto con el querido amigo Eduardo Lacoste. Eduardo, hola, ¿cómo estás, querido? Buen día.
3: ¿Qué haces, Joaquín? ¿Cómo te va? Un enorme placer estar en contacto con vos y con todos tus oyentes. Y bueno, bien lo decía, ¿no? Acaba de terminar la Fórmula 1, Franco Colapinto... estuvo allí con punto nuevamente, ganó Lewis Hamilton con Ferrari, primer triunfo del múltiple campeón con la Ferrari. Por otro lado, en lo que concierne a la provincia de Entre Ríos, en el sur, en Gualeguaychú, pese al frío, se está llevando a cabo una nueva fecha puntable de la Fórmula 3 entrerriana, las categorías nucleadas en ASME y el TC850, y ahí muy cerca de la ciudad de Victoria, en Rosario, está el turismo pista para la clase 2 y la clase 3 y la clase 1, por supuesto, las tres divisionales que tiene el turismo pista, un parque realmente espectacular, lo que está presentando esta divisional nacional, por denominarla de alguna manera, porque representa prácticamente toda la República con sus pilotos, con sus máquinas, así que bueno, es lo que se está desarrollando por estos momentos en nuestra región, y el fin de semana que viene, bueno, habrá nuevamente actividad para los pilotos de la provincia de Entre Ríos a nivel nacional, y se prepara ya la gente del autódromo del Club de Volantes Entrerrianos para lo que será la próxima fecha del turismo de carretera. El fin de semana del Día del Padre en Rafaela se corre el turismo de carretera, y allí habrá presencia de los pilotos de la provincia de Entre Ríos. Que tengas un excelente domingo y que puedas seguir disfrutando de la compañía de tus oyentes.
0: Eduardo, querido, toda la información regional del automovilismo, la gente la encuentra con los amigos del volante. Decime cómo los puede ubicar en las redes para que los puedan seguir.
3: En el Facebook, como Amigos del Volante, también tenemos la página oficial en Instagram, si no, a través de T5 satelital o Canal 11 de Paraná.
0: Bueno.
3: Los martes a las 23 en el Canal 11, después se repite los miércoles y sábados, y en el T5 los domingos a las 20.
0: Bueno, ¿cuándo va a ser un programa de radio acá en la 39? Pegá la vuelta, dice Chesini, que tenés que pegar la vuelta.
3: Puedo pegar la vuelta si me invita con para ir a visitarlo. Alguna vez me regaló, no me acuerdo si era chorizo seco, salame, porque digo... No sé si lo hizo o lo compró, sí. Pero una vez me convidó.
0: Para que te invite hoy va a ser más difícil que hacer gárgara boca abajo. Te mando un abrazo grande. Chau, Eduardo.
3: Chau, hermano. Chau, un abrazo querido. Grande para todos ustedes.
0: Un abrazo grande.
1: Buen día, Marita y Joaquín. Éxitos. Acá los escucho mientras trabajo. Saludo desde Barrio Abadía.
0: Bueno, a ver. Espero que me falta... Pará, que me la mandé yo. Espérese, compañero.
1: ¿Sigo yo?
0: Sí, métale.
1: Buenos días. Unos genios. Los dos sigan así. Hola, Joaquín y Marita, los escucho desde zona rural Aranguren. Tienen muy lindo programa. Si pueden, me pasan por Marianela Obispo, Cuchillo y Chaira. ¿Ahí? Para Guito y Lula.
0: Bueno,
1: gracias.
0: Tenemos que invitar a Marianela que venga un día por acá.
4: Hola, Joaquín, buenos días. Te saludo desde Gualeguay. Te he escuchado siempre durante la semana y ahora los domingos. Me alegra mucho y que Marita esté de vuelta. Se la extrañaba mucho. Porque es tan divertida, siempre alegre. Bueno, y con ese tema de Almacén de la Candelaria me volviste a mi niñez. Los domingos mi madre me entramasaba, era escuchar Almacén la Candelaria. Bueno, Joaquín, éxitos.
0: Bueno, saludos. El Instagram, mi región es una fiesta, no se olvide de seguirnos. Hola, ¿quién habla?
5: Hola, amigo, ¿cómo le va?
0: Careca.
5: ¿Cómo anda usted?
0: ¿Madrugó?
5: Hace rato
0: ¿cuánto?
5: La cama, pero ahora me estoy levantando.
0: ¿No se levantó todavía?
5: Sí.
0: Pero va...
1: No, se va a juntar con la siesta.
0: Salga un poco la cobija ahí.
5: Y total después me cuesta a las 5 de la tarde la siesta.
0: Ah, está bien, a las 5 de la tarde después se le junta los días, está en horario japonés. ¿Cómo anda, Careca? ¿Qué hace, querido?
5: Muy bien, quería... muy bien, muy linda charla con... Facundo Toro.
0: ¿Ha visto?
5: Sí.
0: Lo hice madrugar también, se levantó un chiquito antes que vos, ese.
5: como quería pedirle, es un chamamé, pero ¿cómo se dice? De fútbol, pero está muy bueno, que me parece que animando a Lionel se llama.
0: ¿Ah, quién lo hace?
5: Pero muy bueno el chamamé. Sí,
0: bueno, pero ¿quién lo hace?
5: Ay, me mató.
0: Al final no sabe nada, caricata.
5: Alentándolo a Lionel se llama.
0: Bueno, ahí lo vamos, ahí lo vamos a buscar. Ahí lo vamos a buscar.
1: El chaqueño.
0: Bueno, te mando un abrazo.
5: Pasen muy buen fin de semana usted y su compañera de trabajo ahí.
1: Muchas gracias.
0: Chao, careca, chao, querido.
5: Bueno, chao, chao.
0: Un gran abrazo, saludos, más mensajes acá.
6: Buen día, Joaquín, ¿cómo le va? Le habla Sergio González de Galarza. Felicitaciones por el programa, muy lindo emprendimiento. Y lo único que no lo van a dejar a descansar a don Marino Sánchez, porque van a estar toda la semana. Pobre don Marino también. Bueno, muy lindo el programa, un abrazo.
0: Chao, querido.
7: Gracias. Hola, Joaquín, buenos días. Recién te sintonizo porque no la podía sintonizar a la radio de Victoria. Ahora se escucha clarito. Buen día, Joaquín, acá del Ramblón, para saludar a todos los amigos de allá de Chilca, de acá del Ramblón, a Tilio y Luisa, en el nuevo programa, a Sergio Fisores, que está escuchando. Joaquín, a ver si trabaja un poquito el señor operador, si lo podés encontrar a... Sí, que no, capaz que ahora con la tecnología que hay, ¿viste? A Ricardo Galván, en un tema que hacía en ritmo de cuarteto, de un chamamé, El Prisionero, que lo hacía muy bien. Calculo que sí. Bueno, que tengas un buen día. Sí, sí. Cuando yo era chico, al final mi padre me fui a conocer el E339 cuando estaba, calculá, año 80, que le decían el barbado operador. Héctor Darío Gómez, estaba Ramón Pereira, el que ya no está, Carlos Palmer también con Iracul Manía. ¿Sí?
0: Grande, amigas, un abrazo grande. 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

0: Derrama, Señor, tu gracia en nuestros corazones, a fin de que, habiendo conocido por el anuncio del ángel el misterio de la encarnación de tu Hijo, nuestro Señor Jesucristo, podamos, por los méritos de su pasión y cruz, llegar a la gloria de la resurrección. Por Jesucristo nuestro Señor.
1: Amén.
0: Amén. Ave María Purísima,
1: sin pecado concebida.

0: de Sosa, la chamarrita de Ulrich y los petizos de Ariel Reynoso. 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
0: Bueno, hola, ¿quién habla?
2: Hola, Joaquín, ¿cómo le va?
0: Bien, ¿quién habla?
2: Habla Arcilia.
0: ¿Cómo le va, Arcilia?
2: Muy bien. Yo quiero la mal peinada de Federico Gutiérrez.
0: Bueno, ¿cómo no? El amigo Federico Gutiérrez. Bueno, ¿cómo no?
2: Vos me conocés, sino que no me... En este momento, claro, por teléfono no me ves.
0: Pero yo de China para abajo conozco todo.
2: Sí, somos muy amigos de tu papá y de tu mamá.
0: Bueno.
2: Mucho éxito y que sigan muy bien. Muchos besos para Marita y para usted también.
0: Un abrazo grande, saludos.
2: Gracias.
1: Marita y Joaquín, éxitos en el nuevo programa de radio. Los escucho siempre, suerte.
0: Bueno, a ver qué dicen aquí.
3: Oh, Padula, ¿cómo andás, viejo?
0: Este neurólogo.
3: Acá estamos con el amigo Tinga Martínez haciendo un bruto hizo en el medio del monte. Pasaron un chamamé por los andariegos.
0: Este muchacho es neurólogo.
1: Ajá.
0: Sí, no se recibió, pero tiene todos los atributos.
4: Hola, buen día Marita Trotti, buen día Joaquín, Paula Rosa, les habla Gustavo acá de San Miguel, Buenos Aires. Los estamos escuchando como el domingo pasado. Felicitaciones, un lindo programa. Y a ver si te podés pasar un buen chamamé tocado por vos.
0: Pero sí, hermano, inmediatamente.
4: Bueno, un abrazo fuerte. Pásenla lindo, cuídense mucho. Por acá también está muy frío. Un abrazo. Chau.
0: Chau, querido. 42-12-85 para llamar a la radio. Hola, ¿quién habla?
5: Hola, José Sartori. ¿Qué habla, Joaquín? ¿Cómo te va?
0: Qué cantorete.
5: Quiero que le dé un saludo grande a Marita, que hace tanto tiempo que no nos vemos. Y si me podés pasar camino a la selva, te lo voy a agradecer.
0: Bueno, ¿cuándo va a venir con la guitarra a cantarte unos temas acá? ¿Cuándo vas a venir?
5: ¿Cómo?
0: ¿Cuándo vas a venir a cantarte unos temas acá vos?
5: En cuanto me mejore un poco, mano, porque ando bastante achacado.
0: ¿En serio?
5: Sí, viste, me ataca mucho la cintura y yo me jodo de vista.
0: Bueno, querido, te esperamos en cualquier momento que quieras.
5: Te la debo y voy ahí, si yo quiero.
0: Sí, señor. Dale, querido, te mando un gran abrazo,
5: Gracias y gracias a vos.
0: Chao, querido.
1: Si querés comunicarte...
6: Hola, Joaquín, buen día.
0: Perdón. No, métale.
1: Si querés comunicarte al fijo de la radio, tenés que llamar al 03436-42-12-85 y salís al aire.
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0: Bueno, le mando un abrazo grande al amigo Luis Weber, que se le van los dedos con la música, ¿eh? 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
6: Hola, Joaquín.
0: ¿Quién habla?
6: Gerardito.
0: Hola, Gerardito. ¿Cómo estás, querido? Hola. Gerardito.
1: Se perdió, Gerardito.
0: Perdió, Gerardito, la polvera. Bueno, Gerardito, ya vamos a recuperar, ya vamos a recuperar el. Sí, ya vamos a recuperar. Un abrazo grande. Saludo, querido.
1: Si querés mandar un mensaje de texto, 3436-617-587.
0: Bueno, a ver qué dicen acá.
7: Hola, Joaquín, ¿cómo andás? Felicitaciones por tu programa. Mirá, mañana cumplo año. Ajá. Pasame Neblina, de La Palmera. Saludo a todos y a Marita Trotti, a vos. Felicitaciones por el nuevo emprendimiento. Un abrazo grande.
0: Bueno, gracias, qué querido.
1: Grande, gracias.
0: Berta y Cecilia, un abrazo grande. Gente que nos va dejando los mensajes por acá. Buen día. Qué bueno tener a mi vecino en la radio, me dice acá María Luisa. Bueno, un abrazo grande. Saludos. Sí, señor, andamos por el barrio Abadía. Ya vamos para acá al lado de vuelta.
1: Claro.
0: Tantada los vecinos escuchando el programa. Muy bien.
1: Muy bien. Hola, buen día. ¿Me podrías pasar un tema de Vallito? Enviao. No sé qué es.
0: No, si no lo conozco, pues ya lo vamos a encontrar. Ajá. Joaquín y Marita, me sumo por Instagram. Soy Pedro Silva de Santa Elena, Entre Ríos. Un abrazo grande a los muchachos de Santa Elena, en la provincia de Entre Ríos, que están escuchando también el programa. Lo estoy escuchando, soy Livia de Victoria, quisiera escuchar un tema del Paz Martínez. Vamos a hablar con el Paz Martínez en cualquier momento.
1: El Paz Martínez.
0: Vamos a hablar con el Paz Martínez, sí señor, la charlita musiquera. Desde General Galarza escuchamos el programa. Mari Maestre, me dice por acá, Joaquín y Marita, andamos rodanteros, somos Sandra y Chiqui de Sauce Viejo. Estamos por Santa Anita, camino a Viale. Nos encanta Entre Ríos, lo vemos en casa por TV. Bueno, en alguno de los eventos debe estar viendo la tele por ahí en donde aparecemos. Desde Lazo, soy Ricardo, gran oyente. Saludos a Marita, lo dice el amigo Ricardo. Esta gente que nos va siguiendo en el Instagram, recuerde que es Mi Región es una fiesta. Fiesta, Mi Región es una fiesta. Atienda, Marita, atienda.
1: Hola, hola.
8: Sí, hola, Marita.
1: Sí. ¿Con quién hablo?
8: Habla Mirta de Cerodino.
1: Hola, Mirta.
8: ¿Cómo te va, mi vida? Yo no te conozco a vos, pero a Joaquín me conoce, te ha visto veces.
0: Pero sí.
8: Yo quiero felicitarlos por el programa, pero como hay que mandar esos por WhatsApp, por todas esas cosas, yo a veces no los sé mandar o no puedo. Entonces ahora, si era el directo, sí.
1: Genial. Bueno, menos mal que llamaste, mira, entonces.
8: Escuchame una cosa.
1: Sí.
8: Decirle a Joaquín, el nene mío, mi nieto, que es, bueno, él ya sabe todo, que nos faltó la madre hace 7 años, mi hija, está corriendo ahí en Victoria.
1: Ah, no me digas.
8: Claro, y hoy íbamos a ir. Ajá. Íbamos a ir, pero ¿qué pasa? Yo tengo la nena. ¿Viste?
1: Claro.
8: Tengo la nena tiene 18 años ya. Y hay que lavarle la ropa porque está en el departamento Rosario y hay que hacer un montón de cosas, ¿viste?
1: Claro.
8: Bueno.
1: Como buena abuela.
8: Marita, muchas, pero muchas, muchas suerte y muchas felicidades, porque yo los días sábados empiezo, todos los días los escucho, pero yo empiezo a la mañana, a las 10 de la mañana y termina el programa hasta la noche, con ustedes, con todos los que están.
0: Bueno,
1: bueno.
0: Un gran abrazo, ¿eh? Saludos,
8: Mirta.
0: Y
8: ahora Joaquín, yo espero que me vengan a visitar. Yo estoy operada de rodillas, y mucho no puedo andar, pero voy a ir,
0: ¿Cómo no?
8: Con el bastón, pero voy a ir.
0: Bueno, ¿cómo no? Le mando un abrazo grande, ¿eh?
8: Chao, mi vida, chao, chao.
0: Un abrazo grande. Este domingo 14 de junio está Gabriel Chandaré, señoras y señores, en Justo José. Le mandamos un abrazo al Gaby, acá en Victoria, Entre Ríos, domingo 14 de junio, toda la música con Gabriel Chandaré, 34-12-09-37-84 para la reserva. Insisto, 34-12-09-37-84, Gabriel Chandaré, que es el responsable de que yo esté en los escenarios hoy.
1: Ah, ¿sí? Sí. Mira vos, qué yo, gran artista.
0: Me dio un bombo una vez.
1: Ajá.
0: Yo fui a acompañar a una gente, yo no tenía nada que ver, fui a acompañar a una gente y me preguntó Gabriel Chandaré, yo no lo conocía.
1: Ajá.
0: Y dice, ¿vos sabés tocar, tocar percusión? Me dice. Yo no sabía lo que era la percusión.
1: Claro.
0: Sí, le digo yo.
1: Y de corajudo vos.
0: Sí, me dio un bombo. Ajá. que no tenía ningún tiento, no se podía ajustar el parche, y un solo palo.
1: Ah,
0: y viajamos al festival de la guitarra allá en Echagüe. Le mando un abrazo a la gente de Echagüe. A Gabriel se lo conté hace poquito esta historia, esto hace muchos años. Y cuando me doy vuelta, paso por atrás del escenario, estaban los hermanos Cuesta. Y de verlo a los hermanos Cuesta por televisión, a tenerlo verlo, ahí, sí. Y estaba uno por otro, me pensé que andaba medio discutido, ¿no? Y bueno, empezamos y subimos al escenario yo. Pero yo pensé que me decían joda.
1: ¿Y vos con un solo palo?
0: Un solo palo y un bombo que no sonaba, era una cosa fofa. Y empezó a presentarlo a músico. Gabriel Chandaré, en el acordeón fulano de tal, en la guitarra eléctrica fulano de tal, y todo hacía un pedacito de un tema. Y yo estaba atrás con un solo palo, le dije, vamos. Y yo dije, si no sabía ni mi nombre el tipo.
1: Claro.
0: Y por hoy yo en percusión, dice, y ahí supuso que era yo. Y cuando le rimé unos garrotazos al bombo no sonaba nada, la porquería vieja. Y dice, bueno, el Gaby Chandarete este domingo acá en Victoria, una maravilla. Bueno, ¿hay más mensajes por ahí, Marita?
1: Sí, dice, bueno. Hola Joaquín y Marita, muy lindo el programa, muchos éxitos, saludos, el Negro Espíndola.
0: Bueno, le mando un abrazo grande, le agramos la métale la música nomás, compañero.

0: Bueno, Chanchi, con la música en este momento del programa. Tengo más mensajes por ahí en el 3436-617-587. Recuerden que nos pueden mandar los últimos tres números del...
1: del DNI.
0: Nuestros tres últimos números del DNI para participar por las entradas de la fiesta del remisero entrerriano, que va a ser en Nogoyá el 4 de julio. Sorteamos dos pares de entrada.
1: Hola, buen día, Joaquín. Buen programa, hermano. Saludos a la diosa de Marita. Excelente programa. Saludos desde Seguí, Juan.
0: Bueno, un abrazo grande. A ver qué nos dicen por acá.
2: Capaz que, bueno, buen día todavía para nosotros, los que andamos dando vueltas. Yo recién me puedo tomar un tiempito para escucharlos. Espero que hayan tenido una linda mañana. Y bueno, como siempre, el programa está a full. Y espero que el tema de las entradas, los sorteos estén espectaculares. Así que bueno, espero que hayan tenido una excelente y buena mañana. Lo empezamos a escuchar ahora un ratito, hasta que termine el programa. Gracias, mi amigo, que tenga excelente día, buen fin de semana.
0: Bueno, Tano, un gran abrazo, un gran abrazo. Me voy con más mensajes de la audiencia.
3: Habrá presencia de los...
4: Buen día, Joaquín y Marita. Pasamos un tema de Llena Zapata para mi hermano Ramón, que vino a visitarme acá a la isla, para Patricia y Jesús Zapata, y para Juan Muñoz y familia, de parte de José Reynoso. Muy bueno el programa.
0: Vamos, José querido.
5: Hola, Joaquín, ¿cómo estás, amigo? Feliz domingo para todos, que anden muy bien, que tengan un lindo domingo. Acá estamos, Joaquín, en la casa, haciendo un asadito en familia acá. Te mando un fuerte abrazo, saludo a toda la audiencia, de parte de Ramón Duarte. Te estamos escuchando acá de La Angelita, provincia de Buenos Aires. Pasame un buen chamamé, el que más te gusta, hermano. Saludo a toda la audiencia de parte de Ramón Duarte. Saludo a la señora que estaba con vos ahí. Y dale un saludo a mi amigo Palito Bucuti también. Saludo, amigo, que tenga un lindo domingo por allá, por los Pagos Victoria. Saludo.
0: Bueno, amigas, un abrazo grande. Nos vamos para el Campo El Ceibo en un ratito, en el Campo El Ceibo en Montoya. Vamos a estar musiqueando en esa hermosa fiesta criolla que está por ahí.
1: Hola, buen día, un saludo a Marita, si puede ser, bueno, pide contacto. Abrazo enorme para los dos y éxito, dice María de Los Ángeles.
0: Bueno, gracias a los amigos que se vienen sumando a nuestro Instagram. Mi región es una fiesta, así nos tienen que seguir. Hola, ¿quién habla?
6: Hola, Joaquín, ¿cómo te va? Tanto tiempo.
0: Rosita, ¿cómo anda?
6: Pero sí, una alegría hablar con don Carlito Obrón también.
0: ¿Ah, sí?
6: Sí, no lo conozco, pero...
0: No sabe lo que se está perdiendo.
6: Que es una buena persona, Carlito.
1: Sí, totalmente.
6: Bueno, Joaquín, pasá chamamé vos, ¿no es cierto?
0: Cualquier cosa pasamos acá.
6: Bueno, pasale aquí ese de amor para mi hijo, Ramón.
0: Una vitrola muy tupida tenemos.
6: Llegó recién.
0: ¿Ramón?
6: Jiménez.
0: Ajá.
6: Camionero. ¿Todo bien, Joaquín?
0: Bien. ¿No han dado por ningún baile, Rosita, estos días? ¿No han dado por ningún baile?
6: No, Joaquín, si te viste que yo te comenté que me había caído la vez pasada. Ajá. Y me llevó una resonancia.
0: ¿No se levantó todavía?
6: Me salió como que tengo los nervios fracturados, cortados, no sé si no me tengo que operar, mira.
1: ¡Pa!
0: Ah, bueno.
6: El martes tengo que ver al traumatólogo. Ajá. Y a ver lo que me dicen. Me lo dio otra doctora estos días que me hizo y me... Ya eso, no sé, lo único que faltaría, digo yo ahora.
0: Oh. Bueno, le vamos a mandar un mensaje igualmente al chamán Bruno Torres también para que...
6: Ahí está, bueno, mandale algo al chamán que me...
0: Sí, sabe todo.
6: Le mando un saludo a todas las chicas y a Marita, un beso le mando.
1: Bueno. Gracias, Rosita.
0: Un abrazo grande. Saludos, chao Rosita.
1: ¿Querés mandar un WhatsApp al 34-36-617-587?
0: Bueno, ya vamos a poner Crisis de Amor en un ratito. Hermoso programa, bueno. Dice, para participar por las entradas. Me dice Rosita para acá. Después hay más mensajes también que van llamando para participar por las entradas de la fiesta del remisero. Por acá lo dejamos. Vamos a hacer, vamos anotando acá y vamos anotando para la semana que viene, porque no sabemos tampoco cómo hacer el sorteo y no vamos a poner a improvisar acá. Entonces la semana que viene directamente hacemos, juntamos los números de hoy con los números de la semana que viene y hacemos todo un sorteo para que la gente pueda participar.
1: Actualizamos datos del tiempo. Sí. Bueno, después del llamado.
0: Bueno, hola, ¿quién habla?
7: Sí, hola, Joaquín, Gerardito de Rosario.
0: Sí, Gerardito, ¿cómo estás, querido? Tiene poca señal.
7: Estaba buscando señal y se cae y por eso se cortó.
0: ¿Mao te habrá caído?
7: Escúchame.
0: Sí.
7: Hola.
0: Sí, te escucho.
7: Yo no te escucho.
0: Bueno, no es nada, sino importante que te escuchemos a vos.
7: Ahora que te escucho por la radio, escúchame.
0: Ajá.
7: Escuchame por los hermanos Barrios, Chamamé, creo que Recordando, puede ser.
0: Bueno, dale, dale, querido.
7: Ajá, un saludito a Marita. Ajá.
1: Gracias, Gerardita.
0: Bueno, un abrazo grande.
7: Mirá que soy en Portillito todavía con 80.
0: Mamá Carrera tiene que ir Potrillito.
7: Chao, gracias,
1: buen
0: lindo
7: programa.
1: Gracias.
0: Chao, Gerardito. Más guacaso que burro mandanado. Lo escuchamos de Rosario, buen programa, se escucha muy bien. Dice Roxana, también el amigo Humberto desde Nuevo Ya. Tormenta de vino, quiere escuchar por la voz llorar. No sé qué lindo qué tema es, puede estar lindo.
1: Bueno, la temperatura les decía, 8 grados, o sea, la máxima estaba estimada en 12 grados, no vamos a llegar seguramente. Porque...
0: ¿Cómo que no? A las 3 de la tarde.
1: ¿Vos decís que sí?
0: Sí, a las 3 de la tarde llegamos.
1: 8 grados. Bueno, la temperatura de 8 grados, el cielo despejado, con un sol radiante en la ciudad.
0: Bueno, 3436617587 para los mensajes, a ver.
8: Hola, Joaquín, Marita, ¿cómo les va? ¿Cómo anda mi amiga Marita?
1: Ese es Ricardo.
8: Joaquín, oyente de todos los días de tu programa de los mediodías, de acá de la zona del Lazo. Ricardo. Siempre te pido algún temita ahí, soy Palo, acá escuchándote desde el Lazo, ya me estoy por ir para el campo, pasame un tema de los tuyos, Joaquín, abrazo grande, muy lindo el programa.
0: Bueno, querido, cómo no, con mucho gusto, un abrazo grande.
1: Hola, Joaquín y Mario, Joaquín y Marita, te estamos escuchando. Pásame un tema de Diego Galván. Éxitos en el nuevo programa. Abrazo grande. Soy Elsa del barrio Luján.
0: ¡Qué grande, Diego Galván! ¡Qué grande, Diego! ¿Qué pasó? ¿Está todo bien?
1: Se ríe lo que dijo Mario.
0: ¡No, qué grande! ¡Qué grande, Diego Galván y lo del fuego! ¡Qué cantó!
1: ¡Sí!
0: ¡Qué cantó! Yo sí, si me regala la camisa roja, después cuando llegue se retire, le voy a encuadrar. No, que cantor Diego, a ver si puede venir Diego, ¿Le podemos decir a Diego? ¿Puede salir de Gualeguay? No, te llamás. 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
1: Si querés llamar al programa y salir al aire, el número es 034-36-42-1285.
0: Bueno, y no se olviden, por favor, de nuestro Instagram. Ya nos vamos a poner un chamamé. Hola, ¿quién habla?
9: Sí, buenos días.
0: Buen día.
9: Karina te habla de Carabelas, partido de Roja.
0: Pero, ¿cómo anda la gente de Carabelas? Ahí había un festival muy lindo que no se hace más. ¿Qué pasó con la gente de Carabelas que no tiene el festival?
9: Se terminó el festival, no lo hacen, mano.
0: No sé si no lo hacemos de vuelta ahora en enero, febrero, ¿era, no?
9: Sí, pero no lo hacen más.
0: Bueno.
9: Se terminó todo.
0: Bueno.
9: Era muy lindo festival, sí.
0: Bueno, un hermoso... Un hermoso.
9: Yo te hablo, mi marido es de Villaguay, Entre Ríos, Raúl Daniel Duarte.
0: Ajá.
1: Ah, mira.
9: Y está acá en Carabelas, hace 10 años que está acá.
0: Bueno, ¿cuánta gente vive en Carabelas?
9: Y hay como 1000 habitantes.
0: Ajá. ¿Y ustedes por qué radio están escuchando ahí?
9: Y estoy escuchando por internet.
0: Por internet.
1: Por internet.
0: Bueno, ahí están cerquita de Acevedo ustedes.
9: Claro, cerquita de Acevedo, sí.
0: Bueno, ahí estamos nosotros también ahí en Acevedo. En la radio también, ya le voy a pasar el dial porque seguramente nos van a poder escuchar ahí sin ningún problema también a la localidad de Acevedo y a la provincia de Buenos Aires.
9: Sí,
0: en FM Encuentro 88.5, ahí estamos en Acevedo, con amigos Jecoli, que es el conductor de la fiesta de la estaca. ¿Ha ido a la fiesta de la estaca?
9: Claro, no he ido a la
0: pero no sabe lo que en las aguas, en los muchachos hay una cosa loco.
9: Vamos ahí.
0: Bueno.
9: Y ahí tiene las hijas en Bowril, mi marido.
0: ¿Ah, sí?
9: Sí, bueno, tiene todas sus hijas.
0: Estamos en Bowril también con el programa, así que
9: ahí deben
0: estar escuchando.
9: Bueno. Sí, vamos a escuchar esa radio, 88.8 me dijo.
0: 88.5.
9: Ahí está. Ahora lo voy a agendar.
0: Bueno.
9: Bueno, muy amable. Bueno, un abrazo, buena la radio. Hoy nos enganchamos con esa radio, muy buena.
1: Bienvenida.
0: Muchas gracias, un abrazo.
9: Gracias, muchos éxitos y bueno, pásenos algún chamamé.
0: Pero cómo no, cómo no. Acá nomás enseguida le vamos a hablar un chamamé después de lo que tiene Marita.
1: Buen día, Joaquín y Marita, muy lindo programa, saludos.
9: Muy amable.
1: Adiós. Perdón. Buen día, Joaquín y Marita, muy lindo programa, saludos desde Oliveros. ¿Puede pasarme un chamamé de Mario Millán Medina?
0: ¿Cómo no?
1: Muchas gracias, Radio Victoria.
0: Bueno, el 9 de julio vamos a andar en Oliveros, ¿eh? El 9 de julio vamos a estar musiqueando en Olivero a las 5:30 de la tarde en punto.
1: ¿En punto?
0: Sí, y vamos a tocar hasta que...
1: Las velas nuardas.
0: Hasta que salga, hasta que se baje el sol. Como le hicieron a el amigo Geñol, ¿dónde está el amigo Geñol? Geñol Rimoreno. Está en por lo pago de Concordia.
1: Ah, sí.
0: Me dijeron a mí, no sé si será verdad. No sé si será verdad. Era la gente de policía.
1: Sí, señor.
0: Y parece que andaba mal con un jefe.
1: Cantaban la banda de música.
0: Claro, sí, pero antes que tenía el grupo era Malikibú.
1: Sí, señor.
0: Cantaba con Salga el Sol. Ajá. Y cada vez que tenía que tocar en Picasso, lo recargaban para que no pudiera cantar.
1: No me diga.
0: Sí. Y te lo mandaba allá a la esquina de la escuela normal, no pasaba nadie. Y hasta que Salga el Sol, le decía el jefe.
1: Reventó.
0: Así que un abrazo grande, amigo Cañón. ¿Qué era?
1: Feliz domingo para ustedes, Joaquín. Todos los días estoy con usted. El domingo lo saludé, pero no sé si llegó o no.
0: ¿Cómo no? Todo llega. ¿Eh? Menos la plata para nosotros, todo llega.
10: Hola, Joaquín. ¿Qué tal, Marita?
1: Hola.
10: ¿Pasa algo? Puede ser del Negrito Smith para el Brucuyano, ahí del Rincón del Dol, y mi viejo Guillermo Chicharra.
0: Bueno.
10: Y ahí a Rosita no la podrá curar Marino Sánchez y de...
0: Sí, el otro.
10: De ahí de palabra nomás.
11: Gracias, Alberto.
0: Bueno. Hola, ¿quién habla?
12: Uy, compadre, campero, ¿cómo le va a usted?
0: Bien, ¿quién habla?
12: Aquí el Vago de Laguna.
0: ¿El Vago de Laguna?
12: Sí, señor.
0: Pero está lleno Vago ahí.
12: Bueno, importa, ¿verdad? Viejo.
0: Sí, querido.
12: Quiero comprarle un tema con para mi señora.
0: Sí.
12: Y para unos amigos tengo acá, tomo un marima, unos grandes amigos.
0: Ajá.
12: Ah, y para unos amigos. Y el tata, el abuelo, el tata de Victoria.
0: Sí.
12: Y ese y otro amigo más, estamos. Ajá. Quiero un tema bueno, bien tema maceto, quiero.
0: Bueno, querido.
1: Maceto.
0: Dale.
12: Dale a Marita, dale a la señora, doña, come, a tu compañera amiga.
0: Bueno, gracias. Está escuchando.
12: Sí. A mí somos reconocidos en ella. Adiós.
0: Chao, querido, un abrazo grande, saludos.
13: Buen día, hermano, ¿cómo te va? Desde San Jaime, Norte, Entre Rianos, 99.9, la voz de la región.
0: Vamos, la voz de la región. Saludando,
13: hermano, un abrazo grande a usted y a su compañera de trabajo. Te saluda Jorge Pomelo Quintero.
0: Vamos, Pomelo, querido. Iba a venir el Mauri Viscaldi a musicar un ratito con nosotros.
1: Sí, señor.
0: Pero se confundió.
1: No me digas.
0: Sí, yo le dije a las 12, pensaba que a las 12 de la noche.
1: No.
0: Yo a las 12 de la noche, Mauri. Yo a las 12 de la noche estoy tapado con 75 cobija, la bolsa agua caliente y hasta mañana a las 8. Pero el programa que viene lo vamos a tener.
1: Bueno,
0: como la revancha, le vamos a decir que a las 12, 12.
1: Claro. Bueno, hola Joaquín, primera vez que me comunico. Si se puede, Cambacitos por los Saraluceños, bueno, con la voz de Nelson Salas, que me gusta cómo lo interpreta. Horacio Martínez, de escuela número 70, Comuna Arroyo Corralito, zona Empalme.
0: Bueno, a ver.
14: Hola Joaquín, ¿cómo le va? Pasamos un tema para acá, para nosotros, estamos por comer un asado. Ismael Gutiérrez, Eulogio Gutiérrez. Para mí, pasada vieja canovita, hilera, esperanza, te llamaba.
1: Muy bien.
14: Pasalo, no te vas a olvidar. Chau, gracias.
0: Milo J no canta así. Atención con esto.
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0: Bueno, le mando un abrazo grande al amigo Cristian Ferreira y el Malevo, que es operador de radio de la red. Ahí en...
1: Muy bien.
0: Tiene ganas de tocar, tío, lo mucho de tremenda. Está como el cantor de Pablo Copelo, que le terminaba el tema y se lo arrancaba cantando de vuelta. 75 vueltas le dieron a María Josefa.
1: Tenía ganas de cantar.
0: Sí, le está escuchando ahí en Radio La Red en Paraná, a donde estamos llegando también con el programa.
1: Bueno, al celular 3436-617-587, envías los WhatsApp.
0: Bueno.
1: En este caso dice: muy buenos días, muchachos. Sigan así, con mucha alegría en ese lindo programa. Me gustaría escuchar Mi Vieja Tapera.
0: Bueno,
1: mucho
0: hoy,
1: cariño.
0: Hoy a las 12 de la noche no se pierda Mauri Vizcal acá a la radio, ¿eh? lo va a esperar, lo va a estar hasta la semana que viene. Pero no, la semana que viene lo esperamos. La semana que viene lo esperamos. Ver qué dicen los oyentes.
2: Sí, Joaquín.
0: Sí.
2: Escuchando. Ajá. Ajá. Déjeme pasar. Mario Álvarez Quiroga a Donata.
0: ¿Cómo no?
3: Hola, Joaquín, ¿cómo estás? Buen día, te habla el gringo Petri, te mando saludos. Me alegro mucho que tenga el programa también el domingo, porque yo te escucho toda la semana, te mando un poco mensaje, pero te escuchamos toda la semana. Le quiero mandar un saludo ahí a mi amigo Jorge Ponce, que está con el yerno, que es guitarrero, que mañana voy para allá. Y que vamos a comer y vamos a tomar unos mates tranquilo.
0: Bueno, cómo no, un abrazo grande. Los llamados al 42-12-85, queridos amigos, al 42-12-85 los llamados. Y si lo hacen desde fuera de la ciudad de Victoria, el prefijo es 03436.
1: Buen día, Joaquín, desde Figuera, escuchando a través de la 107.7
0: sí,
1: Radio Amistad.
0: Ahí estamos con los amigos de Figuera, con Radio Amistad. El amigo Toro nos mandó el mensaje. 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Este es Juan Ramón. Norma mía.

0: Qué lindo, ¿eh?
1: Cuando yo lo cantaba Mingo Delgado, ¿eh? Norma mía, no sé si lo conoce a Mingo Delgado. Estábamos en el bar El Sapo, un día le hizo querer a no sé cuánto parroquiano que era guitarrista, lo majestuoso el chamamé. Le pagaron vino toda la noche, no había tocado ni con el Búfalo Día, tocaba, ¿ves? Bueno, me voy a la línea telefónica. Hola, ¿quién habla?

0: Noche no había tocado ni con el Búfalo Día tocado, ¿ves? Bueno, me voy a la línea telefónica. Hola, ¿quién habla?
1: Hola, Joaquín, buen día.
0: Sí, ¿quién habla?
1: Eduardo Río, acá, Luis Palacio.
0: ¿Cómo andás, querido?
1: Todo bien, ¿usted?
0: Pero una barbaridad.
1: Llamaba para saludarle ahí a Marita Trotti, que hace un montón de años que la escuchaba y, bueno, me alegro que esté de vuelta en la radio. Bueno.
2: Gracias, Eduardo.
1: Y quiero saludar a mi todo familiar de ahí, Las Cuevas, Costa Grande, Diamante, Victoria, por favor. Y en especial a mi vieja que tengo acá en Beltrán, mi hermano.
0: Bueno, querido.
1: Un abrazo para todos y muy lindo el programa, siguen así.
0: Bueno, te mando un gran abrazo,
1: Joaquín.
0: Chau, querido. Un abrazo grande, saludos.
3: Hola, buen día, Paul. Buen día, ¿cómo le va, amigo?
0: Bien.
3: Acá en el Pavón, comiendo unos bifes carpincho. Comiendo unos bifecitos carpincho acá en el Pavón.
0: Es el que se me perdió el otro día.
3: Pasa mucho mamecito, hermano.
0: Bueno, cómo no, hermano, cómo no, querido. Espera que tengo más mensajes por acá. 3436-617-587. Estamos saliendo ahí por Radio El Buen Anuncio, Radio del Buen Anuncio, en Concepción del Uruguay. Le mando un abrazo grande al amigo Guillermo, que quiere escuchar Eterno Amor.
2: Buen día, muy contento de escucharlo. Qué bueno escucharte, Marita. ¿Deciste alguna relación?
0: ¡Ja! No.
2: Saludos, no, suerte. Alicia, no. Demasiá.
0: No tiene ninguna para todo público.
2: Me gusta la cinta verde, porque es color de esperanza.
0: Ahí está.
2: Pero más la torta frita porque me llena la panza.
0: Ah, bueno, menos mal. El Carlito Blanco está prohibido. Tiene
2: cosas verdes, no.
0: No, está censurado, no puede hablar en este programa. Estoy con mensaje por acá, a ver qué dicen los oyentes.
4: Felicitaciones, Joaquín y Marita. Felicito por el programa. Te habla Gustavo, un amigo.
0: Grande,
4: bueno, pásame Granja San Antonio. Y para despedirte algo de Leonardo Fabio. Ahí te vas a dar cuenta quién soy. Un abrazo.
0: No, ya sé quién es. Gustavo, te voy a contar esto, fue sensacional. Me saco los auriculares porque está Juan Ramón. Fue un día del amigo. Estábamos en el bar de Pipa, acá en Victoria. La gente por ahí no conoce, un bar
2: famoso.
0: Entonces, bar. Se chupan y juegan a la pelota paleta.
2: Sí, señor.
0: Y andaba con uno de esos. Vieron los parlantes con ruedita, ahora eso.
2: Sí.
0: Hacen colores y todo. Y ya se le había ido Cuyo, todos los nenos, los amigos se le habían ido. Y quedó él solo.
2: Quedó Gustavo.
0: Y agarró el parlante y vi por la abadía. Y se fue caminando y puso a Leonardo Fabio el tema Me Estoy Volviendo Loco. Entonces, Me Estoy Volviendo Loco, sí. Por tu culpa, más que un loco. Y iba el chisperío nomás del parlante caminando solo por la abadía. No sé, pero
2: iba escuchando.
0: Una legua. Así que iba escuchando de Leonardo Fabio, qué maestro. No, yo no tenía batería para filmarlo, porque era.
2: Claro.
0: La gente que se asomaba hacia la ventana, pasaba Gustavo con el
2: parlante.
0: El parlante a la rastra, escuchando, y por ahí se le empastaba un poco la bola, ¿no? De Fabio, se iba acabando sin batería.
2: Claro.
0: El coso se iba muy lento el tema. Qué grande, Gustavo, querido, un gran abrazo.
2: Ya sabés quién soy, dijo. Sí.
0: Buscalo, Carlito, me estoy volviendo loco. Qué maravilla. Hola, ¿quién habla?
5: Buen día, Joaquín. ¿Cómo te vas tanto tiempo?
0: Bien, ¿quién habla?
5: Te saluda Rosita, la Santa Elenera, la hermana de Paulito Sánchez.
0: Pero, Rosita, ¿cómo anda?
5: ¿Cómo andas, querido? Voy, Marita, me alegro de haberlo escuchado su voz.
0: Bueno, pero no, ¿dónde está escuchándome?
5: Mirá, estoy acá en la isla.
0: Ajá.
5: Acá en Villa Constitución, acá en el Correntoso.
0: Bueno, cuando vayas para Santa Elena de vuelta y nos puedes escuchar por FM Ciudad 100.9.
5: Hace años que no voy para Santa Elena, que se me fue mi querida madre. No quise ir más para allá, para esos lados.
0: Bueno.
5: Joaquincito, sí. Pasame el tema Hilero Viejo por mi hermano Pablito Sánchez, el santalenero.
0: Pero cómo no, ahí lo vamos a estar buscando con mucho gusto.
5: Saludo a toda la gente de la isla, de allá del Pavón, la Lechiguana, del Correntoso. Mandale saludos a la gente de Vitoria, a todos los entrerrianos de por ahí. Un gran abrazo a Marita.
2: Gracias,
5: Rosita. Alegro escucharle su voz, que Dios bendiga a su familia y a ella también.
0: Bueno,
5: amigazo.
0: Un abrazo,
5: Cuando hay alguna jineteada grande por ahí, por esos pagos, si Dios quiere.
0: Hoy en Montoya.
5: Sí, vos sabés que me enteré que hoy había en Montoya, pero mis hijos no jinetean hoy ahí los
0: carrocitos. Ah, bueno. Le mandamos un abrazo grande, ¿eh?
5: Dale, Joaquincito, Dios te bendiga a vos y a toda la familia.

0: familia, saluda a los chicos de los músicos estos, los del Cerro Papá.
1: Pero bueno, eso lo tenemos que traer un día, pero son muy dormilones. Bueno, le mando un abrazo,
0: Bendiciones, Joaquín.
1: Un abrazo.
0: Saluda a toda la gente.
1: Un abrazo. Ahí está Gustavo despidiéndose de Mario, bajándole calinata de los pipas y rumbeando para la abadía. ¿Escuchá esto?
2: 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No sé.
1: Eso pasa acá, ¿no?
3: Sí. Yo me lo imagino. Maravilla.
2: 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Ni tampoco te das cuenta.
1: No sé si él se acuerda,

0: de odiar.
1: Bueno, ahí está Leonardo Fabio. Le contamos que en Aranguren vamos a estar el domingo 28 de junio en el aniversario de Aranguren, Expo Productiva, Almuerzo de la Producción, Los Tres del Sur, Padula Rosa y Terruñero, La Banda de la Policía, va a estar La Grupera, Los del Gualeyán, la bandita Edelweiss y Los Moros, que...
2: Va a estar hermoso.
1: Mire, yo le voy a decir una cosa. Los Moros van, el domingo 28, Los Moros van a estar acá en este programa.
2: No me digas.
1: Pero sí.
2: Ah.
1: Si no llegan a estar Los Moros, ¿qué podría llegar más? acá van a estar Los Moros en este programa.
2: No me digas. Sí, para no, alquilar los balcones.
1: No saben ellos todavía, pero...
2: Ah. Lo vamos a convencer.
1: Ya le mando. Estuvimos hace un tiempo en Mar del Plata con Los Moros, musiqueando. Y andan bastante por la provincia de Entre Ríos con todos los éxitos de Los Moros, así que los vamos a tener aquí en el programa y que salga la que salga.
2: Sí, señor.
1: ¿Está bien?
2: Sí, señor. Bueno. Hola, buenos días, Joaquín y Marita. Los estamos escuchando desde Algarrobito Primera. Quisiera saludar a mis viejos que están celebrando 47 años de casado. Les pasás un tema de Los Iracundos, Andrea Cejas. Gracias, muy lindo el programa. Felicitaciones.
1: Bueno, tenemos a Los Iracundos preparados por ahí. Buenas tardes, pasame un chamamé para bailar zapateado. Acá la gente del Talar, Claudio, Silvina, Felipe, Cristina, Benjamín y Guata, que están de Salameada.
2: ¡Oh! Manden uno para ver si le salió lindo.
1: Sí, vamos, en este programa vamos a retomar lo que alguna vez hicimos hace algunos años. Carlito se acuerda, engordó 75 kilos, ¿no? Hicimos el campeonato nacional de Saname.
2: Oh, qué lindo.
1: Y ahora que estamos con tantas radios, va a ser mejor.
2: Claro, podríamos hacer un concurso así.
1: No está el jurado, no está el jurado, pero podemos cambiar un poco el jurado. Vamos a ver en qué localidad se hace el salame más rico. Salame casero. Sí. Así que pueden, Sarmiento 474, el código postal es 3153. Lo puede mandar para acá, nosotros vamos picando y a fin del invierno. Uh-huh. A fin del invierno, vamos a decir.
2: ¿Quién es el ganador?
1: En ese momento, Mario Cuello había salido bastante bien arriba de la tabla de posiciones, pero eran comprados.
2: Ah, no.
1: No, no importa, no. Lo mandan igual. Nosotros lo comimos, después lo descalificamos.
2: Está bien.
1: Lo comimos igual, quedó en tercera colocación, pero el que ganó fue Samuel Garcilaso, el payador.
2: Ah, ¿Samuel ganó? Mirá vos, no lo hacía yo.
1: No sé si lo hizo él tampoco.
2: Ah, claro.
1: Pero muy grandote, no lo mandaba descalificando. Y el otro que completaba el podio, no me acuerdo dónde era... pero todo gente muy muy cerca que nos había mandado los salames. Y bueno, estábamos todos los días, nos agarró la pandemia haciendo Fogón 980. Nosotros hicimos un programa para promocionar fiesta, nos agarró la pandemia, no había ningún tipo de fiesta. Claro. La única fiesta era cuando nos topábamos con el salame y algún porrón que caía a veces de casualidad por acá. El amigo Leonel Coronel está escuchando el programa. Le mando un abrazo
2: al Leo.
1: Era buen pibe.
2: Un beso, Leo.
1: Para su mamá Antonia, está escuchando el programa con ella. Voy con algunos mensajes más rápido, voy a tratar de sacar la mayor cantidad posible. El fin de semana que viene, si vamos a tener con música en vivo, lo vamos a pielar al Mauri Vicaldi desde el viernes, lo vamos a tener acá en la radio.
2: Y decirle que al mediodía.
1: Sí, no, para que no se vaya, a ver.
3: Hola Joaquín, ¿cómo te va? Pasame un chamamé. Te estoy escuchando en la aldea Santa María. Zona rural, aldea Santa María. Soy Fabricio Portillo, siempre te escucho. Acá estamos con mi mujer y mi niño.
1: Bueno, Fabricio, no se olviden de seguirnos en nuestro Instagram, que es Mi Región es una Fiesta. Tengo un montón de opciones como para despedirnos, elija usted, Marita. Porque la semana pasada nos habían pedido a María Marta Serra Lima, y sí. Bueno, no lo pasamos, estamos debiéndolo. Después tengo a Los Iracundos, está el Chaqueño Palavecino. Está Charlie García, está Los Moros también. Bueno, usted vaya buscando con qué nos vamos a despedir. Entonces le dice a Carlito, voy con algunos mensajes más.
4: Joaquín, justo me hiciste acordar que me deben el salame de cuando hacían el programa nocturno. Balbi y el payador Ceja, que llevar el salame para que probáramos. ¿Te acordás cuando yo era lechero, camionero, que hablábamos siempre de noche?
1: Sí.
4: Estoy esperando todavía que Balbi y el payador Ceja se acuerden de los salames que teníamos que compartir en la radio, ¿te acordás?
1: Yo lamento decirte que nosotros los compartimos, o sea que faltó fuiste vos. también en pandemia no podía andar, pero esto era primera necesidad, lechero y camionero sí, podía haber andado. O sea, no claro. Vino compañero, ya los salames no están. En este concurso que viene, vamos a ver cómo anda. Así que se prepara Mario Cuello, que tiene que resarcirse de... Un día vino con un estofado también Mario Cuello.
2: No me digo.
1: Sí, un estofado de pato.
2: Andamos. Encima de pato.
1: Sí, un estofado de pato, trajo dos ollas. Y justo habían faltado, lo tratamos con Carlito, nomás, ¿te acuerdas, Carlito? No estábamos. Había un solo operador. Ah, estaba Claudio. El bombero. Y comimos 2 kilos de pato cada uno. Pusimos música todo el tiro y comimos un estofado de pato con Mario Cuello acá. Cosas que pasaban en la pandemia. Lindo el programa, si tiene por Leonardo Fabio, el tema Por Amarte Así. Me gustaría escuchar, nos dicen por acá, en el último mensaje que alcanzo a leer. ¿Usted tiene alguno más?
2: No, yo estoy diciendo, ya elegí que con qué
1: bueno,
2: nos vamos.
1: ¿Con qué nos vamos?
2: Los Moros.
1: ¿Los Moros?
2: Sí, ¿eh? Nos vamos con Los Moros.
1: Bueno, y el 28 lo vamos a tener acá a Los Moros. De alguna manera lo vamos a tener acá a Los Moros. Ya vamos a empezar a juntar plata de ahora.
2: Aclimatándonos con Los Moros.
1: Sí, ¿tiene algo del tiempo ahora? ¿Cómo va a seguir el día?
2: Va a seguir parcialmente nublado, con las temperaturas bajas, por supuesto, y vientos moderados.
1: Ya estamos en 11 grados, ¿eh?
2: Sí.
1: ¿A cuánto llegamos? ¿A 14?
2: 12.
1: A 12, bueno, falta un gradito más, ya llegamos. Nos vamos con Los Moros la semana que viene, pegamos la vuelta. Gracias, Marita.
2: Gracias, Joaquín. Gracias a la audiencia. Carlitos.

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0: rezamos la coronilla de la Divina Misericordia. En el nombre del Padre, del Hijo y del Espíritu Santo. Amén. Padre nuestro que estás en el cielo, santificado sea tu nombre. Venga a nosotros tu reino. Hágase tu voluntad en la tierra como en el cielo.
1: Danos hoy nuestro pan de cada día. Perdona nuestras ofensas, como también nosotros perdonamos a los que nos ofenden. No nos dejes caer en la tentación y líbranos del mal. Amén.
0: Dios te salve María, llena eres de gracia. El Señor es contigo. Bendita tú eres entre todas las mujeres y bendito es el fruto de tu vientre, Jesús.
1: Santa María, Madre de Dios, ruega por nosotros pecadores, ahora y en la hora de nuestra muerte. Amén.
0: Creo en Dios, Padre Todopoderoso, Creador del cielo y de la tierra. Creo en Jesucristo, su único Hijo, nuestro Señor, que fue concebido por obra y gracia del Espíritu Santo. Nació de Santa María Virgen, padeció bajo el poder de Poncio Pilato, fue crucificado, muerto y sepultado, descendió a los infiernos, al tercer día resucitó de entre los muertos, subió a los cielos y está sentado a la derecha de Dios Padre Todopoderoso. Desde allí ha de venir a juzgar a vivos y muertos.
1: Creo en el Espíritu Santo, la Santa Iglesia Católica, la comunión de los santos, el perdón de los pecados, la resurrección de la carne y la vida eterna. Amén.
0: Padre eterno, te ofrezco el cuerpo, la sangre, el alma y la divinidad de tu amadísimo Hijo, nuestro Señor Jesucristo, para el perdón de nuestros pecados y los del mundo entero. Por su dolorosa pasión,
1: ten misericordia de nosotros y del mundo entero.
0: Por su dolorosa pasión,
1: ten misericordia de nosotros y del mundo entero.
0: Por su dolorosa pasión,
1: ten misericordia de nosotros y del mundo entero.
0: Por su dolorosa pasión,
1: ten misericordia de nosotros y del mundo entero.
0: Por su dolorosa pasión,
1: ten misericordia de nosotros y del mundo entero.
0: Por su dolorosa pasión,
1: ten misericordia de nosotros y del mundo entero.
0: Por su dolorosa pasión,
1: ten misericordia de nosotros y del mundo entero.
0: Por su dolorosa pasión,
1: ten misericordia de nosotros y del mundo entero.
0: Por su dolorosa pasión,
1: ten misericordia de nosotros y del mundo entero.
0: Por su dolorosa pasión,
1: ten misericordia de nosotros y del mundo entero.
0: Padre eterno, te ofrezco el cuerpo, la sangre, el alma y la divinidad de tu amadísimo Hijo, nuestro Señor Jesucristo, para el perdón de nuestros pecados y los del mundo entero.
1: Por su dolorosa pasión,
0: ten misericordia de nosotros y del mundo entero.
1: Por su dolorosa pasión,
0: ten misericordia de nosotros y del mundo entero.
1: Por su dolorosa pasión,
0: ten misericordia de nosotros y del mundo entero.
1: Por su dolorosa pasión,
0: ten misericordia de nosotros y del mundo entero.
1: Por su dolorosa pasión,
0: ten misericordia de nosotros y del mundo entero.
1: Por su dolorosa pasión,
0: ten misericordia de nosotros y del mundo entero.
1: Por su dolorosa pasión,
0: ten misericordia de nosotros y del mundo entero.
1: Por su dolorosa pasión,
0: ten misericordia de nosotros y del mundo entero.
1: Por su dolorosa pasión,
0: ten misericordia de nosotros y del mundo entero.
1: Por su dolorosa pasión,
0: ten misericordia de nosotros y del mundo entero. Padre eterno, te ofrezco el cuerpo, la sangre, el alma y la divinidad de tu amadísimo Hijo, nuestro Señor Jesucristo, para el perdón de nuestros pecados y los del mundo entero. Por su dolorosa pasión,
1: ten misericordia de nosotros y del mundo entero.
0: Por su dolorosa pasión,
1: ten misericordia de nosotros y del mundo entero.
0: Por su dolorosa pasión,
1: ten misericordia de nosotros y del mundo entero.
0: Por su dolorosa pasión,
1: ten misericordia de nosotros y del mundo entero.
0: Por su dolorosa pasión,
1: ten misericordia de nosotros y del mundo entero.
0: Por su dolorosa pasión,
1: ten misericordia de nosotros y del mundo entero.
0: Por su dolorosa pasión,
1: ten misericordia de nosotros y del mundo entero.
0: Por su dolorosa pasión,
1: ten misericordia de nosotros y del mundo entero.
0: Por su dolorosa pasión,
1: ten misericordia de nosotros y del mundo entero.
0: Por su dolorosa pasión,
1: ten misericordia de nosotros y del mundo entero.
0: Padre eterno, te ofrezco el cuerpo, la sangre, el alma y la divinidad de tu amadísimo Hijo, nuestro Señor Jesucristo, para el perdón de nuestros pecados y los del mundo entero.
1: Por su dolorosa pasión,
0: ten misericordia de nosotros y del mundo entero.
1: Por su dolorosa pasión,
0: ten misericordia de nosotros y del mundo entero.
1: Por su dolorosa pasión,
0: ten misericordia de nosotros y del mundo entero.
1: Por su dolorosa pasión,
0: ten misericordia de nosotros y del mundo entero.
1: Por su dolorosa pasión,
0: ten misericordia de nosotros y del mundo entero.
1: Por su dolorosa pasión,
0: ten misericordia de nosotros y del mundo entero.
1: Por su dolorosa pasión,
0: ten misericordia de nosotros y del mundo entero.
1: Por su dolorosa pasión,
0: ten misericordia de nosotros y del mundo entero.
1: Por su dolorosa pasión,
0: ten misericordia de nosotros y del mundo entero.
1: Por su dolorosa pasión,
0: ten misericordia de nosotros y del mundo entero. Padre eterno, te ofrezco el cuerpo, la sangre, el alma y la divinidad de tu amadísimo Hijo, nuestro Señor Jesucristo, para el perdón de nuestros pecados y los del mundo entero. Por su dolorosa pasión,
1: ten misericordia de nosotros y del mundo entero.
0: Por su dolorosa pasión,
1: ten misericordia de nosotros y del mundo entero.
0: Por su dolorosa pasión,
1: ten misericordia de nosotros y del mundo entero.
0: Por su dolorosa pasión,
1: ten misericordia de nosotros y del mundo entero.
0: Por su dolorosa pasión,
1: ten misericordia de nosotros y del mundo entero.
0: Por su dolorosa pasión,
1: ten misericordia de nosotros y del mundo entero.
0: Por su dolorosa pasión,
1: ten misericordia de nosotros y del mundo entero.
0: Por su dolorosa pasión,
1: ten misericordia de nosotros y del mundo entero.
0: Por su dolorosa pasión,
1: ten misericordia de nosotros y del mundo entero.
0: Por su dolorosa pasión,
1: ten misericordia de nosotros y del mundo entero.
0: Santo Dios, Santo fuerte, Santo inmortal,
1: ten piedad de nosotros y del mundo entero.
0: Santo Dios, Santo fuerte, Santo inmortal,
1: ten piedad de nosotros y del mundo entero.
0: Santo Dios, Santo fuerte, Santo inmortal,
1: ten piedad de nosotros y del mundo entero.
0: En el nombre del Padre, del Hijo y del Espíritu Santo. Amén.

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¿Por qué junio es el mes del Sagrado Corazón de Jesús? La Iglesia Católica dedica el mes de junio al Sagrado Corazón de Jesús para que los fieles veneren, honren e imiten más intensamente el amor generoso y fiel de Cristo por todas las personas. Es un mes donde se le demuestra a Jesús, a través de las obras, cuánto se le ama, correspondiendo a su gran amor demostrado al entregarse a la muerte por sus hijos, quedándose en la Eucaristía y enseñando el camino a la vida eterna. Sobre esta fiesta el Papa Benedicto XVI afirmó que al ver el corazón del Señor debemos de mirar el costado traspasado por la lanza, donde resplandece la inagotable voluntad de salvación por parte de Dios. No puede considerarse culto pasajero o de devoción. La adoración del amor de Dios que ha encontrado en el símbolo del corazón traspasado su expresión histórico-devocional, la cual sigue siendo imprescindible para una revelación viva con Dios. La devoción al corazón de Jesús ha existido desde los inicios de la Iglesia, desde que se meditaba en el costado y el corazón abierto del Señor. Cuenta la historia que el 16 de junio de 1675, el Hijo de Dios se le apareció a Santa Margarita María de Alacoque y le mostró su corazón rodeado de llamas de amor, coronado de espinas, con una herida abierta de la cual brotaba sangre y del interior del mismo salía una cruz. Santa Margarita escuchó al Señor decir: «He aquí el corazón que tanto ha amado a los hombres, y en cambio, de la mayor parte de los hombres, recibo ingratitud, irreverencia y desprecio». Promesas del Sagrado Corazón. Promesas principales hechas por el Sagrado Corazón de Jesús a Santa Margarita María de Alacoque. Primero, a las almas consagradas a mi corazón les daré las gracias necesarias para su estado. 2. Daré la paz a las familias. 3. Las consolaré en todas sus aflicciones. 4. Seré su amparo y refugio durante la vida y principalmente en la hora de la muerte. 5. Derramaré bendiciones abundantes sobre sus empresas. 6. Los pecadores hallarán en mi corazón la fuente y el océano infinito de la misericordia. 7. Las almas tibias serán fervorosas. 8. Las almas fervorosas se elevarán rápidamente a gran perfección. 9. Bendeciré las casas en que la imagen de mi Sagrado Corazón esté expuesta y sea honrada. 10. Daré a los sacerdotes la gracia de mover los corazones empedernidos. 11. Las personas que propaguen esta devoción tendrán escrito su nombre en mi corazón y jamás será borrado de él. 12. A todos los que comulguen 9 primeros viernes de mes continuos, el amor omnipotente de mi corazón les concederá la gracia de la perseverancia final.

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En el Evangelio de este día domingo, escuchamos que al ver a la multitud, Jesús tuvo compasión, porque estaban fatigados y abatidos, como ovejas que no tienen pastor. Entonces dijo a sus discípulos: «La cosecha es abundante, pero los trabajadores son pocos. Rueguen al dueño de los sembrados que envíe trabajadores para la cosecha». Jesús convocó a sus 12 discípulos y les dio el poder de expulsar a los espíritus impuros y de curar cualquier enfermedad o dolencia. Los nombres de los 12 apóstoles son, en primer lugar, Simón, de sobrenombre Pedro, y su hermano Andrés. Luego, Santiago, hijo de Zebedeo, y su hermano Juan. Felipe y Bartolomé, Tomás y Mateo, el publicano. Santiago, hijo de Alfeo y Tadeo. Simón, el cananeo, y Judas Iscariote, el que lo entregó. A estos 12, Jesús los envió con las siguientes instrucciones: «No vayan a regiones paganas ni entren en ninguna ciudad de los samaritanos. Vayan en cambio a las ovejas perdidas del pueblo de Israel. Por el camino, proclamen que el reino de los cielos está cerca. Curen a los enfermos, resuciten a los muertos, purifiquen a los leprosos, expulsen a los demonios. Ustedes han recibido gratuitamente, den también gratuitamente». Muchos cristianos piensan estar viviendo su fe con responsabilidad porque se preocupan de cumplir determinadas prácticas religiosas y tratan de ajustar su comportamiento a unas normas morales y unas leyes eclesiásticas. Asimismo, muchas comunidades piensan estar cumpliendo fielmente su misión porque se preocupan por tener un abanico de grupos y servicios pastorales. Pero hoy necesitamos escuchar de nuevo las palabras de Jesús para redescubrir la verdadera misión de los creyentes en medio de esta sociedad. Nuestra primera tarea también hoy es proclamar que Dios está cerca del hombre, empeñado en salvar la felicidad de la humanidad. Pero este anuncio de un Dios salvador no se hace a través de discursos o palabras sugestivas. Solo hay una manera de proclamar a Dios: trabajar gratuitamente por infundir a los hombres una vida nueva. Cuando de verdad ayudamos a nuestros hermanos a liberarse de todo aquello que bloquea sus vidas y mata su esperanza, nos convertimos en verdaderos apóstoles. Nuestra fe en Dios tiene su consecuencia en nuestra vida, que es ser auténticos anunciadores de la fe en palabras y obras.

y rezamos juntos esta oración. Señor, que me envías a anunciar tu presencia en el mundo, ayúdame a construir el reino de verdad y justicia en este tiempo. Amén. Y que la bendición de Dios Todopoderoso, del Padre, del Hijo y del Espíritu Santo los acompañe siempre.

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1: Que me envías a anunciar tu presencia en el mundo, ayúdame a construir el reino de verdad y justicia.

en este tiempo. Amén. Y que la bendición de Dios Todopoderoso, del Padre, del Hijo y del Espíritu Santo los acompañe siempre.

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decir que uno es amigo encierra un compromiso, que la amistad lo hizo calor, amor y abrigo, calor que se mantenga amor sincero y puro, abrigo en trances duros convenga o no convenga, amigo es cosa seria, amigo es gran prudencia, amigo es esa arteria que en el alma es vivencia.

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traiciones ni mentiras, ni frías especulaciones. La amistad crea dos dones para esta y la otra vida. Miremos no de frente sin medir nuestras fuerzas. 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Y unidos por la gracia de la amistad sincera.

En el nombre del Padre, y del Hijo, y del Espíritu Santo. Amén. Señor de la vida, te damos gracias por el don del deporte, por quienes glorifican a Dios con el ejercicio de sus cuerpos, por las amistades que nacen en la cancha y la alegría de jugar en equipo. Tú nos enseñas que en la vida, como en el juego, nadie se salva solo. Necesitamos del otro para crecer, para aprender a respetar, superar límites y celebrar juntos los logros alcanzados.

0: Te pedimos que el deporte sea siempre escuela de fraternidad y no de rivalidad vacía, espacio de encuentro y no de exclusión, camino de paz y no de violencia. Haz que quienes practican, entrenan o animan, descubran en el deporte un lenguaje universal que acerca culturas, une pueblos y siembra respeto, solidaridad y superación personal. Señor Jesús, que cada deporte sea parábola de una vida vivida contigo, colaborando con esfuerzo y alegría, viviendo con humildad en la derrota y gratitud en la victoria que nos ofreces en tu resurrección. Nunca falte en nosotros tu Espíritu, que nos hace un solo equipo unido contigo para construir comunión y fraternidad en la historia. Amén.
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0: Rezo del Santo Rosario. Humillados y con un corazón arrepentido pedimos perdón a Dios por todas nuestras ofensas, por tanta indiferencia y egoísmo, por los pecados cometidos contra la vida. Pedimos que su misericordia venga a nosotros en este momento. Pedimos por cada enfermo, por todo el personal de salud y sus familiares, por todos nuestros hermanos privados de su libertad. Y aquí ponemos todas aquellas intenciones que guarda nuestro corazón. Santa Virgen María, Madre de Dios y Madre nuestra, ruega por nosotros. Sagrado Corazón de Jesús, en ti confiamos todas nuestras intenciones.
1: En el nombre del Padre, del Hijo y del Espíritu Santo. Amén. Hoy contemplamos los misterios gloriosos. En el primer misterio glorioso contemplamos la resurrección de nuestro Señor Jesucristo. El primer día de la semana, al amanecer, las mujeres fueron al sepulcro con los perfumes que habían preparado. Ellas encontraron removida la piedra del sepulcro y entraron, pero no hallaron el cuerpo del Señor Jesús. Mientras estaban desconcertadas a causa de esto, se les aparecieron dos hombres con vestiduras deslumbrantes. Ellos les preguntaron: ¿por qué buscan entre los muertos al que está vivo? No está aquí, ha resucitado. Padre nuestro que estás en el cielo, santificado sea tu nombre. Venga a nosotros tu reino, y hágase tu voluntad en la tierra como en el cielo.
2: Danos hoy nuestro pan de cada día, perdona nuestras ofensas, como también nosotros perdonamos a los que nos ofenden. No nos dejes caer en la tentación, y líbranos del mal. Amén.
1: Dios te salve María, llena eres de gracia, el Señor es contigo. Bendita tú eres entre todas las mujeres, y bendito es el fruto de tu vientre Jesús.
2: Santa María, Madre de Dios, ruega por nosotros pecadores, ahora y en la hora de nuestra muerte. Amén.
1: Dios te salve María, llena eres de gracia, el Señor es contigo. Bendita tú eres entre todas las mujeres, y bendito es el fruto de tu vientre Jesús.
2: Santa María, Madre de Dios, ruega por nosotros pecadores, ahora y en la hora de nuestra muerte. Amén.
1: Dios te salve María, llena eres de gracia, el Señor es contigo. Bendita tú eres entre todas las mujeres, y bendito es el fruto de tu vientre, Jesús.
2: Santa María, Madre de Dios, ruega por nosotros pecadores, ahora y en la hora de nuestra muerte. Amén.
1: Dios te salve María, llena eres de gracia, el Señor es contigo. Bendita tú eres entre todas las mujeres, y bendito es el fruto de tu vientre, Jesús.
2: Santa María, Madre de Dios, ruega por nosotros pecadores, ahora y en la hora de nuestra muerte. Amén.
1: Dios te salve María, llena eres de gracia, el Señor es contigo. Bendita tú eres entre todas las mujeres, y bendito es el fruto de tu vientre, Jesús.
2: Santa María, Madre de Dios, ruega por nosotros pecadores, ahora y en la hora de nuestra muerte. Amén.
1: Dios te salve María, llena eres de gracia, el Señor es contigo. Bendita tú eres entre todas las mujeres, y bendito es el fruto de tu vientre, Jesús.
2: Santa María, Madre de Dios, ruega por nosotros pecadores, ahora y en la hora de nuestra muerte. Amén.
1: Dios te salve María, llena eres de gracia, el Señor es contigo. Bendita tú eres entre todas las mujeres, y bendito es el fruto de tu vientre, Jesús.
2: Santa María, Madre de Dios, ruega por nosotros pecadores, ahora y en la hora de nuestra muerte. Amén.
1: Dios te salve María, llena eres de gracia, el Señor es contigo. Bendita tú eres entre todas las mujeres, y bendito es el fruto de tu vientre, Jesús.
2: Santa María, Madre de Dios, ruega por nosotros pecadores, ahora y en la hora de nuestra muerte. Amén.
1: Dios te salve María, llena eres de gracia, el Señor es contigo. Bendita tú eres entre todas las mujeres, y bendito es el fruto de tu vientre, Jesús.
2: Santa María, Madre de Dios, ruega por nosotros pecadores, ahora y en la hora de nuestra muerte. Amén.
1: Dios te salve María, llena eres de gracia, el Señor es contigo. Bendita tú eres entre todas las mujeres, y bendito es el fruto de tu vientre, Jesús.
2: Santa María, Madre de Dios, ruega por nosotros pecadores, ahora y en la hora de nuestra muerte. Amén.
1: Gloria al Padre, al Hijo y al Espíritu Santo.
2: Como era en un principio, ahora y siempre, por los siglos de los siglos. Amén.
1: En el segundo misterio glorioso contemplamos la ascensión de nuestro Señor Jesucristo a los cielos. Entonces les dijo: vayan por todo el mundo y anuncien la buena noticia a toda la creación. Después de decirles esto, el Señor Jesús fue llevado al cielo y está sentado a la derecha de Dios. Oremos.
2: Padre nuestro que estás en el cielo, santificado sea tu nombre. Venga a nosotros tu reino, hágase tu voluntad en la tierra como en el cielo.
1: Danos hoy nuestro pan de cada día, perdona nuestras ofensas, como también nosotros perdonamos a los que nos ofenden. No nos dejes caer en la tentación y líbranos del mal. Amén.
2: Dios te salve María, llena eres de gracia, el Señor es contigo. Bendita tú eres entre todas las mujeres y bendito es el fruto de tu vientre Jesús.
1: Santa María, Madre de Dios, ruega por nosotros pecadores, ahora y en la hora de nuestra muerte. Amén.
2: Dios te salve María, llena eres de gracia, el Señor es contigo. Bendita tú eres entre todas las mujeres y bendito es el fruto de tu vientre, Jesús.
1: Santa María, Madre de Dios, ruega por nosotros pecadores, ahora y en la hora de nuestra muerte. Amén.
2: Dios te salve María, llena eres de gracia, el Señor es contigo. Bendita tú eres entre todas las mujeres y bendito es el fruto de tu vientre, Jesús.
1: Santa María, Madre de Dios, ruega por nosotros pecadores, ahora y en la hora de nuestra muerte. Amén.
2: Dios te salve María, llena eres de gracia, el Señor es contigo. Bendita tú eres entre todas las mujeres, y bendito es el fruto de tu vientre, Jesús.
1: Santa María, Madre de Dios, ruega por nosotros pecadores, ahora y en la hora de nuestra muerte. Amén.
2: Dios te salve María, llena eres de gracia, el Señor es contigo. Bendita tú eres entre todas las mujeres, y bendito es el fruto de tu vientre, Jesús.
1: Santa María, Madre de Dios, ruega por nosotros pecadores, ahora y en la hora de nuestra muerte. Amén.
2: Dios te salve María, llena eres de gracia, el Señor es contigo. Bendita tú eres entre todas las mujeres, y bendito es el fruto de tu vientre, Jesús.
1: Santa María, Madre de Dios, ruega por nosotros pecadores, ahora y en la hora de nuestra muerte. Amén.
2: Dios te salve María, llena eres de gracia, el Señor es contigo. Bendita tú eres entre todas las mujeres, y bendito es el fruto de tu vientre, Jesús.
1: Santa María, Madre de Dios, ruega por nosotros pecadores, ahora y en la hora de nuestra muerte. Amén.
2: Dios te salve María, llena eres de gracia, el Señor es contigo. Bendita tú eres entre todas las mujeres, y bendito es el fruto de tu vientre, Jesús.
1: Santa María, Madre de Dios, ruega por nosotros pecadores, ahora y en la hora de nuestra muerte. Amén.
2: Dios te salve María, llena eres de gracia, el Señor es contigo. Bendita tú eres entre todas las mujeres, y bendito es el fruto de tu vientre, Jesús.
1: Santa María, Madre de Dios, ruega por nosotros pecadores, ahora y en la hora de nuestra muerte. Amén.
2: Dios te salve María, llena eres de gracia, el Señor es contigo. Bendita tú eres entre todas las mujeres, y bendito es el fruto de tu vientre, Jesús.
1: Gloria, Santa María, Madre de Dios, ruega por nosotros pecadores, ahora y en la hora de nuestra muerte. Amén.
2: Gloria al Padre, al Hijo y al Espíritu Santo.
1: Como era en el principio, ahora y siempre, por los siglos de los siglos. Amén. En el tercer misterio glorioso contemplamos la venida del Espíritu Santo sobre María y los apóstoles en Pentecostés. Al llegar el día de Pentecostés, estaban todos reunidos en el mismo lugar. De pronto vino del cielo un ruido, semejante a una fuerte ráfaga de viento, que resonó en toda la casa donde se encontraban. Entonces vieron aparecer unas lenguas como de fuego que descendieron por separado sobre cada uno de ellos. Todos quedaron llenos del Espíritu Santo y comenzaron a hablar en distintas lenguas según el Espíritu les permitía expresarse. Padre nuestro que estás en el cielo, santificado sea tu nombre. Venga a nosotros tu reino. y hágase tu voluntad en la tierra como en el cielo.
2: Danos hoy nuestro pan de cada día, perdona nuestras ofensas, como también nosotros perdonamos a los que nos ofenden. No nos dejes caer en la tentación, y líbranos del mal. Amén.
1: Dios te salve María, llena eres de gracia, el Señor es contigo. Bendita tú eres entre todas las mujeres, y bendito es el fruto de tu vientre, Jesús.
2: Santa María, Madre de Dios, ruega por nosotros pecadores, ahora y en la hora de nuestra muerte. Amén.
1: Dios te salve María, llena eres de gracia, el Señor es contigo. Bendita tú eres entre todas las mujeres, y bendito es el fruto de tu vientre, Jesús.
2: Santa María, Madre de Dios, ruega por nosotros pecadores, ahora y en la hora de nuestra muerte. Amén.
1: Dios te salve María, llena eres de gracia, el Señor es contigo. Bendita tú eres entre todas las mujeres, y bendito es el fruto de tu vientre, Jesús.
2: Santa María, Madre de Dios, ruega por nosotros pecadores, ahora y en la hora de nuestra muerte. Amén.
1: Dios te salve María, llena eres de gracia, el Señor es contigo. Bendita tú eres entre todas las mujeres, y bendito es el fruto de tu vientre, Jesús.
2: Santa María, Madre de Dios, ruega por nosotros pecadores, ahora y en la hora de nuestra muerte. Amén.
1: Dios te salve María, llena eres de gracia, el Señor es contigo. Bendita tú eres entre todas las mujeres, y bendito es el fruto de tu vientre, Jesús.
2: Santa María, Madre de Dios, ruega por nosotros pecadores, ahora y en la hora de nuestra muerte. Amén.
1: Dios te salve María, llena eres de gracia, el Señor es contigo. Bendita tú eres entre todas las mujeres, y bendito es el fruto de tu vientre, Jesús.
2: Santa María, Madre de Dios, ruega por nosotros pecadores, ahora y en la hora de nuestra muerte. Amén.
1: Dios te salve María, llena eres de gracia, el Señor es contigo. Bendita tú eres entre todas las mujeres, y bendito es el fruto de tu vientre, Jesús.
2: Santa María, Madre de Dios, ruega por nosotros pecadores, ahora y en la hora de nuestra muerte. Amén.
1: Dios te salve María, llena eres de gracia, el Señor es contigo. Bendita tú eres entre todas las mujeres, y bendito es el fruto de tu vientre, Jesús.
2: Santa María, Madre de Dios, ruega por nosotros pecadores, ahora y en la hora de nuestra muerte. Amén.
1: Dios te salve María, llena eres de gracia, el Señor es contigo. Bendita tú eres entre todas las mujeres, y bendito es el fruto de tu vientre, Jesús.
2: Santa María, Madre de Dios, ruega por nosotros pecadores, ahora y en la hora de nuestra muerte. Amén.
1: Dios te salve María, llena eres de gracia, el Señor es contigo. Bendita tú eres entre todas las mujeres, y bendito es el fruto de tu vientre, Jesús.
2: Santa María, Madre de Dios, ruega por nosotros pecadores, ahora y en la hora de nuestra muerte. Amén.
1: Gloria al Padre, al Hijo y al Espíritu Santo.
2: Como era en un principio, ahora y siempre, por los siglos de los siglos. Amén.
1: En el cuarto misterio contemplamos la asunción de la Virgen María en cuerpo y alma a los cielos. La Inmaculada, siempre Virgen María, Madre de Dios, concluida su vida terrena, fue ascendida en cuerpo y espíritu a la gloria celestial. Oremos.
2: Padre nuestro que estás en el cielo, santificado sea tu nombre. Venga a nosotros tu reino, hágase tu voluntad en la tierra como en el cielo.
1: Danos hoy nuestro pan de cada día, perdona nuestras ofensas, como también nosotros perdonamos a los que nos ofenden. No nos dejes caer en la tentación y líbranos del mal. Amén.
2: Dios te salve María, llena eres de gracia, el Señor es contigo. Bendita tú eres entre todas las mujeres y bendito es el fruto de tu vientre, Jesús.
1: Santa María, Madre de Dios, ruega por nosotros pecadores, ahora y en la hora de nuestra muerte. Amén.
2: Dios te salve María, llena eres de gracia, el Señor es contigo. Bendita tú eres entre todas las mujeres y bendito es el fruto de tu vientre, Jesús.
1: Santa María, Madre de Dios, ruega por nosotros pecadores, ahora y en la hora de nuestra muerte. Amén.
2: Dios te salve María, llena eres de gracia, el Señor es contigo. Bendita tú eres entre todas las mujeres, y bendito es el fruto de tu vientre, Jesús.
1: Santa María, Madre de Dios, ruega por nosotros pecadores, ahora y en la hora de nuestra muerte. Amén.
2: Dios te salve María, llena eres de gracia, el Señor es contigo. Bendita tú eres entre todas las mujeres, y bendito es el fruto de tu vientre, Jesús.
1: Santa María, Madre de Dios, ruega por nosotros pecadores, ahora y en la hora de nuestra muerte. Amén.
2: Dios te salve, María, llena eres de gracia. El Señor es contigo. Bendita tú eres entre todas las mujeres, y bendito es el fruto de tu vientre, Jesús.
1: Santa María, Madre de Dios, ruega por nosotros pecadores, ahora y en la hora de nuestra muerte. Amén.
2: Dios te salve, María, llena eres de gracia. El Señor es contigo. Bendita tú eres entre todas las mujeres, y bendito es el fruto de tu vientre, Jesús.
1: Santa María, Madre de Dios, ruega por nosotros pecadores, ahora y en la hora de nuestra muerte. Amén.
2: Dios te salve, María, llena eres de gracia. El Señor es contigo. Bendita tú eres entre todas las mujeres, y bendito es el fruto de tu vientre, Jesús.
1: Santa María, Madre de Dios, ruega por nosotros pecadores, ahora y en la hora de nuestra muerte. Amén.
2: Dios te salve, María, llena eres de gracia. El Señor es contigo. Bendita tú eres entre todas las mujeres, y bendito es el fruto de tu vientre, Jesús.
1: Santa María, Madre de Dios, ruega por nosotros pecadores, ahora y en la hora de nuestra muerte. Amén.
2: Dios te salve, María, llena eres de gracia. El Señor es contigo. Bendita tú eres entre todas las mujeres, y bendito es el fruto de tu vientre, Jesús.
1: Santa María, Madre de Dios, ruega por nosotros pecadores, ahora y en la hora de nuestra muerte. Amén.
2: Dios te salve, María, llena eres de gracia. El Señor es contigo. Bendita tú eres entre todas las mujeres, y bendito es el fruto de tu vientre, Jesús.
1: Gloria, Santa María, Madre de Dios, ruega por nosotros pecadores, ahora y en la hora de nuestra muerte. Amén.
2: Gloria al Padre, al Hijo y al Espíritu Santo.
1: Como era en el principio, ahora y siempre, por los siglos de los siglos. Amén. En el quinto y último misterio glorioso, contemplamos la coronación de María como reina y señora de todo lo creado. Y apareció en el cielo un gran signo: una mujer revestida del sol, con la luna bajo sus pies, y una corona de 12 estrellas en su cabeza. Padre nuestro que estás en el cielo, santificado sea tu nombre. Venga a nosotros tu reino, y hágase tu voluntad en la tierra como en el cielo.
2: Danos hoy nuestro pan de cada día, perdona nuestras ofensas, como también nosotros perdonamos a los que nos ofenden. No nos dejes caer en la tentación, y líbranos del mal. Amén.
1: Dios te salve, María, llena eres de gracia, el Señor es contigo. Bendita tú eres entre todas las mujeres, y bendito es el fruto de tu vientre, Jesús.
2: Santa María, Madre de Dios, ruega por nosotros pecadores, ahora y en la hora de nuestra muerte. Amén.
1: Dios te salve, María, llena eres de gracia, el Señor es contigo. Bendita tú eres entre todas las mujeres, y bendito es el fruto de tu vientre, Jesús.
2: Santa María, Madre de Dios, ruega por nosotros pecadores, ahora y en la hora de nuestra muerte. Amén.
1: Dios te salve, María, llena eres de gracia, el Señor es contigo. Bendita tú eres entre todas las mujeres, y bendito es el fruto de tu vientre, Jesús.
2: Santa María, Madre de Dios, ruega por nosotros pecadores, ahora y en la hora de nuestra muerte. Amén.
1: Dios te salve, María, llena eres de gracia, el Señor es contigo. Bendita tú eres entre todas las mujeres, y bendito es el fruto de tu vientre, Jesús.
2: Santa María, Madre de Dios, ruega por nosotros pecadores, ahora y en la hora de nuestra muerte. Amén.
1: Dios te salve, María, llena eres de gracia, el Señor es contigo. Bendita tú eres entre todas las mujeres, y bendito es el fruto de tu vientre, Jesús.
2: Santa María, Madre de Dios, ruega por nosotros pecadores, ahora y en la hora de nuestra muerte. Amén.
1: Dios te salve, María, llena eres de gracia, el Señor es contigo. Bendita tú eres entre todas las mujeres, y bendito es el fruto de tu vientre, Jesús.
2: Santa María, Madre de Dios, ruega por nosotros pecadores, ahora y en la hora de nuestra muerte. Amén.
1: Dios te salve, María, llena eres de gracia, el Señor es contigo. Bendita tú eres entre todas las mujeres, y bendito es el fruto de tu vientre, Jesús.
2: Santa María, Madre de Dios, ruega por nosotros, pecadores, ahora y en la hora de nuestra muerte. Amén.
1: Dios te salve, María, llena eres de gracia, el Señor es contigo. Bendita tú eres entre todas las mujeres, y bendito es el fruto de tu vientre, Jesús.
2: Santa María, Madre de Dios, ruega por nosotros, pecadores, ahora y en la hora de nuestra muerte. Amén.
1: Dios te salve, María, llena eres de gracia, el Señor es contigo. Bendita tú eres entre todas las mujeres, y bendito es el fruto de tu vientre, Jesús.
2: Santa María, Madre de Dios, ruega por nosotros, pecadores, ahora y en la hora de nuestra muerte. Amén.
1: Dios te salve, María, llena eres de gracia, el Señor es contigo. Bendita tú eres entre todas las mujeres, y bendito es el fruto de tu vientre, Jesús.
2: Santa María, Madre de Dios, ruega por nosotros, pecadores, ahora y en la hora de nuestra muerte. Amén.
1: Gloria al Padre, al Hijo y al Espíritu Santo,
2: como era en un principio, ahora y siempre, por los siglos de los siglos. Amén.
1: Rezamos por el Papa, por la Iglesia, por las almas del purgatorio y por las vocaciones sacerdotales y religiosas. Padre nuestro que estás en el cielo, santificado sea tu nombre. Venga a nosotros tu reino, hágase tu voluntad en la tierra como en el cielo.
2: Danos hoy nuestro pan de cada día, perdona nuestras ofensas, como también nosotros perdonamos a los que nos ofenden. No nos dejes caer en la tentación y líbranos del mal. Amén.
1: Dios te salve María, llena eres de gracia, el Señor es contigo. Bendita tú eres entre todas las mujeres, y bendito es el fruto de tu vientre, Jesús.
2: Santa María, Madre de Dios, ruega por nosotros, pecadores, ahora y en la hora de nuestra muerte. Amén.
1: Dios te salve, María, llena eres de gracia, el Señor es contigo. Bendita tú eres entre todas las mujeres, y bendito es el fruto de tu vientre, Jesús.
2: Santa María, Madre de Dios, ruega por nosotros, pecadores, ahora y en la hora de nuestra muerte. Amén.
1: Dios te salve María, llena eres de gracia, el Señor es contigo. Bendita tú eres entre todas las mujeres, y bendito es el fruto de tu vientre, Jesús.
2: Santa María, Madre de Dios, ruega por nosotros, pecadores, ahora y en la hora de nuestra muerte. Amén.
1: Gloria al Padre, al Hijo y al Espíritu Santo,
2: como era en un principio, ahora y siempre, por los siglos de los siglos. Amén.
3: Bendita sea tu pureza, y eternamente lo sea, pues todo un Dios se recrea en tan graciosa belleza. A ti, celestial princesa, Virgen Sagrada María, yo te ofrezco en este día alma, vida y corazón. Mírame con compasión, no me dejes, Madre mía.
1: En el nombre del Padre, del Hijo y del Espíritu Santo. Amén.
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1: Recemos juntos la oración por la patria. Jesucristo, Señor de la historia, te necesitamos. Nos sentimos heridos y agobiados. Precisamos tu alivio y fortaleza. 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Una nación cuya identidad sea la pasión por la verdad y el compromiso por el bien común. Danos la valentía de la libertad de los hijos de Dios para amar a todos sin excluir a nadie, privilegiando a los pobres y perdonando a los que nos ofenden, aborreciendo el odio y construyendo la paz. Concédenos la sabiduría del diálogo y la alegría de la esperanza que no defrauda. Vos nos convocás. Aquí estamos, Señor, cercanos a María, que desde Luján nos dice: Argentina, canta y camina. Jesucristo, Señor de la historia, te necesitamos.
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Padre nuestro que estás en el cielo, santificado sea tu nombre. Venga a nosotros tu reino. Hágase tu voluntad, así en la tierra como en el cielo. El pan nuestro de cada día, danos hoy. Perdona nuestras ofensas, como así también nosotros perdonamos a los que nos ofenden. No nos dejes caer en la tentación. Líbranos del mal.

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0: Son las 5 con 17 minutos.
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Sangre reseca en la mañana, llorando siglos a la voz del sol. 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

lluvia que viene de Dios, antiguo el cansancio y lento su andar. 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

0: Son las 5 y 33 minutos.
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0: Derrama, Señor, tu gracia en nuestros corazones, a fin de que, habiendo conocido por el anuncio del ángel el misterio de la encarnación de tu Hijo, nuestro Señor Jesucristo, podamos, por los méritos de su pasión y cruz, llegar a la gloria de la resurrección. Por Jesucristo nuestro Señor.
1: Amén.
0: Amén. Ave María Purísima,
1: sin pecado concebida.
2: Son las 6:02.

Decir que uno es amigo encierra un compromiso, que la amistad lo hizo calor, amor y abrigo. Calor que se mantenga amor sincero y puro, abrigo en trances duros, convenga o no convenga. Amigo es cosa seria, amigo es gran prudencia, amigo es esa arteria que en el alma es vivencia.

Porque cuando en la calle se enlaza una amistad, la mano es como un valle de la autenticidad. Amigo se es en las buenas y en las malas. Un amigo nunca es pala que a otro cabe una condena. El

no traiciones ni mentiras, ni frías especulaciones. La amistad crea dos dones para esta y la otra vida. Miremos no de frente sin medir nuestras fuerzas. Dime cómo sientes, te diré cómo piensas. Y unidos por la gracia de la amistad sincera, los dos, sin diplomacia, seremos

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¿Por qué junio es el mes del Sagrado Corazón de Jesús? La Iglesia Católica dedica el mes de junio al Sagrado Corazón de Jesús para que los fieles veneren, honren e imiten más intensamente el amor generoso y fiel de Cristo por todas las personas. Es un mes donde se le demuestra a Jesús, a través de las obras, cuánto se le ama, correspondiendo a su gran amor demostrado al entregarse a la muerte por sus hijos, quedándose en la Eucaristía y enseñando el camino a la vida eterna. Sobre esta fiesta el Papa Benedicto XVI afirmó que al ver el corazón del Señor debemos de mirar el costado traspasado por la lanza, donde resplandece la inagotable voluntad de salvación por parte de Dios. No puede considerarse culto pasajero o de devoción. La adoración del amor de Dios que ha encontrado en el símbolo del corazón traspasado su expresión histórico-devocional, la cual sigue siendo imprescindible para una revelación viva con Dios. La devoción al corazón de Jesús ha existido desde los inicios de la Iglesia, desde que se meditaba en el costado y el corazón abierto del Señor. Cuenta la historia que el 16 de junio de 1675, el Hijo de Dios se le apareció a Santa Margarita María de Alacoque, y le mostró su corazón rodeado de llamas de amor, coronado de espinas, con una herida abierta de la cual brotaba sangre y del interior del mismo salía una cruz. Santa Margarita escuchó al Señor decir: «He aquí el corazón que tanto ha amado a los hombres, y en cambio, de la mayor parte de los hombres, recibo ingratitud, irreverencia y desprecio». Promesas del Sagrado Corazón. Promesas principales hechas por el Sagrado Corazón de Jesús a Santa Margarita María de Alacoque. Primero, a las almas consagradas a mi corazón les daré las gracias necesarias para su estado. 2. Daré la paz a las familias. 3. Las consolaré en todas sus aflicciones. 4. Seré su amparo y refugio durante la vida y principalmente en la hora de la muerte. 5. Derramaré bendiciones abundantes sobre sus empresas. 6. Los pecadores hallarán en mi corazón la fuente y el océano infinito de la misericordia. 7. Las almas tibias serán fervorosas. 8. Las almas fervorosas se elevarán rápidamente a gran perfección. 9. Bendeciré las casas en que la imagen de mi Sagrado Corazón esté expuesta y sea honrada. 10. Daré a los sacerdotes la gracia de mover los corazones empedernidos. 11. Las personas que propaguen esta devoción tendrán escrito su nombre en mi corazón y jamás será borrado de él. 12. A todos los que comulguen 9 primeros viernes de mes continuos, el amor omnipotente de mi corazón les concederá la gracia de la perseverancia final.

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4: ¿Qué hay más allá? Santo Padre, en un mundo que corre, que se fragmenta, que a veces se simplifica en exceso, el arte nos ayuda a recuperar la profundidad y el alma que está tratando de ser robada por inteligencias artificiales que deben estar al servicio del ser humano y no al revés. Un alma que nos susurra que hay algo más. El constante susurro de la esperanza de ese algo más. Necesitamos seguir creando y compartiendo, seguir preguntando, seguir buscando belleza, sí, pero también verdad. Porque allí donde nos atrevemos a preguntar en profundidad, siempre comienza un camino que nos puede conducir hacia lo espiritual. Y esto no es más que la fraternidad que late en el corazón de todo ser humano, así como en el misterioso corazón de Dios. Decís vosotros que los tiempos son malos. Sed vosotros mejores y los tiempos serán mejores. Vosotros sois el tiempo, decía San Agustín.

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0: Rezo del Santo Rosario. Humillados y con un corazón arrepentido pedimos perdón a Dios por todas nuestras ofensas, por tanta indiferencia y egoísmo, por los pecados cometidos contra la vida. Pedimos que su misericordia venga a nosotros en este momento. Pedimos por cada enfermo, por todo el personal de salud y sus familiares, por todos nuestros hermanos privados de su libertad. Y aquí ponemos todas aquellas intenciones que guarda nuestro corazón. Santa Virgen María, Madre de Dios y Madre nuestra, ruega por nosotros. Sagrado Corazón de Jesús, en ti confiamos todas nuestras intenciones.
1: En el nombre del Padre, del Hijo y del Espíritu Santo. Amén. Hoy contemplamos los misterios gloriosos. En el primer misterio glorioso contemplamos la resurrección de nuestro Señor Jesucristo. El primer día de la semana, al amanecer, las mujeres fueron al sepulcro con los perfumes que habían preparado. Ellas encontraron removida la piedra del sepulcro y entraron, pero no hallaron el cuerpo del Señor Jesús. Mientras estaban desconcertadas a causa de esto, se les aparecieron dos hombres con vestiduras deslumbrantes. Ellos les preguntaron: ¿por qué buscan entre los muertos al que está vivo? No está aquí, ha resucitado. Padre nuestro que estás en el cielo, santificado sea tu nombre. Venga a nosotros tu reino, y hágase tu voluntad en la tierra como en el cielo.
2: Danos hoy nuestro pan de cada día, perdona nuestras ofensas, como también nosotros perdonamos a los que nos ofenden. No nos dejes caer en la tentación, y líbranos del mal. Amén.
1: Dios te salve María, llena eres de gracia, el Señor es contigo. Bendita tú eres entre todas las mujeres, y bendito es el fruto de tu vientre Jesús.
2: Santa María, Madre de Dios, ruega por nosotros pecadores, ahora y en la hora de nuestra muerte. Amén.
1: Dios te salve María, llena eres de gracia, el Señor es contigo. Bendita tú eres entre todas las mujeres, y bendito es el fruto de tu vientre Jesús.
2: Santa María, Madre de Dios, ruega por nosotros pecadores, ahora y en la hora de nuestra muerte. Amén.
1: Dios te salve María, llena eres de gracia, el Señor es contigo. Bendita tú eres entre todas las mujeres, y bendito es el fruto de tu vientre, Jesús.
2: Santa María, Madre de Dios, ruega por nosotros pecadores, ahora y en la hora de nuestra muerte. Amén.
1: Dios te salve María, llena eres de gracia, el Señor es contigo. Bendita tú eres entre todas las mujeres, y bendito es el fruto de tu vientre, Jesús.
2: Santa María, Madre de Dios, ruega por nosotros pecadores, ahora y en la hora de nuestra muerte. Amén.
1: Dios te salve María, llena eres de gracia, el Señor es contigo. Bendita tú eres entre todas las mujeres, y bendito es el fruto de tu vientre, Jesús.
2: Santa María, Madre de Dios, ruega por nosotros pecadores, ahora y en la hora de nuestra muerte. Amén.
1: Dios te salve María, llena eres de gracia, el Señor es contigo. Bendita tú eres entre todas las mujeres, y bendito es el fruto de tu vientre, Jesús.
2: Santa María, Madre de Dios, ruega por nosotros pecadores, ahora y en la hora de nuestra muerte. Amén.
1: Dios te salve María, llena eres de gracia, el Señor es contigo. Bendita tú eres entre todas las mujeres, y bendito es el fruto de tu vientre, Jesús.
2: Santa María, Madre de Dios, ruega por nosotros pecadores, ahora y en la hora de nuestra muerte. Amén.
1: Dios te salve María, llena eres de gracia, el Señor es contigo. Bendita tú eres entre todas las mujeres, y bendito es el fruto de tu vientre, Jesús.
2: Santa María, Madre de Dios, ruega por nosotros pecadores, ahora y en la hora de nuestra muerte. Amén.
1: Dios te salve María, llena eres de gracia, el Señor es contigo. Bendita tú eres entre todas las mujeres, y bendito es el fruto de tu vientre, Jesús.
2: Santa María, Madre de Dios, ruega por nosotros pecadores, ahora y en la hora de nuestra muerte. Amén.
1: Dios te salve María, llena eres de gracia, el Señor es contigo. Bendita tú eres entre todas las mujeres, y bendito es el fruto de tu vientre, Jesús.
2: Santa María, Madre de Dios, ruega por nosotros pecadores, ahora y en la hora de nuestra muerte. Amén.
1: Gloria al Padre, al Hijo y al Espíritu Santo.
2: Como era en un principio, ahora y siempre, por los siglos de los siglos. Amén.
1: En el segundo misterio glorioso contemplamos la ascensión de nuestro Señor Jesucristo a los cielos. Entonces les dijo: vayan por todo el mundo y anuncien la buena noticia a toda la creación. Después de decirles esto, el Señor Jesús fue llevado al cielo y está sentado a la derecha de Dios. Oremos.
2: Padre nuestro que estás en el cielo, santificado sea tu nombre. Venga a nosotros tu reino, hágase tu voluntad en la tierra como en el cielo.
1: Danos hoy nuestro pan de cada día, perdona nuestras ofensas, como también nosotros perdonamos a los que nos ofenden. No nos dejes caer en la tentación y líbranos del mal. Amén.
2: Dios te salve María, llena eres de gracia, el Señor es contigo. Bendita tú eres entre todas las mujeres y bendito es el fruto de tu vientre Jesús.
1: Santa María, Madre de Dios, ruega por nosotros pecadores, ahora y en la hora de nuestra muerte. Amén.
2: Dios te salve María, llena eres de gracia, el Señor es contigo. Bendita tú eres entre todas las mujeres y bendito es el fruto de tu vientre, Jesús.
1: Santa María, Madre de Dios, ruega por nosotros pecadores, ahora y en la hora de nuestra muerte. Amén.
2: Dios te salve María, llena eres de gracia, el Señor es contigo. Bendita tú eres entre todas las mujeres y bendito es el fruto de tu vientre, Jesús.
1: Santa María, Madre de Dios, ruega por nosotros pecadores, ahora y en la hora de nuestra muerte. Amén.
2: Dios te salve María, llena eres de gracia, el Señor es contigo. Bendita tú eres entre todas las mujeres, y bendito es el fruto de tu vientre Jesús.
1: Santa María, Madre de Dios, ruega por nosotros pecadores, ahora y en la hora de nuestra muerte. Amén.
2: Dios te salve María, llena eres de gracia, el Señor es contigo. Bendita tú eres entre todas las mujeres, y bendito es el fruto de tu vientre, Jesús.
1: Santa María, Madre de Dios, ruega por nosotros pecadores, ahora y en la hora de nuestra muerte. Amén.
2: Dios te salve María, llena eres de gracia, el Señor es contigo. Bendita tú eres entre todas las mujeres, y bendito es el fruto de tu vientre, Jesús.
1: Santa María, Madre de Dios, ruega por nosotros pecadores, ahora y en la hora de nuestra muerte. Amén.
2: Dios te salve María, llena eres de gracia, el Señor es contigo. Bendita tú eres entre todas las mujeres, y bendito es el fruto de tu vientre Jesús.
1: Santa María, Madre de Dios, ruega por nosotros pecadores, ahora y en la hora de nuestra muerte. Amén.
2: Dios te salve María, llena eres de gracia, el Señor es contigo. Bendita tú eres entre todas las mujeres, y bendito es el fruto de tu vientre Jesús.
1: Santa María, Madre de Dios, ruega por nosotros pecadores, ahora y en la hora de nuestra muerte. Amén.
2: Dios te salve María, llena eres de gracia, el Señor es contigo. Bendita tú eres entre todas las mujeres, y bendito es el fruto de tu vientre Jesús.
1: Santa María, Madre de Dios, ruega por nosotros pecadores, ahora y en la hora de nuestra muerte. Amén.
2: Dios te salve María, llena eres de gracia, el Señor es contigo. Bendita tú eres entre todas las mujeres, y bendito es el fruto de tu vientre, Jesús.
1: Gloria, Santa María, Madre de Dios, ruega por nosotros pecadores, ahora y en la hora de nuestra muerte. Amén.
2: Gloria al Padre, al Hijo y al Espíritu Santo.
1: Como era en el principio, ahora y siempre, por los siglos de los siglos. Amén. En el tercer misterio glorioso contemplamos la venida del Espíritu Santo sobre María y los apóstoles en Pentecostés. Al llegar el día de Pentecostés, estaban todos reunidos en el mismo lugar. De pronto vino del cielo un ruido, semejante a una fuerte ráfaga de viento, que resonó en toda la casa donde se encontraban. Entonces vieron aparecer unas lenguas como de fuego que descendieron por separado sobre cada uno de ellos. Todos quedaron llenos del Espíritu Santo y comenzaron a hablar en distintas lenguas según el Espíritu les permitía expresarse. Padre nuestro que estás en el cielo, santificado sea tu nombre. Venga a nosotros tu reino. y hágase tu voluntad en la tierra como en el cielo.
2: Danos hoy nuestro pan de cada día, perdona nuestras ofensas, como también nosotros perdonamos a los que nos ofenden. No nos dejes caer en la tentación, y líbranos del mal. Amén.
1: Dios te salve María, llena eres de gracia, el Señor es contigo. Bendita tú eres entre todas las mujeres, y bendito es el fruto de tu vientre, Jesús.
2: Santa María, Madre de Dios, ruega por nosotros pecadores, ahora y en la hora de nuestra muerte. Amén.
1: Dios te salve María, llena eres de gracia, el Señor es contigo. Bendita tú eres entre todas las mujeres, y bendito es el fruto de tu vientre, Jesús.
2: Santa María, Madre de Dios, ruega por nosotros pecadores, ahora y en la hora de nuestra muerte. Amén.
1: Dios te salve María, llena eres de gracia, el Señor es contigo. Bendita tú eres entre todas las mujeres, y bendito es el fruto de tu vientre, Jesús.
2: Santa María, Madre de Dios, ruega por nosotros pecadores, ahora y en la hora de nuestra muerte. Amén.
1: Dios te salve María, llena eres de gracia, el Señor es contigo. Bendita tú eres entre todas las mujeres, y bendito es el fruto de tu vientre, Jesús.
2: Santa María, Madre de Dios, ruega por nosotros pecadores, ahora y en la hora de nuestra muerte. Amén.
1: Dios te salve María, llena eres de gracia, el Señor es contigo. Bendita tú eres entre todas las mujeres, y bendito es el fruto de tu vientre, Jesús.
2: Santa María, Madre de Dios, ruega por nosotros pecadores, ahora y en la hora de nuestra muerte. Amén.
1: Dios te salve María, llena eres de gracia, el Señor es contigo. Bendita tú eres entre todas las mujeres, y bendito es el fruto de tu vientre, Jesús.
2: Santa María, Madre de Dios, ruega por nosotros pecadores, ahora y en la hora de nuestra muerte. Amén.
1: Dios te salve María, llena eres de gracia, el Señor es contigo. Bendita tú eres entre todas las mujeres, y bendito es el fruto de tu vientre, Jesús.
2: Santa María, Madre de Dios, ruega por nosotros pecadores, ahora y en la hora de nuestra muerte. Amén.
1: Dios te salve María, llena eres de gracia, el Señor es contigo. Bendita tú eres entre todas las mujeres, y bendito es el fruto de tu vientre, Jesús.
2: Santa María, Madre de Dios, ruega por nosotros pecadores, ahora y en la hora de nuestra muerte. Amén.
1: Dios te salve María, llena eres de gracia, el Señor es contigo. Bendita tú eres entre todas las mujeres, y bendito es el fruto de tu vientre, Jesús.
2: Santa María, Madre de Dios, ruega por nosotros pecadores, ahora y en la hora de nuestra muerte. Amén.
1: Dios te salve María, llena eres de gracia, el Señor es contigo. Bendita tú eres entre todas las mujeres, y bendito es el fruto de tu vientre, Jesús.
2: Santa María, Madre de Dios, ruega por nosotros pecadores, ahora y en la hora de nuestra muerte. Amén.
1: Gloria al Padre, al Hijo y al Espíritu Santo.
2: Como era en un principio, ahora y siempre, por los siglos de los siglos. Amén.
1: En el cuarto misterio contemplamos la asunción de la Virgen María en cuerpo y alma a los cielos. La Inmaculada, siempre Virgen María, Madre de Dios, concluida su vida terrena, fue ascendida en cuerpo y espíritu a la gloria celestial. Oremos.
2: Padre nuestro que estás en el cielo, santificado sea tu nombre. Venga a nosotros tu reino, hágase tu voluntad en la tierra como en el cielo.
1: Danos hoy nuestro pan de cada día, perdona nuestras ofensas, como también nosotros perdonamos a los que nos ofenden. No nos dejes caer en la tentación y líbranos del mal. Amén.
2: Dios te salve María, llena eres de gracia, el Señor es contigo. Bendita tú eres entre todas las mujeres y bendito es el fruto de tu vientre, Jesús.
1: Santa María, Madre de Dios, ruega por nosotros pecadores, ahora y en la hora de nuestra muerte. Amén.
2: Dios te salve María, llena eres de gracia, el Señor es contigo. Bendita tú eres entre todas las mujeres y bendito es el fruto de tu vientre, Jesús.
1: Santa María, Madre de Dios, ruega por nosotros pecadores, ahora y en la hora de nuestra muerte. Amén.
2: Dios te salve María, llena eres de gracia, el Señor es contigo. Bendita tú eres entre todas las mujeres, y bendito es el fruto de tu vientre, Jesús.
1: Santa María, Madre de Dios, ruega por nosotros pecadores, ahora y en la hora de nuestra muerte. Amén.
2: Dios te salve María, llena eres de gracia,
3: El Señor es contigo. Bendita tú eres entre todas las mujeres, y bendito es el fruto de tu vientre, Jesús.
1: Santa María, Madre de Dios, ruega por nosotros pecadores, ahora y en la hora de nuestra muerte. Amén.
3: Dios te salve, María, llena eres de gracia. El Señor es contigo. Bendita tú eres entre todas las mujeres, y bendito es el fruto de tu vientre, Jesús.
1: Santa María, Madre de Dios, ruega por nosotros pecadores, ahora y en la hora de nuestra muerte. Amén.
3: Dios te salve María, llena eres de gracia, el Señor es contigo. Bendita tú eres entre todas las mujeres, y bendito es el fruto de tu vientre, Jesús.
1: Santa María, Madre de Dios, ruega por nosotros pecadores, ahora y en la hora de nuestra muerte. Amén.
3: Dios te salve María, llena eres de gracia, el Señor es contigo. Bendita tú eres entre todas las mujeres, y bendito es el fruto de tu vientre, Jesús.
1: Santa María, Madre de Dios, ruega por nosotros pecadores, ahora y en la hora de nuestra muerte. Amén.
3: Dios te salve María, llena eres de gracia, el Señor es contigo. Bendita tú eres entre todas las mujeres, y bendito es el fruto de tu vientre, Jesús.
1: Santa María, Madre de Dios, ruega por nosotros pecadores, ahora y en la hora de nuestra muerte. Amén.
3: Dios te salve María, llena eres de gracia, el Señor es contigo. Bendita tú eres entre todas las mujeres, y bendito es el fruto de tu vientre, Jesús.
1: Santa María, Madre de Dios, ruega por nosotros pecadores, ahora y en la hora de nuestra muerte. Amén.
3: Dios te salve María, llena eres de gracia, el Señor es contigo. Bendita tú eres entre todas las mujeres, y bendito es el fruto de tu vientre, Jesús.
1: Gloria, Santa María, Madre de Dios, ruega por nosotros pecadores, ahora y en la hora de nuestra muerte. Amén.
3: Gloria al Padre, al Hijo y al Espíritu Santo.
1: Como era en el principio, ahora y siempre, por los siglos de los siglos. Amén. En el quinto y último misterio glorioso, contemplamos la coronación de María como Reina y Señora de todo lo creado. Y apareció en el cielo un gran signo, una mujer revestida del sol, con la luna bajo sus pies, y una corona de 12 estrellas en su cabeza. Padre nuestro que estás en el cielo, santificado sea tu nombre. Venga a nosotros tu reino, y hágase tu voluntad en la tierra como en el cielo.
3: Danos hoy nuestro pan de cada día, perdona nuestras ofensas, como también nosotros perdonamos a los que nos ofenden. No nos dejes caer en la tentación y líbranos del mal. Amén.
1: Dios te salve María, llena eres de gracia, el Señor es contigo. Bendita tú eres entre todas las mujeres y bendito es el fruto de tu vientre, Jesús.
3: Santa María, Madre de Dios, ruega por nosotros pecadores, ahora y en la hora de nuestra muerte. Amén.
1: Dios te salve María, llena eres de gracia, el Señor es contigo. Bendita tú eres entre todas las mujeres, y bendito es el fruto de tu vientre, Jesús.
3: Santa María, Madre de Dios, ruega por nosotros pecadores, ahora y en la hora de nuestra muerte. Amén.
1: Dios te salve María, llena eres de gracia, el Señor es contigo. Bendita tú eres entre todas las mujeres, y bendito es el fruto de tu vientre, Jesús.
3: Santa María, Madre de Dios, ruega por nosotros pecadores, ahora y en la hora de nuestra muerte. Amén.
1: Dios te salve María, llena eres de gracia, el Señor es contigo. Bendita tú eres entre todas las mujeres, y bendito es el fruto de tu vientre, Jesús.
3: Santa María, Madre de Dios, ruega por nosotros pecadores, ahora y en la hora de nuestra muerte. Amén.
1: Dios te salve María, llena eres de gracia, el Señor es contigo. Bendita tú eres entre todas las mujeres, y bendito es el fruto de tu vientre, Jesús.
3: Santa María, Madre de Dios, ruega por nosotros pecadores, ahora y en la hora de nuestra muerte. Amén.
1: Dios te salve María, llena eres de gracia, el Señor es contigo. Bendita tú eres entre todas las mujeres, y bendito es el fruto de tu vientre, Jesús.
3: Santa María, Madre de Dios, ruega por nosotros pecadores, ahora y en la hora de nuestra muerte. Amén.
1: Dios te salve María, llena eres de gracia, el Señor es contigo. Bendita tú eres entre todas las mujeres, y bendito es el fruto de tu vientre, Jesús.
3: Santa María, Madre de Dios,
2: ruega por nosotros, pecadores, ahora y en la hora de nuestra muerte. Amén.
1: Dios te salve, María, llena eres de gracia, el Señor es contigo. Bendita tú eres entre todas las mujeres, y bendito es el fruto de tu vientre, Jesús.
3: Santa María, Madre de Dios, ruega por nosotros, pecadores, ahora y en la hora de nuestra muerte. Amén.
1: Dios te salve, María, llena eres de gracia, el Señor es contigo. Bendita tú eres entre todas las mujeres, y bendito es el fruto de tu vientre, Jesús.
3: Santa María, Madre de Dios, ruega por nosotros, pecadores, ahora y en la hora de nuestra muerte. Amén.
1: Dios te salve, María, llena eres de gracia, el Señor es contigo. Bendita tú eres entre todas las mujeres, y bendito es el fruto de tu vientre, Jesús.
3: Santa María, Madre de Dios, ruega por nosotros, pecadores, ahora y en la hora de nuestra muerte. Amén.
1: Gloria al Padre, al Hijo y al Espíritu Santo,
3: como era en un principio, ahora y siempre, por los siglos de los siglos. Amén.
1: Rezamos por el Papa, por la Iglesia, por las almas del purgatorio y por las vocaciones sacerdotales y religiosas. Padre nuestro que estás en el cielo, santificado sea tu nombre. Venga a nosotros tu reino, hágase tu voluntad en la tierra como en el cielo.
3: Danos hoy nuestro pan de cada día, perdona nuestras ofensas, como también nosotros perdonamos a los que nos ofenden. No nos dejes caer en la tentación y líbranos del mal. Amén.
1: Dios te salve María, llena eres de gracia, el Señor es contigo. Bendita tú eres entre todas las mujeres, y bendito es el fruto de tu vientre, Jesús.
3: Santa María, Madre de Dios, ruega por nosotros, pecadores, ahora y en la hora de nuestra muerte. Amén.
1: Dios te salve, María, llena eres de gracia, el Señor es contigo. Bendita tú eres entre todas las mujeres, y bendito es el fruto de tu vientre, Jesús.
3: Santa María, Madre de Dios, ruega por nosotros, pecadores, ahora y en la hora de nuestra muerte. Amén.
1: Dios te salve, María, llena eres de gracia, el Señor es contigo. Bendita tú eres entre todas las mujeres, y bendito es el fruto de tu vientre, Jesús.
3: Santa María, Madre de Dios, ruega por nosotros, pecadores, ahora y en la hora de nuestra muerte. Amén.
1: Gloria al Padre, al Hijo y al Espíritu Santo,
3: como era en un principio, ahora y siempre, por los siglos de los siglos. Amén.
4: Bendita sea tu pureza, y eternamente lo sea, pues todo un Dios se recrea en tan graciosa belleza. A ti, celestial princesa, Virgen Sagrada María, yo te ofrezco en este día alma, vida y corazón. Mírame con compasión, no me dejes, Madre mía.
1: En el nombre del Padre, del Hijo y del Espíritu Santo. Amén.

0: Buenas noches. En esta misa vamos a rezar por las siguientes intenciones. Por la salud de Inés Mercedes Temple Maldonado, Carlos Ramón Mancilla, Susana, Ramiro, Juan, Justino, Gisela Jac, Eusebio Andina, Julián, Mora, Catalina, Juanita, Carlos Ramón Mancilla, Romina Paola, Cristian Esteban, Mari, Cacho, Beto Saldivia, Graciela y Miguel, Sonia, Oscar, Alicia, Hugo, Ángel, Luciana, Adriana, Estefanía, Carolina, Carlos, Leo, Marcos, Irma, Ángel, Ana, Gisela, Horacio, Luis, Alan, Javier, Valeria, Lucrecia, Griselda, Carlos, Nilda, Nieves, Dayana, Guillermo, Silvina y Juanita. Y rezamos por los bebés internados en el hospital. Caro, Azul, Johan, Joana, Luz, Abril, Fabiana. Dando y pidiendo gracia por el personal del hospital, por las intenciones depositadas en la Gruta de Lourdes, pidiendo a San José por un trabajo, dando gracias al Sagrado Corazón de Jesús, por la verdad, la justicia y la fortaleza de una familia. Y rezamos por los siguientes difuntos. Difuntos de la familia Rodríguez García, por el eterno descanso de Juan López y Marcos, Luciana, Marita y Andrea García. Padre Pololo y difuntos de la familia Parada y Verde Soro, Enrique Rougier, Jorge Sato, Manuel Picasso, por el eterno descanso de Héctor Rodolfo Romero, Abel Tito Cotet, Rubén Alfonso, los héroes de Malvinas y veteranos, difuntos de la familia Contar, Jaquet, Piva, Don Quiroga, difuntos de la familia Cernier, Montañana, Benítez, Silva, Juan Antonio Saldivia y María Luisa Bustos, Soledad Laurino, Ramona y Julia Gómez, Analía, Doris, Niata, Marta, Sabrina, Mingo, Pedro y Oscar, difuntos de la familia Hernández Verdinelli, Guitiú, Dora Barrios y Roberto Burlot, Rosa Duré, al cumplirse 5 meses de su fallecimiento, José Closter, al cumplirse 24 años de su fallecimiento. Rezamos por las almas del purgatorio. El Señor nos reúne una vez más en torno a su mesa. Presente entre nosotros, fortalece nuestra esperanza y nuestro amor. Nos ponemos de pie para comenzar la Eucaristía cantando.
1: Pasemos con el canto 34, en el nombre de Dios.

En el nombre del Padre, y del Hijo, y del Espíritu Santo. Amén. Que la gracia de nuestro Señor Jesucristo esté ahora y siempre con todos ustedes. Pidamos perdón a Dios de todo corazón. Yo confieso ante Dios Todopoderoso y ante ustedes, hermanos, que he pecado mucho de pensamiento, palabra, obra y omisión. Por mi gran culpa. Por eso ruego a Santa María, siempre Virgen, a los ángeles, a los santos y a ustedes, hermanos, que intercedan por mí ante Dios nuestro Señor. Dios Todopoderoso tenga misericordia de nosotros, perdone nuestros pecados y nos lleve a la vida eterna.

0: Oremos. Dios nuestro, fuerza de los que esperan en ti, escucha con bondad nuestras súplicas, ya que sin tu ayuda nada puede la fragilidad humana. Concédenos la gracia de cumplir tus mandamientos para agradarte con nuestras acciones y deseos. Por nuestro Señor Jesucristo, tu Hijo, que vive y reina contigo en la unidad del Espíritu Santo y es Dios por los siglos de los siglos.
1: Amén.
2: Disponemos nuestro corazón para escuchar el mensaje que el Señor nos regala hoy.
3: Lectura del libro del Éxodo. Los israelitas llegaron al desierto del Sinaí. Habían partido de Refedim, y cuando llegaron al desierto del Sinaí, establecieron allí su campamento. Israel acampó frente a la montaña. Moisés subió a encontrarse con Dios. El Señor lo llamó desde la montaña y le dijo: habla en estos términos a la casa de Jacob y anuncia este mensaje a los israelitas. Ustedes han visto cómo traté a Egipto y cómo los conduje sobre alas de águila y los traje hasta mí. Ahora, si escuchan mi voz y observan mi alianza, serán mi propiedad exclusiva entre todos los pueblos, porque toda la tierra me pertenece. Ustedes serán para mí un reino de sacerdotes y una nación que me está consagrada. Palabra de Dios.
4: Amén.

aclame al Señor toda la tierra, sirvan al Señor con alegría, lleguen hasta Él con cantos jubilosos.

reconozcan que el Señor es Dios. Él nos hizo y a Él pertenecemos. Somos su pueblo y ovejas de su rebaño.

Qué bueno es el Señor. Su misericordia permanece para siempre y su fidelidad por todas las generaciones.

Lectura de la carta del apóstol San Pablo a los cristianos de Roma. Hermanos, cuando todavía éramos débiles, Cristo, en el tiempo señalado, murió por los pecadores. Difícilmente se encuentra alguien que dé su vida por un hombre justo. Tal vez alguno sea capaz de morir por un bienhechor. Pero la prueba de que Dios nos ama es que Cristo murió por nosotros cuando todavía éramos pecadores. Y ahora que estamos justificados por su sangre, con mayor razón seremos librados por él de la ira de Dios. Porque si siendo enemigos fuimos reconciliados con Dios por la muerte de su Hijo, mucho más ahora que estamos reconciliados, seremos salvados por su vida. Y esto no es todo. Nosotros nos gloriamos en Dios por medio de nuestro Señor Jesucristo, por quien desde ahora hemos recibido la reconciliación. Palabra de Dios.

0: El Señor esté con ustedes.
1: Y con tu espíritu.
0: Evangelio de nuestro Señor Jesucristo según San Mateo. Jesús recorría todas las ciudades y los pueblos, enseñando las sinagogas de ellos, proclamando la buena noticia del reino y sanando todas las enfermedades y dolencias. Al ver a la multitud, tuvo compasión, porque estaban fatigados y abatidos, como ovejas que no tienen pastor. Entonces dijo a sus discípulos: la cosecha es abundante, pero los trabajadores son pocos. Rueguen al dueño de los sembrados que envíe trabajadores para la cosecha. Jesús convocó a sus 12 discípulos y les dio el poder de expulsar a los espíritus impuros y de sanar cualquier enfermedad o dolencia. El nombre de los apóstoles son, en primer lugar, Simón, de sobrenombre Pedro, y su hermano Andrés. Luego, Santiago, hijo de Zebedeo, y su hermano Juan. Felipe y Bartolomé, Tomás y Mateo, el publicano. Santiago, hijo de Alfeo, y Tadeo. Simón, el cananeo, y Judas Iscariote, el mismo que lo entregó. A estos 12 Jesús los envió con los siguientes discípulos y les dio el poder de expulsar a los espíritus impuros y de sanar cualquier enfermedad o dolencia. El nombre de los apóstoles son, en primer lugar, Simón, de sobrenombre Pedro, y su hermano Andrés. Luego, Santiago, hijo de Zebedeo, y su hermano Juan, Felipe y Bartolomé.

Iscariote, el mismo que lo entregó. A estos 12 Jesús los envió con las siguientes instrucciones: no vayan a regiones paganas ni entren en ninguna ciudad de los samaritanos. Vayan en cambio a las ovejas perdidas del pueblo de Israel. Por el camino proclamen que el reino de los cielos está cerca. Sanen a los enfermos, resuciten a los muertos, purifiquen a los leprosos y expulsen a los demonios. Ustedes han recibido gratuitamente, den también gratuitamente. Palabra del Señor. Queridos hermanos, en este fin de semana escuchamos el libro del Éxodo, la primera lectura, donde narra que Dios ha escuchado el clamor de su pueblo y lo ha liberado de la cautividad en Egipto. Y los ha convocado a la montaña santa, porque ese pueblo ahora libre necesita una guía. Y el Señor procura darle los mandamientos para que no anden errantes con un paso dubitativo, sino a paso firme, siguiendo la palabra de Dios, no la suya propia, que lleva a la esclavitud. Y entonces, este gesto, Dios se lo aclara y le dice: ustedes, entre todos los pueblos, son mi propiedad exclusiva. Son un pueblo sacerdotal consagrados a mí. Es decir, Dios dice: este pueblo lo asumo como propio y me encargo de él y lo guío con mi enseñanza, con mi palabra. Y en el Salmo rezamos: nosotros somos su pueblo, ovejas de su rebaño. Insistimos con la idea de la pertenencia que tenemos a Dios. Nosotros somos de Dios. Tenemos un dueño, un creador, un padre. Como inspirado allí, ¿no?, el pueblo salteño, la fiesta del Señor y la Virgen del Milagro, que está metido en los tuétanos, claro, es de 1600, tiene un par de años, ¿no? Tú eres nuestro y nosotros somos tuyo. Pero son palabras salidas de lo más profundo. La segunda lectura decía: Dios nos amó tanto que aun cuando éramos pecadores nos rescató, nos redimió. ¿Qué es redimir? ¿Quién era el Redentor? El Redentor era el que pagaba por el esclavo para darle la libertad. Entonces, Cristo, ¿por qué es Redentor? Porque pagó con su sangre, con su sacrificio, nuestra libertad. ¿De qué? Del pecado. Entonces, somos suyos. Él pagó por nosotros. Entonces, cuando tomamos dimensión de esto, ¿no?, que Dios nos siente como propio, la pregunta es: vos, ¿cómo sentís a Dios? Porque Él dice que sos su propiedad exclusiva. Ahora la pregunta: ¿y vos? ¿Vos considerás a Dios tuyo? ¿Alguien más? Porque, por ejemplo, si decimos: ¿qué es tuyo?, quizás vos digas: mi hijo, mi madre, mi padre, mi esposo, mi esposa. Hay quienes sentimos que son nuestros por el vínculo fuerte. Bueno, que eso nos ayude a tomar dimensión. El que ha dicho esto, que somos suyos, es el mismo Dios. Es el mismo Dios. Entonces, con esta conciencia, vemos a Jesús, claro, que recorre las ciudades, los pueblos, proclamando la buena noticia, porque somos suyos, porque somos sus ovejas, de su rebaño, sanando enfermedades, dolencia. Mientras hacía eso, dice, al ver la multitud.
La pregunta es,

esa mirada. Porque nosotros podemos tener miradas, ¿no? Frente a un mismo hecho, un varón puede decir una cosa, una mujer puede decir una cosa, un experto en el tema puede decir una cosa, alguien que no sabe nada de ese tema puede decir otra. Frente a una misma situación, vemos cosas distintas. Ahora la pregunta, ¿y cómo ve Dios? Porque Dios atraviesa todo, hasta lo más profundo de tu corazón. Y cuando dice, al ver, Jesús, ¿no? Al ver a la multitud, tuvo compasión. Porque estaban fatigados y abatidos. Abatidos. ¿Cuándo estamos abatidos nosotros? Esto me devastó. Esto me derrumbó, podemos decir. Fíjense lo que ve Jesús, que nadie lo observa. Y lo ve Jesús porque es... Cuando algo te cuesta mucho, vos lo cuidás, lo mirás con otros ojos. Por eso Jesús ve lo que ve. Dice, fatigados y abatidos, como ovejas que no tienen pastor. Decía, no tenían a nadie que los cuide, estaban solos. Claro, Mateo que le está hablando a judío, tiene al profeta Ezequiel atrás. O sea, está en conocimiento con lo que Ezequiel había dicho de los sacerdotes, que no se ocupaban del pueblo, que no pastoreaban, que no guiaban, y por eso se perdían, porque quienes tenían que cumplir esa función no lo hacían. Entonces Jesús va a decir, acá viene alguien que sí se hace cargo de este pueblo, de estas ovejas. Dice, entonces le dijo a sus discípulos, la cosecha es abundante. Cuando ve la vulnerabilidad de las ovejas, es decir, de nosotros, frente a la dificultad nuestra, Dios dice, hay cosecha. Claro, porque generalmente en la adversidad, porque si te cosas te olvidas de Dios. Cuando las cosas te van bien, ¿cómo? Che, ¿estás rezando? ¿Para qué? Bárbaro. Ahora cuando las papas queman, ahí sí nos acordamos de Dios. Entonces, en ese momento de abatimiento, de soledad, de fatiga, dice Jesús, es momento de la cosecha. Dios puede venir a rescatarlo. Entonces, en ese momento, che, esto no anda para atrás. ¿Qué pasó? Porque se corta cada rato, ¿sí? Si no, el micrófono. Entonces, en ese momento de dificultad, ahí Dios ofrece su mano. Dios, en el momento en que necesitamos, ofrece su mano. Entonces, hay que clamar al cielo, hay que saber dónde pedir, donde Dios escucha. Dice, los trabajadores son pocos, al dueño de los sembrados. Es decir, hay que pedir al cielo pastores que se encarguen de esta cosecha. Pero fíjense de estos pastores. Jesús convocó a los 12 y les dio el poder. O sea, lo que solo Jesús, lo que Dios podía hacer, se lo confirió a los apóstoles. Es decir, Jesús no se deja de ocupar de los suyos, por más que envíe a los apóstoles, porque los apóstoles van a obrar no con el poder propio, sino con el poder que él mismo le ha dado. El poder que tenía Dios se lo ha confiado a los hombres para realizar la obra de la redención, ¿no? Dice, expulsar demonios, curar enfermedades y dolencias. Por eso pueden ocurrir estas cosas, porque Dios ha conferido ese poder a los hombres. Y nombra a los apóstoles. Hay 12. 11 que fueron fieles y uno infiel. Es decir, y Dios le dio poder. O sea, si uno mira los textos, Judas Iscariote obró prodigios. Y aún así lo traicionó al Señor.
lo vendió al Señor. Dios no quiso evitar este escándalo, no lo sacó, por algo lo dejó. Es decir, muchas veces podemos preguntarnos por qué pasa con ciertos consagrados sacerdotes traiciones al Señor, la libertad del hombre. Dios da su gracia, Dios da su gracia y el hombre con su libertad responde. Y porque es libre tendrá que dar cuenta, porque es libre habrá juicio. Porque es libre, habrá cielo o infierno. Porque ha sido la elección de Él. Y entonces los envía, pero no de forma improvisada. Dice, vamos en orden, no a los paganos, primero al pueblo de Israel. Primero al pueblo de Israel. Dios tiene todo previsto, Dios no improvisa. La obra de Dios se realiza. Podemos preguntarnos por qué, por qué. Pero sin embargo, es Dios el que la realiza como y cuando quiere. Así que le pedimos al Señor que nos mire, que nos mire de lo más profundo, nos pastoree y nos envíe trabajadores como Él, con el poder de Él, con la presencia de Él para obrar la salvación en nosotros.

0: Creo en Dios, Padre Todopoderoso, Creador del cielo y de la tierra. Creo en Jesucristo, su único Hijo, nuestro Señor, que fue concebido por obra y gracia del Espíritu Santo. Nació de Santa María Virgen, padeció bajo el poder de Poncio Pilato, fue crucificado, muerto y sepultado, descendió a los infiernos, al tercer día resucitó de entre los muertos, subió a los cielos y está sentado a la derecha de Dios Padre Todopoderoso. Desde allí ha de venir a juzgar a vivos y muertos. Creo en el Espíritu Santo, la Santa Iglesia Católica, la comunión de los santos, el perdón de los pecados, la resurrección de la carne y la vida eterna. Amén. Le presentamos al Señor nuestras súplicas comunitarias.
1: A cada intención respondemos, Cristo, en vos confiamos. Por todos aquellos a quienes el Señor llama a servirle en la vida sacerdotal, religiosa o misionera, para que atiendan ese llamado y entreguen su vida al servicio de Dios y de la Iglesia. Oremos,
0: Cristo, en vos confiamos.
1: Por los que gobiernan las naciones, especialmente por nuestro país, para que Dios les inspire pensamientos y decisiones encaminados a una paz verdadera. Oremos,
0: Cristo, en vos confiamos.
1: Por las personas que sufren enfermedades, por las que viven en zonas de guerra, por el personal de salud, oremos,
0: Cristo, en vos confiamos.
1: Por todos nosotros, para que vivamos con fidelidad nuestra vocación y seamos ejemplo para los demás, oremos,
0: Cristo, en vos confiamos. Todo esto te lo pedimos por Jesucristo nuestro Señor. Amén.
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0: Oremos, hermanos, para que este sacrificio mío y de ustedes sea agradable a Dios, Padre Todopoderoso. Señor, que nos alimentas con estos dones y nos renuevas con tu sacramento, concédenos que nunca nos falte el sustento para el alma y para el cuerpo. Por Jesucristo nuestro Señor.
1: Amén.
0: Señor, esté con ustedes.
1: Y con tu espíritu.
0: Levantemos el corazón. Demos gracias al Señor nuestro Dios. En verdad es justo y necesario. Es nuestro deber y salvación darte gracias siempre y en todo lugar, Señor Padre Santo, Dios Todopoderoso y Eterno. Tú creaste cuanto existe en el mundo y estableciste el curso y la variedad de los tiempos. Formaste al hombre a tu imagen, sometiste a su poder las maravillas del universo para que en nombre tuyo dominara la creación y te alabara constantemente por tus obras. Por Cristo, Señor nuestro. Por eso te alabamos con los ángeles y los arcángeles, proclamando sin cesar el himno de tu gloria.

con razón te alaban todas tus criaturas, ya que por Jesucristo, tu Hijo, Señor nuestro, con la fuerza del Espíritu Santo, das vida y santificas todo, y congregas a tu pueblo sin cesar, para que ofrezca en tu honor un sacrificio sin mancha, desde donde sale el sol hasta el ocaso. Por eso, Padre, te suplicamos que santifiques por el mismo Espíritu estos dones que hemos separado para ti, de manera que se conviertan en el cuerpo y la sangre de Jesucristo, Hijo tuyo y Señor nuestro, que nos mandó celebrar estos misterios. Porque él mismo, la noche en que iba a ser entregado, tomó pan, dando gracias, te bendijo, lo partió y lo dio a sus discípulos, diciendo:

Sí, Padre, al celebrar ahora el memorial de la pasión salvadora de tu Hijo, de su admirable resurrección y ascensión al cielo, tras esperamos su venida gloriosa, te ofrecemos en esta acción de gracias el sacrificio vivo y santo. Dirige tu mirada sobre la ofrenda de tu Iglesia y reconoce en ella a la víctima por cuya inmolación quisiste devolvernos tu amistad, para que, fortalecidos con el cuerpo y la sangre de tu Hijo y llenos de su Espíritu Santo, formemos en Cristo un solo cuerpo y un solo Espíritu, que nos transforme en ofrenda permanente para que gocemos de tu heredad junto con tus elegidos, con María la Virgen Madre de Dios, su Esposo San José, los apóstoles y los mártires, San Roque y todos los santos, por cuya intercesión confiamos obtener siempre tu ayuda. Te pedimos, Padre, que esta víctima de reconciliación traiga la paz y la salvación al mundo entero. Confirma la fe y en la caridad a tu Iglesia peregrina en la tierra, a tu servidor el Papa León, a nuestro obispo Héctor Luis, al orden episcopal, a los presbíteros y diáconos y a todo el pueblo redimido por ti. Atiende los deseos y súplicas de esta familia que has congregado en tu presencia en el domingo, día en que Cristo ha vencido a la muerte y nos ha hecho partícipes de su vida inmortal. Reúne en torno a ti, Padre misericordioso, a todos tus hijos dispersos por el mundo, a nuestros hermanos difuntos y a cuantos murieron en tu amistad, recíbelos en tu reino, donde esperamos gozar todos juntos de la plenitud eterna de tu gloria. Por Cristo, Señor nuestro, por quien concedes al mundo todos los bienes.

fieles a la recomendación del Salvador y siguiendo su divina enseñanza, nos atrevemos a decir: Padre nuestro que estás en el cielo, santificado sea tu nombre. Venga a nosotros tu reino. Hágase tu voluntad en la tierra como en el cielo. Danos hoy nuestro pan de cada día. Perdona nuestras ofensas, como también nosotros perdonamos a los que nos ofenden. No nos dejes caer en la tentación y líbranos del mal. Líbranos de todos los males, Señor, y concédenos la paz en nuestros días, para que, ayudados por tu misericordia, vivamos siempre libres de pecado y protegidos de toda perturbación, mientras esperamos la gloriosa venida de nuestro Salvador Jesucristo.

0: Señor Jesucristo, que dijiste a tus apóstoles, la paz les dejo, mi paz les doy. No tengas en cuenta nuestros pecados, sino la fe de tu iglesia, y conforme a tu palabra, concédele la paz y la unidad, tú que vives y reinas por los siglos de los siglos.
1: Amén.
0: Paz del Señor esté siempre con ustedes.
1: Nos
0: damos un saludo de paz.
2: A todos los que están rezando a través de la radio y las redes, les deseamos la paz.

0: Este es el Cordero de Dios que quita el pecado del mundo. Yo soy los invitados a la cena del Señor. Señor, soy digno de que entres en mi casa. Una palabra tuya bastará para sanar.
1: Con alegría nos acercamos a recibir a Jesús, pan de vida. Para las personas que no reciben a Jesús sacramentado, rezamos la comunión espiritual. Creo, Jesús, que estás realmente presente en el Santísimo Sacramento del altar. Te amo con todo el corazón y deseo recibirte. Pero como ahora no puedo hacerlo en este sacramento, ven igualmente a mi corazón. Al recibirte, te abrazo y me uno a ti. Señor, no dejes que me aparte de ti. Amén.
2: Cuerpo de Cristo.
3: Amén.

0: Oremos. Te pedimos, Padre, que así como la comunión que hemos recibido es signo de la unión de los creyentes en ti, también se realice la unidad en tu Iglesia, por Jesucristo nuestro Señor.
1: Amén.
0: Hacemos la oración que está en el cancionero 559b. 559b. San Miguel Arcángel, defiéndenos en la batalla, sé nuestro amparo contra la perversidad y acechanzas del demonio. Reprímale Dios, pedimos suplicantes, y tú, príncipe de la milicia celestial, arroja al infierno con el divino poder a Satanás y a los otros espíritus malignos que andan dispersos por el mundo para la perdición de las almas. Amén. Sagrado Corazón de Jesús, Nuestra Señora del Rosario de San Nicolás, glorioso San Roque, esa oración que hacemos de San Miguel la hizo León XIII, la hizo León XIII para ser rezada luego de la misa. La hizo León XIII para ser rezada después de la misa, después de una visión, ¿no? Como el demonio buscaba atacar a la iglesia. Dios le inspira para proteger, como la oveja del pastor, que no tenía pastor, el Evangelio, para proteger esa oración, por eso la hacemos. Bien, el sábado que viene me despiden, aunque no me voy, por ahora. El padre Manuel Zapaterra tuvo una operación importante y le va a llevar un buen tiempo la recuperación, junio y julio, calculo, no sé hasta cuándo, así que no me sigan sin preguntarme, sigan con la duda igual que yo. Así que bueno, pero por lo pronto, él tiene un periodo importante para recuperarse. Pero bueno, nos vamos a despedir, la primera despedida va a ser el próximo sábado, 20, así que después de la misa, hacer a la canasta, compartir un momento de gratitud por lo vivido y por lo que queda, aprovechando lo último. Así que el sábado ven. Bien. Y el 27 va a venir el señor obispo. No hay que decirle nada, ¿no? Va a bautizarlo a Mateo. Mateo, levanta la mano. Ahí. Muy bien. Mateo va a recibir los sacramentos. Y hay un grupo de adultos que se está preparando que los van a ser presentados. Así que bueno, dos adultos van a recibir los sacramentos y el resto será presentado para el próximo año. Bien, hay gente más preparándose. El 27, domingo 28. Eso es el domingo 28. El Señor esté con ustedes. La bendición y protección de nuestro Dios, Padre, Hijo y Espíritu Santo, descienda sobre ustedes y permanezca para siempre.
1: Amén.
0: Podemos quedar en paz.
2: Vayamos en paz y con alegría, llevando a todos la buena noticia del reino de Dios.
3: Nos despedimos con el canto 312, Una entre todas.

0: bien la U. Usted no, no, pero... ¿Para qué no se confunden?
1: No, yo me equivoqué. ¿Arranqué otra canción leyendo la que había anunciado?
0: O sea, era la que estaba acá y ella...

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